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0: Parlamos y hoy haremos algo.
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0: Son las 6:00 a.m, 1 minuto, 6 y 1 minuto. ¿Cómo está, audiencia de la Red Pío 12? Estamos a día lunes, sí, lunes 24 de agosto. Comenzamos otra semana. Ya casi la última semana de este mes de agosto. Reiterando nuestro saludo a nuestra audiencia, de inmediato comenzamos con el desarrollo de las informaciones a esta hora de la mañana. De inmediato vamos a irnos hasta la ciudad de Cochabamba. Allá se encuentra mi compañero de trabajo, Walter Escobar. Walter, corrijo el apellido, ¿sí? Bueno, nos dicen que tenemos algunas dificultades con la ciudad de Cochabamba. Enseguida corregimos la parte técnica a esta hora de la mañana. Bueno, en Oruro vamos a irnos hasta sala de prensa. Allá se encuentra mi compañero de trabajo, Wilson Cruz, para compartirnos informaciones, informaciones que se destacan en esta región del país. Wilson, buen día, te escuchamos.
1: ¿Qué tal, José? ¿Qué tal? ¿Cómo están? Muy buenos días, amigos de la red de Pío 12. Un saludo muy especial. Hemos amanecido nuevamente con nevada hasta la noche de este domingo. Ha ido nuevamente la nevada correspondiente. Las recomendaciones llegan desde el organismo operativo de tránsito. Recomendaciones para conducir en la nieve para los conductores. La principal recomendación es reducir la velocidad, mantener una mayor distancia entre vehículo y evitar frenadas o maniobras bruscas. La presencia de hielo sobre la capa asfáltica puede disminuir la adherencia de los neumáticos y aumentar el riesgo de deslizamientos o, como dicen, resbalones que tienen cuando se frena de golpe, y evitar también los accidentes, especialmente en pendientes. Se aconseja circular con las luces encendidas y verificar el estado de frenos y los neumáticos. Las lecciones del pasado, las recomendaciones cobran mayor relevancia tras la emergencia registrada durante la intensa nevada del pasado día martes 18 de agosto. En esa ocasión, la caída de un árbol provocó la muerte de una mujer, además del colapso de una pasarela, cortes de energía eléctrica, dificultades para la circulación. Y bueno, en el tema, en el ámbito educativo, en la Dirección Distrital de Educación ha instruido, por lo menos en nuestro municipio, la aplicación del plan de gestión de riesgos. Además, dispuso que las unidades educativas de todo el distrito educativo de Oruro desarrollen este lunes, por lo menos el día de hoy, sus actividades bajo la modalidad a distancia y virtual. Esta medida es preventiva para precautelar la integridad física de los estudiantes ante las condiciones climáticas adversas. En otra de las informaciones, comentarles rápidamente en todo caso, los trabajos, claro que sí, los trabajos Vinto Cruce Guanuni avanza con obras para mejorar la transitabilidad en la carretera Oruro-Chayapata. La administradora boliviana de carreteras ABC ha intensificado el mantenimiento del servicio de tramo Cruce Vinto Cruce Guanuni correspondiente al primer tramo de la doble vía Oruro-Chayapata. Estos trabajos buscan mejorar la transitabilidad y reducir las dificultades que enfrentan los conductores. Mientras se reactivan las obras principales, las labores abarcan aproximadamente unos 20 kilómetros del desvío. En otra de las informaciones, operativos en Guanuni dejan 96 aprehendidos por el robo de mineral. La Fuerza Especial de Lucha contra el Crimen ha registrado un total de 96 personas aprehendidas y 3.691 kilogramos de mineral secuestrados en lo que va de el año, vinculados a casos de robo de mineral en el centro minero de Guanuni. El director departamental de la Fuerza Especial de Lucha contra el Crimen, coronel Roger Montaño, informó sobre estas cifras oficiales en el marco de las acciones operativas y los procesos judiciales que se desarrollan en dicha región del departamento. Y por último, el Hospital General incorpora especialistas en cirugía cardiovascular e imagenología, con el objetivo de ampliar la capacidad de atención y responder a las necesidades de los pacientes. El Hospital General San Juan de Dios, Bloque Oruro, Corea, reforzó sus servicios médicos en Oruro, incorporando 5 especialistas en las áreas de cirugía cardiovascular, dermatología, cardiología e imagenología. El director del nosocomio, José Alberto Garnica, ha informado que entre las nuevas incorporaciones se encuentra un cirujano cardiovascular. El trabajo será enfocar principalmente la atención de pacientes con enfermedades renales crónicas y formar parte del programa de hemodiálisis. Esas son las informaciones de esta sala de prensa. José, regreso contigo.
0: Gracias, Wilson. De inmediato ya ha corregido la parte técnica con la conexión con Cochabamba. Tenemos a Walter Unzueta. Walter, buen día.
2: Muy buenos días, amigos oyentes de la Radio Pío 12. Saludos cordiales a Oruro, a Potosí y a todo el país. Comenzamos esta entrega informativa.
3: Estamos en Cochabamba con temperaturas bajas. Se registró lluvias durante toda la noche de hoy y tenemos cielo cubierto, además de una temperatura de 4 grados centígrados a esta hora de la mañana. Según los reportes del CENAMI, se tiene una alerta meteorológica amarilla para Cochabamba, con pronóstico de lluvias en las regiones del Valle Trópico y posibles nevadas en la zona andina. También se prevé la crecida de ríos en el Trópico de Cochabamba. A continuación, el reporte del CENAMI.
4: Tenemos en el momento precipitaciones en la zona andina, en los valles y en el trópico. Desde ayer en la zona andina y desde ayer en el trópico, por eso tenemos 2 alertas vigentes que afectan en cierto modo a Cochabamba. Tenemos una alerta vigente por niebla en la parte occidental de nuestro país. La zona vecina es la zona andina, por eso tenemos precipitaciones sólidas en cotas mayores a los 4.500 metros sobre el nivel del mar. Por debajo tenemos precipitaciones líquidas. Las mínimas van a estar alrededor del grado en la zona andina. Las máximas van a estar alrededor de los 12, 13 grados. Probablemente en algunos lugares hasta los 15. Vamos a tener en los valles mínimas entre 9 y 11. Tenemos también precipitaciones, como les decía, en los valles, pero solo hoy vamos a llegar a los 10 o 15 milímetros de precipitación en el cono sur, por ejemplo. Las mínimas, como le decía, van a estar entre 9 y 11 y las máximas entre 22 y 24. Para la zona del trópico vamos a tener mínimas que van a estar alrededor de los 19 a 20 y las máximas van a estar hoy en 23, 24. Ese es el pronóstico.
2: En este mismo tema, señalarles que se ha hecho una inspección también a la zona andina de Cochabamba por las nevadas registradas la semana pasada. Y se han visitado varias comunidades como también la región Calientes, Icari, Altamachico, Capata, donde de acuerdo a los reportes de los comunarios, de los pobladores, dirigentes del lugar y autoridades, se ha tenido una afectación en Cocapata de 945 familias afectadas, 12.199 cabezas de ganado camélido resultaron perjudicados entre alpacas y llamas. Del total reportado, 916 animales habrían muerto, esto por el frío, según este reporte. El secretario departamental de Desarrollo Productivo, Óscar Casillas Ocaña, expresó su preocupación por la situación que vive Cocapata, justamente por efecto de las nevadas y los animales que fallecieron por el frío.
5: 17, 18 de agosto, ¿no? Solo que no ha pasado solo en Calientes, sino que ha pasado en varios, en las distintas regiones, ya sea en Calientes y también en Icari, Cocapata y Altamachi. Y también ya tenemos informes preliminares, tenemos cierta cantidad de camélidos muertos y también los camélidos afectados, ¿no? Y también aproximadamente y las familias afectadas están actualmente, por ahora, casi hasta 32 comunidades damnificadas, ¿no? El tema de las nevadas. Y también ahora, como el municipio, no tenemos mucho presupuesto, ¿no?, para poder ayudar con UGR, con desastres naturales. Para eso estamos sacando una ley de emergencia, ¿no?, ley de desastres municipal.
2: Así entonces está Cocapata con esa emergencia por desastres, por la nevada caída. Y bueno, también pues hay preocupación en la región del trópico por crecida de lluvias. Toda la noche, reiteramos, ha llovido en Cochabamba y tenemos una temperatura actual en este momento de 4 grados centígrados. Todavía está lloviendo en algunas regiones de nuestro departamento. Con ese informe vamos hasta Oruro, tenemos más informaciones.
0: Perfectamente, Walter, solo un apunte. En Oruro cayó nevada antes de la medianoche, parte de la madrugada en algunas regiones, y en el sector donde existen cerros elevados cayó nevada con más intensidad, que de alguna manera dificulta el tránsito normal del transporte interdepartamental, interprovincial. Con ese detalle, Juan Carlos, continuamos destacando más informaciones.
6: Sí, gracias, José, y buen día, amigos, amigas oyentes. La Dirección Departamental de Educación ha emitido un comunicado hace unas 8 horas atrás. Dice, se continúa las clases a distancia o virtuales en la capital potosina debido a la intensa nevada caída anoche y esta madrugada. Esta medida, la educación virtual o a distancia, se aplicará en todos los distritos del departamento donde hayan ocurrido intensas nevadas y muy bajas temperaturas con riesgo para la salud de estudiantes y docentes. Ayer, por otro lado, enterraron el cuerpo de Héctor Rioja, presidente del Comité de Defensa del Medio Ambiente de Llallacua. Y aquí en Radio Pío II escuchamos un testimonio de este defensor del medio ambiente.
7: Nuevamente saludo a todos los oyentes de Radio Pío II. Agradecerle, mi nombre es Héctor Rioja Pérez. Actualmente estoy como presidente del Comité de Defensa del Medio Ambiente Municipio de Llago. Bueno, esta situación se da después de una reunión que nos hace una invitación el Comité Cívico a diferentes representantes de los distritos para poder conformar este Comité de Defensa del Medio Ambiente en nuestro municipio de Llago. Posteriormente de esta reunión se llega a una elección de un nuevo directorio, de un directorio constituido, y aquí justamente en la presencia de varios de los distritos que estuvieron presentes, se hace una elección y mi persona llega a ser, digamos, el ahora con el cargo de presidente, que anteriormente estuvo con un miembro de la cooperativa Siglo XX, pero por situaciones de trabajo, compromisos que tenía dirigencialmente el compañero de la cooperativa, no ha podido. Entonces, de esa manera se reestructura y cae en mi persona esta designación. Obviamente, soy el presidente ahora que estoy fungiendo, hay un vicepresidente que es justamente un miembro de la cooperativa, después tenemos otros integrantes también como secretario de acta, que es también un miembro del distrito centro, y así de diferentes distritos. Bueno, pero ahora estamos un poco trabajando en alguna planificación respecto a lo que es el tema del Comité de Defensa del Medio Ambiente.
8: Previo a ello, ingeniero, una pregunta más personal y tal vez muy íntima. Sí. De niño, joven o adolescente, en su vida profesional, sí. ¿Usted ha tenido alguna inclinación siempre por el medio ambiente? ¿Alguien le ha inculcado en esto?
7: Bueno, básicamente soy oriundo de Catavi, ¿no? Soy hijo de minero, he radicado en mi infancia acá en el distrito de Minero Catavi, he estado hasta llegar a ser bachiller, y bueno, siempre he estado muy ligado al tema de la tierra. Por eso también mi formación es ser ingeniero agrónomo. Entonces, todos estos aspectos que me han inculcado a llevar a una defensa del medio ambiente me ha llevado a ese tipo de compromisos y defensa de nuestro medio ambiente. Entonces, creo que ya el compromiso hecho de haber sido del sitio de Catavi, entonces ya he tenido siempre esa inclinación con el tema de que me ha gustado siempre estar en la naturaleza, trabajarlo justamente en las chacras, digamos, porque esa es la costumbre que tenía inicialmente de niño, ¿no?
6: Bien. Decimos desde Radio Pío 12, paz en la tumba de Héctor Rioja Pérez, defensor del medio ambiente, presidente del Comité de Defensa del Medio Ambiente aquí en Yayagua, norte del departamento de Potosí. Luego de una enfermedad que lo puso en convalecencia, Héctor Rioja Pérez ha fallecido y ayer fue enterrado. Nuestro profundo abrazo para este hombre que ha dedicado parte de su vida a esto, a la agricultura, a la agronomía, al desarrollo en el norte potosí y también en los últimos años a la defensa del medio ambiente. Vamos con más novedades. Y pues ayer estuvimos presentes en el lugar donde está construyéndose la obra paralizada y aparece un monumento, la planta piloto de tratamiento de aguas ácidas en Colquechaca. Son dos fuentes, dos estanques de almacenamiento de agua para ser tratadas, dos lugares donde debe ser tratadas además con cañerías y asimismo una tercera fuente donde debería estar agua menos contaminada o agua con posibilidades de regar la tierra. Esta obra está paralizada desde hace casi 3 años. Las tuberías están listas para captar agua desde la mina Gallofa y tratarla y disminuirla y de este modo que esta agua sea apta para el riego de los sembradíos. Requiere de más de 2 millones de bolivianos como inversión para su conclusión y luego su funcionamiento. Los regantes de Macha Pocuata son los que han impulsado esto durante aproximadamente 15 años, movilizados ellos, y el aporte, la inversión, es parte de la cooperativa minera Colquechaca y del gobierno municipal de Colquechaca. Esta obra está paralizada en Colquechaca. 6:17 en Bolivia, vamos a una pausa publicitaria.
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10: Las 6 de la mañana con 21 minutos en nuestro país. Y en este momento ingresamos al bloque de informaciones mineras. La noticia minera con Héctor Mariaca.
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12: Gracias y buenos días. La explotación del oro en Bolivia no solo provoca desastres ambientales cuyos efectos se sentirán en los próximos años. Su aporte no llega ni siquiera al 2,5%, según un reciente estudio de Fundación Jubileo. En el periodo del 2000 al 2024 se han extraído más de 22 mil millones de dólares de oro y los operadores han dejado al Estado algo más de 544 millones de dólares. Prácticamente el patrimonio nacional fue a parar a bolsillos de particulares. El aporte al Estado no llega a representar ni el 2,5% del valor extraído, señala la Organización de la Iglesia Católica. Las comunidades indígenas que viven en las riberas de los ríos fueron las principales, las primeras en sentir los efectos del mercurio, la contaminación, que es el principal insumo para explotar el mineral preciado como es el oro. Entre el 2014 al 2023 se importaron casi 1.300 toneladas y debido a la elevada cotización del oro no se vislumbra que se reduzca este nivel. El perjuicio no solamente es para la salud de los pobladores o las poblaciones indígenas, también es para las regiones productoras, como es el caso en el departamento de La Paz, que apenas recibe el 2% del valor que se explota, cuando debería llegar por lo menos hasta un 7%. Según Fundación Jubileo, más del 72% del oro que se extrae en Bolivia se encuentra dentro de la jurisdicción. Solo en el 2022, las cooperativas auríferas pagaron 63 millones de dólares de regalías cuando el valor de la producción alcanzó en 3.037 millones de dólares, que es el 2%. Esto quiere decir que 37 toneladas de oro se habrían vendido en el mercado interno, lo cual contradice completamente los registros de exportación. Dicho de otra manera, hubo un engaño grave al Estado boliviano, según la institución. Según las estadísticas del Ministerio de Minería, más del 98% del oro extraído está registrado a nombre de las cooperativas mineras en estos años, que supera el 99,5%. Es decir, prácticamente toda la producción del oro se anota a nombre de las cooperativas auríferas, que aportan poco al Departamento de La Paz y al Estado boliviano. La información en el informe Héctor María Casomero para las de Pío XII.
10: Gracias, Héctor. A continuación les tenemos la cotización de los minerales. La libra fina de estaño, $25.35. La libra fina de plomo, 84 centavos de dólar. La libra fina de zinc, $1.80. Y el zinc sigue trepando, ha subido hasta $1.80. Muy rara vez había llegado a ese precio, a esa cotización. $1.80 la libra fina de zinc. Libra fina de cobre, $6.48. La tonelada métrica de litio, $24.850. La onza troy de plata, $69.51. Y la onza troy de oro, $4.640.60. Ahora, en este preciso instante, tenemos a la máquina del tiempo.
13: ¿Qué tal, amigos de la Máquina del Tiempo? Les hablo desde un 24 de agosto del año 1754. Me encuentro en Ayohayo, departamento de La Paz. Aquí, la vida es realmente difícil. La gente es sumamente pobre. Los campesinos siguen sometidos a la condición de siervos de la tierra, con la obligación de trabajar gratuitamente para los españoles o criollos hasta el día de su muerte. Sin embargo, este día 24 de agosto, en una familia campesina nace una niña. Sus progenitores le pondrán el nombre de Bartolina y cuyo apellido paternal será Sisa. Como en toda familia campesina, este hecho produce una pequeña fiesta familiar. De acuerdo a nuestra máquina del tiempo, Bartolina Sisa será la mujer que de feria en feria desarrolla actividades comerciales y hable dos idiomas, el aymara y el quechua. En estas actividades comerciales se conocerá con el destacado líder indígena, joven Julián Apaza, para luego juntos convertirse en los caudillos de la gesta libertaria de los indios de todo el Alto Perú. Bartolina tendrá un carácter más fuerte que Julián Apaza. Por ello, tendrá cierto dominio sobre él. No en vano se dice que detrás de un gran hombre hay siempre una gran mujer. Ahora regreso al presente gracias a la máquina del tiempo.
10: Y aquí en el presente ahora tenemos el reporte internacional con Rubén Marconi.
14: Gracias, Juan Carlos. Amigos y amigas, buenos días. Este es el primer reporte internacional de la jornada. Más de 40.000 evacuados por incendios forestales en Estados Unidos. Las autoridades de Nevada, en el oeste de Estados Unidos, instaron en las últimas horas a la población evacuar sus hogares debido a un incendio forestal de rápida propagación que se acerca a la ciudad de Reno, impulsado por los fuertes vientos. Unas 42.000 personas ya han salido de sus casas y a otras 45.000 se les pidió que se preparen para retirarse, dijo a medios locales la alcaldesa de la ciudad de Reno. Las autoridades remarcaron que el fuego se está propagando rápidamente y amenaza viviendas y otras estructuras civiles. Pasamos Colombia. La Defensoría del Pueblo de ese país pide mayor apoyo nacional para controlar incendios. La Defensoría del Pueblo de Colombia pidió en las últimas horas un mayor apoyo a las autoridades nacionales para contener los incendios en el departamento de Tolima, en el centro del país, que ya ha arrasado unas 20.000 hectáreas. La emergencia por los incendios que permanecen activos en Tolima siguen poniendo en riesgo a comunidades, viviendas, ecosistemas y medios de vida. Por eso solicitamos reforzar el apoyo a nivel nacional para contener el fuego y evitar que sus impactos continúen extendiéndose, señaló la entidad en un comunicado oficial. De Colombia hasta Brasil, porque Lula y Bolsonaro se ausentan del primer debate presidencial. El primer debate presidencial se celebró ayer domingo en São Paulo, Brasil, sin los dos principales aspirantes a la presidencia, el senador Flávio Bolsonaro y el actual mandatario Luis Ignacio Lula da Silva. Los dos candidatos con mayores probabilidades de triunfo decidieron no asistir a la cita. Solo tres de los seis invitados acudieron. Lula lidera el sondeo de votos para las elecciones presidenciales del 4 de octubre con un 39% de la intención de votos en primera vuelta, frente a un 33% de su principal rival, Flávio Bolsonaro, según la primera encuesta nacional realizada en pasadas semanas. La última relatora de las Naciones Unidas urge a presencia de fuerza internacional en Gaza y Cisjordania ocupada. La relatora especial de las Naciones Unidas, Francesca Albanese, demandó el despliegue de las fuerzas de protección internacional en Cisjordania ocupada, Jerusalén y la Franja de Gaza, con la finalidad de proteger al pueblo palestino y a los civiles que se encuentran bajo el ataque israelí. La especialista insertó un video en el que se muestra la agresión por parte de un joven colono israelí contra un hombre palestino apoyado en muletas en Cisjordania ocupada. Una presencia internacional de protección en Cisjordania, Jerusalén Este y Gaza es absolutamente urgente, declaró la relatora de la ONU sobre la situación de los derechos humanos en los territorios ocupados palestinos en su cuenta en redes sociales. Es el reporte internacional.
10: Gracias, Rubén. 6:31 y tenemos los siguientes mensajes publicitarios en la red Pío XII.
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7: Son las 6 de la mañana, 37 minutos. Faltan 23 minutos para las 7 de la mañana. Otro sector del informativo Pío XII en contacto. Informaciones en el departamento de Oruro. Para ello, retorno a sala de prensa. Mi compañero de trabajo, Fabiola Aquino, nos tiene estas informaciones. Fabi, buen día, te escuchamos.
8: Gracias y muy buenos días a todo el país. Estas son las informaciones desde sala de prensa. La alcaldía de Oruro prevé entregar la primera bolsa de leche a los estudiantes de las unidades educativas este próximo 21 de septiembre como parte del alimento complementario.
9: El 21 de septiembre ya felizmente estaríamos ya entregando lo que son las bolsas de leche para todas las unidades educativas. Nosotros entendemos que estamos en una situación delicada como municipio. Hemos buscado el presupuesto que prácticamente oscilan a 7.3 millones. Ya se ha iniciado también el proceso para la segunda bolsa de leche y vamos a hacer acortar los plazos en lo mayor tiempo posible para poder entregar a su siguiente mes de la segunda bolsa.
8: Y de cara a la gestión 2027, el alcalde anunció que el 3 de septiembre se realizará una feria de degustación con la participación de más de 25 empresas, priorizando a productores del departamento de Oruro para la evaluación del próximo alimento escolar. La ejecución del POA 2026 en el municipio de Oruro registra un avance de apenas el 40% en la parte de inversión, situación que refleja las dificultades que atraviesan los gobiernos municipales para ejecutar sus proyectos durante esta gestión. El director de planificación, Franz Martínez, explicó que varias empresas paralizaron sus actividades debido a la actualización de precios unitarios y a la inestabilidad económica del país.
10: De la parte de inversión está bajo. ¿Por qué está bajo? Porque la mayoría de las empresas han frenado sus actividades porque están haciendo la actualización de sus precios de acuerdo al Decreto Supremo de Actualización de Precios Unitarios. Pero otras están demorando porque en este momento la situación económica del país no está estable, ¿no? El dólar va subiendo, va bajando y presentar un documento por parte de ellos también les genera tal vez en algún momento pérdida o demasiada ganancia. Entonces todo eso está frenando la ejecución en la inversión. Pero ya se está trabajando con ellos y de seguro en estos meses ya van a empezar a presentar planillas, ¿no?
8: El retraso en la inversión no sería una situación exclusiva de Oruro, sino que se refleja también en otros municipios del país, en un contexto económico que está generando dificultades para cumplir los cronogramas establecidos. Mientras tanto, la alcaldía de Oruro trabaja con las empresas para actualizar los precios y retomar el ritmo de ejecución de los proyectos. Les informó Fabiola Aquino desde Oruro para la Red Pío XII.
7: Otras informaciones del departamento de Oruro. Wilson, retorno contigo.
11: Gracias, estas son las informaciones de esta sala de prensa.
12: Alcalde municipal de Machacamarca, Gary Yucra, tuvo una reunión con el gobernador, donde expusieron la preocupación de los habitantes del área urbana de las 11 comunidades del municipio. Estas zonas colindan al río de San Juan y sufren un continuo impacto ambiental derivado principalmente de las actividades del ingenio minero de Guanoni.
13: En el proyecto más prioritario tenemos la construcción.

0: construcción de presa y microsiego San Juan Mayo, que está arriba de los 70 millones en Tipio.
1: En el ámbito económico y productivo, las autoridades municipales y originarias plantearon impulsar iniciativas de turismo mediante el diseño de una ruta regional que integre a diversos municipios sureños, con el departamento de Potosí y el Salar de Uyuni.
0: Ya se había tenido una ruta turística, entonces estamos también buscando esa colaboración mediante gobernación para poder dar a conocer más nuestro municipio de Machacamarca con lo que es el tema del museo ferroviario y así también otras rutas turísticas que tienen también nuestras comunidades.
1: Ante los posibles efectos climáticos derivados del fenómeno del Niño y el riesgo de escasez de agua, el alcalde de Machacamarca solicitó el apoyo de la Secretaría Departamental correspondiente para ejecutar labores de perforación de pozos y el manejo de microcuencas. El alcalde municipal de Corque, ingeniero Silver Choque, ha mencionado que se realizó el lanzamiento oficial del Bicentenario, en el que incluye una serie de actividades. 200 años de creación como una de las tres primeras provincias en la que fue creado el departamento de Oruro el 5 de septiembre de 1826.
2: El departamento de Oruro se creó con tres provincias, ¿no? Una de las cuales es nuestra provincia Carangas, que estamos cumpliendo 200 años, ¿no?
1: Entre las actividades que se han previsto dentro del lanzamiento del Bicentenario de la provincia de Carangas, se prepara la realización de una feria de camélidos, principal potencial de la región.
2: Como Corque, nosotros destacamos en lo que es en los camélidos, ¿no? Entonces ellos van a estar ahí presentes, también el tema de gastronomía, también artesanía, ¿no?
1: Finalmente, ha señalado que es importante realizar estos eventos porque la población, inclusive autoridades, se olvidan de esta fecha tan importante como es la creación del departamento de Oruro.
3: Con este informe, regreso hasta estudios. Wilson Cruz para la Red Bio 12.
4: Faltan 18 minutos para las 7 de la mañana. Walter, seguimos conociendo más informaciones.

0: Muchas gracias. Las informaciones desde Cochabamba en este segundo bloque del noticiero Pío XII en contacto. Para Manfred Reyes Villa, la distribución del exministro de Economía, Gabriel Espinosa, destaca la crisis en el gobierno. Luis Vargas con la información.
1: Para el jefe político de Autonomía para Bolivia, Súmate, Manfred Reyes Villa, la reciente destitución del ahora exministro de Economía, Gabriel Espinosa, saca a la luz una crisis interna en el gobierno, situación que para el burgomaestre de Cochabamba ahondará la crisis económica del país, y advierte sobre políticos oportunistas que podrían aprovechar el hecho para quebrantar la democracia.
2: Hay obviamente crisis porque usted ha visto la situación, entonces ha habido una interpelación, entonces pues ha sido él, digamos, destituido de su cargo, ¿no es cierto? Entonces, y él creo que ha presentado algún memorial al Tribunal Constitucional, pero mientras tanto el presidente lo ha destituido. Era lo que correspondía, ¿no es cierto?
3: ¿Ahonda más la crisis económica?
2: Claro que sí, porque el primer hombre que está manejando la economía, imagínese, es, ojalá que actúe rápido el gobierno e inmediatamente ponga un ministro de finanzas y podamos ir avanzando. Es decir, cuando digo podamos ir avanzando, estoy diciendo Bolivia, no nosotros con el gobierno, sino Bolivia. Yo creo que hoy, más que nunca, no queremos un quiebre de la democracia. Hay gente que va a aprovechar seguramente la situación para tratar de que haya un quiebre de la democracia, y eso sería grave para Bolivia.
0: Y los cocaleros anuncian movilizaciones desde este 26 de agosto contra los planes del gobierno de aprender a Evo Morales contra el dieselazo y el gasolinazo.
4: Las 6 federaciones estamos convocados para el 26 de agosto, día miércoles, a las 16 horas.
5: Primero, reforzar la seguridad en la vigilia para resguardar la vida y seguridad de nuestro hermano líder Evo Morales Ayma. Ante la filtración de la planificación de operativos militares y policiales para atentar en contra de su vida, si efectivos de las Fuerzas Armadas o la Policía Boliviana ingresan a nuestra región con la intención de atentar contra la vida de nuestro líder Evo Morales y la vigilia de la UKN, la región del Trópico de Cochabamba y sus 6 federaciones no garantizan ni la seguridad ni la vida de estos sicarios que están en contra de la vida. Segundo, exigir la abrogación del Decreto Supremo número 5676 del dieselazo y del Decreto Supremo número 5652 del tarifazo en precios de garrafas de gas a partir de enero de 2027. Tercero, rechazar las subvenciones con créditos condicionados del Fondo Monetario Internacional, las políticas económicas empobrecedoras del gobierno nacional y el anunciado proceso de privatización. Cuarto, condenar la eliminación del Ministerio de Planificación por ser decisión servil a las recetas y mandatos del Fondo Monetario Internacional. Quinto, convocar a la concentración en defensa de la vida, dignidad y soberanía para salvar la patria, que se realizará este 26 de agosto de 2026 a horas 4 de la tarde en el Estadio Evo Morales Ayma.
0: Y con esas informaciones vamos a una pausa publicitaria. Enseguida estamos de retorno.
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4: Gracias. Y tenemos ahora reportes con Héctor Mariaca en esta mañana. Héctor, te escuchamos. Adelante.
5: Gracias y buenos días. Entre lágrimas y pedidos de justicia, el viernes fue enterrado los restos de la maestra Zenaida Ocio Cuba, víctima de feminicidio en Chayanta, norte de Potosí. Sus restos fueron enterrados en el cementerio general de la mina aurífera Amayapampa, en el municipio de Chayanta. En la mina de Amayapampa, las tías, primos, primas, familiares, amistades de la maestra Zenaida Ocio Cuba, víctima de feminicidio, piden justicia por su muerte. La unidad educativa Rafael Pavón se encuentra de duelo por la muerte de la maestra Zenaida Marlene Ocio Cuba, de 26 años de edad, según se pudo conocer en la información.
6: Era una colega que ha llegado a trabajar como hace 4 meses y la verdad es lamentable escuchar este tipo de noticias porque nos duele. Uno como maestras, otro como mujer. Escuchar eso, la profesora era una profesora alegre, dinámica. No tengo más palabras.
7: ¿Cómo era la profesora? Pues una disculpe.
8: Bueno, la profesora era sociable con todos, tanto con el estudiantado, con padres de familia, con los colegas.
7: Le gustaba el deporte, nos decía. Bastante, muy fanática del deporte.
8: Era. Siempre ha sido la profe, nunca diciendo cualquier actividad, haremos, era la que más nos animaba, la que más nos alentaba todo el plantel docente, tanto también a los alumnos de primaria y al secundario, a los jóvenes.
5: Desde la policía se ha declarado al principal sospechoso, identificado como Franz Limber Calvimontes, de 25 años de edad, enamorado de la víctima, quien se encuentra prófugo, buscado por la policía y la justicia a nivel nacional. Este fin de semana, el día sábado, se realizó la audiencia de medidas cautelares de los padres de familia del principal sospechoso de feminicidio y el juez que atendió el caso resolvió detención preventiva en el centro penitenciario San Miguel de Uncía hasta que el sospechoso sea ubicado. Hoy en el municipio de Chayanta se va a realizar una marcha exigiendo justicia y se dé con el paradero del principal sospechoso respectivamente. En el informe, Héctor María Casomero, para la Red Pío 12.
4: Gracias y terminamos esta parte final de nuestro informativo. Ayer convite por el patrono San Bartolomé en la fiesta de Chutillos en la capital potosina. Según el reporte, más de 400 policías se han desplazado en ese último ensayo en honor al patrono San Bartolomé y en la fiesta denominada Chutillos allá en la capital potosina, el último ensayo. Y también la festividad San Bartolomé en el municipio de Colquechaca ayer en la población de Colquechaca. También se recibió un fuerte refuerzo policial para vigilar el orden en esta festividad. La festividad, la entrada por el patrono San Bartolomé, empezó a eso de las 3 de la tarde con más de 16 fraternidades allá en el municipio de Colquechaca. Tenemos ahora contacto con Yolanda Choque en la población de Pocoata, provincia de Chayanta, del departamento de Potosí. Yolanda, adelante, te escuchamos.
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4: Y con ese último reporte nos vamos en el informativo de la red Pío 12. Enseguida tendremos contacto con la red de Radio Serbol. Buenos días.
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0: Buen día, amigas, amigos oyentes de Bolivia en Contacto. Estamos comenzando con las informaciones en esta última semana de agosto. Hoy lunes 24 de agosto de 2026. Productores de Santa Cruz exigen la abrogación del decreto que regula el precio del diésel porque perjudica al sector.
1: A nosotros ya nos ha colmado este decreto y nos ha asaltado los bolsillos de todos los campesinos productores. Quizás seguramente que está más seguro que vamos a tomar carretera.
2: Poco a poco el gobierno contra la pared, esta vez en marchas, protestas de los productores arroceros y productores en otras áreas en el departamento de Santa Cruz, por ejemplo en Guarayos, que están buscando que se abrogue el decreto supremo 5676 porque ya acabaron con su paciencia, dicen.
1: Nosotros también vamos a romper ese decreto porque nos ha colmado la paciencia a todo el sector, que mayormente vamos a ser los que vamos a pagar todo este decreto que siempre sale en contra de los productores, de los campesinos.
2: En otros municipios, productores y agricultores también se están sumando a esta petición de que se abrogue el decreto 5676, que está relacionado a aquellas medidas adoptadas por el gobierno sobre el precio del diésel. Se cuestionan todas las disposiciones en este decreto y advierten con masificar movilizaciones si es que no se atiende la demanda, ya que no están dispuestos a pagar 18 bolivianos por el diésel, que encima falta. Airbol Santa Cruz, Mercedes Fernández.
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0: Productores de Santa Cruz exigen la abrogación del decreto que regula el precio del diésel porque perjudica al sector. El presidente de la Federación de Empresarios o de Empresas Cisternas del Oriente, Sergio Koski, afirmó que el gobierno no tiene dinero y por eso no estaría importando los volúmenes de combustible que requiere el país. La Iglesia Católica de Santa Cruz cuestionó la falta de combustible en el país. ¿Hasta cuándo se va a asfixiar al país, al agro y al transporte por falta de diésel? Dijo el obispo de Santa Cruz. El fin de semana se registró un enfrentamiento entre pobladores del municipio de La Sunta en La Paz y personas vinculadas a la minería ilegal. La alcaldesa del municipio del Sena, en Pando, recibió amenazas de muerte, presuntamente de grupos criminales vinculados al narcotráfico. El presidente de Argentina, Javier Milei, no descarta que detrás del caso que involucra al asesor político Fernando Cerimedo estén Evo Morales y Lula da Silva. El ex viceministro de Régimen Interior y Policía, Johnny Aguilera, está en la mira por denuncias de abusos y presunto montaje en el caso del levantamiento militar del 26 de junio del 2024.
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0: Un gran abrazo para todos ustedes, amigas, amigos, oyentes. Continuamos con las informaciones de esta primera emisión. El presidente de la Federación de Empresas Cisternas del Oriente, Sergio Koski, afirmó que el gobierno no tiene dinero y por eso no estaría importando los volúmenes de combustible que requiere el país.
5: Acá hay una falta de plata para que se pueda importar los volúmenes necesarios, ¿no?
6: Así el presidente de la Federación de Empresas de Cisternas de Bolivia, Sergio Koski, manifestó que el gobierno no tendría dinero para importar combustibles al país y por si fuera poco, lo continuó vendiendo a precio subvencionado. En entrevista con La Mañana en directo de Airbol, este dirigente de las empresas cisterneras cuestionó el discurso del gobierno en negar la falta de dinero por importar diésel cuando se conoce que no se traen los volúmenes que requieren en el país.
5: Si yo compro en 17 pesos, no puedo vender en 9.80. ¿No? No hay economía ni de país, ni de privado, ni de ciudadano que aguante, ¿no? Entonces, considero que el gobierno no se sincera. Recientemente el ministro dice que que no es problema de plata, sin embargo, los volúmenes que se importan no son los necesarios. Puede haber intermitentes que se adquiere producto X días y X otros días no se adquiere el producto, lo cual genera un vacío en el almacenaje, en la cadena de distribución y en las reservas, ¿no? Así que la realidad es un tema de plata, pero la otra realidad es que es muy complejo el poder mantener una economía comprando en 15, en 16 y en 17 y vendiéndolo en 9, ¿no?
6: Este presidente de la Federación de Empresas de Cisternas de Bolivia, Sergio Koski, informó que el gobierno les adeuda alrededor de 200 millones de bolivianos por mes desde abril y que piden de a poco se les pueda saldar esa deuda.
5: Por mes son cerca a los 200 millones de bolivianos por mes. Esa deuda desde abril. Indudablemente no se quiere que se pague todo de un golpe. Entendemos la economía del país, pero se tiene que empezar a ahorrar paulatinamente.
6: Rodrigo Fernández, Herbol La Paz.
0: Y gracias a Rodrigo Fernández, entonces reiteramos, el presidente de la Federación de Empresas Cisterneras del Oriente, Sergio Koski, afirmó que el gobierno no tiene dinero y por eso no estaría importando los volúmenes de combustible que requiere el país. La Iglesia Católica de Santa Cruz cuestionó la falta de combustible en el país. ¿Hasta cuándo se va a asfixiar al país, al agro y al transporte por falta de diésel?, dijo el obispo de Santa Cruz.
7: A los agricultores, los trabajadores del campo, transportistas, a todo el pueblo, que hasta ahora, horas y horas, están haciendo filas para conseguir un poco de combustible.
2: En la homilía dominical en Santa Cruz, Monseñor Stanislao Dozlacevic se refirió a la crisis del combustible. En su pregunta, ¿hasta cuándo se va a asfixiar al país, al agro y al transporte por la falta de diésel?, que se escucha que se va a normalizar la venta de combustible, pero no sucede en el país.
7: Nace la pregunta, ¿hasta cuándo se va a asfixiar el país, el agro, el transporte por falta de diésel? ¿Hasta cuándo vamos a escuchar que se normaliza, que dentro de 2 días va a estar mejor y vemos que seguimos de la misma manera? La pregunta se queda, igual como en la Biblia.
2: Así la Iglesia hizo una clara interpelación a los gobernantes y tomadores de decisiones en este país, donde el gobierno ha logrado que la gasolina recupere cierta normalidad en Bolivia. Sin embargo, el diésel sigue llegando a las regiones por debajo de la demanda estimada en un 21% apenas. Y en el caso de Santa Cruz, debido a que es una región productiva, el problema es mucho más preocupante. Santa Cruz y el sector productor está pagando 18 bolivianos por litro debido a un nuevo decreto para los grandes consumidores que con marchas y protestas ya ha sido rechazado.
7: Las preguntas son más necesarias aún que las respuestas. Las preguntas nos mueven, nos despiertan, pero sobre todo nos comprometen.
2: La Iglesia desde Santa Cruz recordó la responsabilidad dentro de su propio ámbito de vida y actividad que también tienen los gobernantes. Herbol Santa Cruz, Mercedes Fernández.
0: En Sucre, la Iglesia alertó sobre la crisis económica y llamó a transformar la realidad para proteger a los más pobres.
8: La Iglesia Católica expresó su preocupación por la situación económica que atraviesa Bolivia y advirtió que la pobreza y la pobreza extrema pueden profundizarse si las autoridades no adoptan medidas para enfrentar la crisis.
9: Para que no se quede paralizado. Todos sabemos que estamos en crisis, pero la crisis no es para contemplarla.
8: Durante la homilía dominical, el arzobispo de Sucre, Monseñor Ricardo Centellas, afirmó que el país vive una crisis evidente y sostuvo que esta realidad no debe ser contemplada de manera pasiva, sino transformada.
9: Es para trabajar. Y si uno se queda a contemplar la crisis, las consecuencias son fatales.
8: El arzobispo manifestó especial preocupación por los sectores populares y advirtió que la falta de acciones puede ampliar la brecha de la pobreza. Dijo que esta situación interpela directamente a la Iglesia Católica por su opción preferencial por los pobres. Las advertencias se producen en un contexto económico complicado.
9: Ustedes habrán escuchado escuchado esta semana. Las proyecciones para el país no son alentadoras.
8: Los datos del Banco Mundial muestran que la economía boliviana registró una contracción del 1.6% en el año 2025. Para el año 2026, las perspectivas continúan siendo preocupantes. El Banco Central de Bolivia proyectó recientemente una caída de la economía de alrededor del 3.6%, mientras que organismos internacionales también han advertido sobre el bajo crecimiento y el deterioro de las condiciones sociales.
9: El Banco Central de Bolivia ha informado que a fin de año, tal cual van las cosas, la pobreza seguirá creciendo.
8: Mientras que organismos internacionales también han advertido sobre el bajo crecimiento y el deterioro de las condiciones sociales. A esto se suma una inflación elevada, la escasez de dólares y la reducción de las reservas internacionales. Bolivia, además, negoció con el Fondo Monetario Internacional un programa de financiamiento por 1.900 millones de dólares para enfrentar la crisis y fortalecer las reservas. En ese escenario, Monseñor Ricardo Centellas llamó a que la crisis no termine recayendo con mayor fuerza sobre quienes tienen menor cantidad de recursos y pidió transformar las dificultades económicas en acciones concretas que permitan proteger a los sectores más vulnerables.
9: La pobreza seguirá creciendo. Estamos en un 44% y a final de año llegaremos a más de 50%.
8: Iván Ramos, desde Sucre, Periodismo que Cuenta.
0: El fin de semana se registró un enfrentamiento entre pobladores del municipio de La Asunta en La Paz y personas vinculadas a la minería ilegal. Vamos a escuchar a Remberto Jiménez, suboficial segundo de la policía.
10: Aparentemente, minería ilegal está establecida acá en este municipio y estarían causando tal vez destrozos en el medio ambiente y también la contaminación del río. También estarían perjudicando a los bienes y a los domicilios que se encuentran por el lugar. Entonces, se tiene de que las personas que son pobladoras del lugar están prácticamente perjudicadas por esta acción, ¿no?, de la minería que se está ejecutando en el lugar. Hasta el momento estamos a la espera de que alguien pueda formalizar las denuncias con respecto a las relaciones que se hayan causado.
0: Ante el último enfrentamiento relacionado a la actividad minera ilegal, pobladores del municipio de La Asunta en La Paz cuestionaron el trabajo de la Autoridad Jurisdiccional Administrativa Minera AJAM y pidieron la expulsión de ciudadanos extranjeros. Escuchemos a Fernando Huacote, secretario general de la Federación Única Especial de Trabajadores Campesinos del municipio de La Asunta en La Paz.
11: Si el día de hoy se hace presente AJAM o la Fiscalía o cualquier autoridad de gobierno, compañeros, por no hacer respetar las decisiones de las organizaciones sociales, compañeros, aquí tenemos que darle la justicia comunitaria, compañeros, a esas autoridades. También, compañeros, queremos decirle, ¿no? Hay veces decimos, tenemos nuestro gobierno, decimos, ¿no? Nuestro presidente. Antes era otro presidente. Pero, compañeros, cualquier presidente es la misma huevada que podemos decir, compañeros. Nunca actúa a favor de las organizaciones sociales. Siempre buscan el beneficio personal de sus funcionarios y de ellos. Por eso, compañeros, le decimos desde acá al presidente Rodrigo Paz que ponga funcionarios capaces que sepan administrar nuestro país de Bolivia, compañeros.
12: Declaramos persona no grata a los ciudadanos chinos y a su inmediata expulsión del municipio de La Asunta y la intervención de migración. ¿Se aprueba, compañeros, este artículo? Compañeros, sabemos, ¿no? En nuestro país, quien sea, compañeros, viene a hacer daño a nuestro país. Imagínense un boliviano en China, compañeros. No nos van a permitir, compañeros, ni ingresar. Por eso, compañeros, estamos pidiendo en este artículo, compañeros, la expulsión, compañeros, de los ciudadanos extranjeros y su intervención de migración.
0: Declaraciones de Fernando Huacote, secretario general de la Federación Única Especial de Trabajadores Campesinos del municipio de La Sunta, en La Paz. La alcaldía del municipio de La Sunta de La Paz exige acciones inmediatas de la autoridad jurisdiccional administrativa minera AHAM ante la minería ilegal. Esto vamos a hacerles conocer después de la pausa.
4: Enseguida retornamos con el noticiero que une al país.
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4: Siete de la mañana con 19 minutos. Bueno, ante el último enfrentamiento relacionado a la actividad minera ilegal, la alcaldía del municipio de la Asunta de La Paz exige acciones inmediatas de la Autoridad Jurisdiccional Administrativa Minera, AJAM, ante la minería, reiteramos, ilegal. Escuchemos a Big Bay Poma, alcalde del municipio de La Asunta, en La Paz.
5: Poner a la conciencia a los hermanos que tal vez están causando este tema de la minería es preocupante, pero cualquier responsabilidad vamos a dejar en manos de AJAM, como ha dicho aquí la parte jurídica, la parte de ingeniería de medio ambiente, que no hay la voluntad del gobierno a través de AJAM poder actuar y poder tal vez frenar esta situación. Creo que están esperando que haya tal vez enfrentamiento, confrontación entre vecinos, pero esta situación, la responsabilidad siempre va a ser AJAM. Nosotros que hayamos tocado instancias como corresponde, así con notas, ¿no? Con fechas, tal vez desde el primer mes de autoridad que hemos asumido, hemos sostenido reunión con el Ministerio de Minería, con la AJAM, pero nunca ha habido esa disposición de poder bajar y bajar una comisión y actuar de una manera como corresponde a las leyes. Nuestra obligación como municipio, hermanos de la municipio, tal vez nuestra obligación es cuidar nuestro medio ambiente, cuidar nuestro municipio. Pero más allá del tema de la riqueza, ustedes saben, es la atribución de la AJAM. Entonces, nosotros, hermanos, en honor a la verdad, siempre vamos a estar al lado del pueblo respaldando esta situación. Y creo que, hermano, cualquier decisión que ha tomado las redes sociales ya se nos sale de las manos.
4: Palabras de Big Bay Poma, alcalde del municipio de La Asunta en La Paz. Vamos con nuestras unidades móviles.
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4: Estamos ya con José Chacoya de la red Pío 12. José, muy buenos días, bienvenido, adelante.
7: Gracias, Hugo. Llueve en la ciudad del Alto, como se ha indicado a través de los pronósticos, una llovizna y también una nevada para la jornada de hoy en el Alto y en gran parte del altiplano paseño olreño. Señor, buen día, prensa, la red Herbol. Los choferes y la alcaldía se están reuniendo para eliminar el trameaje. ¿Cómo observa el trabajo de la alcaldía, los choferes? ¿Será que eliminan el trameaje? Buen día.
8: Buen día. A ver, al respecto, no sé, yo ya no puedo creer nada, porque los transportistas hacen sus negociados, o no creo que eliminen los trameajes, nada de excepciones. Se prestan a esos negociados, yo ya no creo nada.
7: Y esta del trameaje afecta a la economía del alteño, ¿no?
8: Afecta a los que están más que todo, a los que están en zonas marginales. Yo, como digo, por chitas, casi no siento, pero no, por ejemplo, yo tengo otro hijo abajo, pero no, afecta.
7: Llega con dos, con tres,
8: con cuatro bolivianos.
7: Cuatro bolivianos.
8: Sí, así
7: es. Bueno, esperemos que los choferes se pongan la mano al pecho, ¿no?
8: Sí, pero no, se presta, entonces yo ya estoy molesto con los transportistas.
7: Muy gentil, muy amable. Hay molestia, como lo indica, con el transporte, debido a que no elimina este mal hábito, mal servicio del trameaje. Retornamos hasta Bolivia en contacto, Hugo.
4: Muchísimas gracias, José.
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4: Así es, estamos ya con Iván Camacho de Radio Cancha Parlaspa. Iván, buenos días, bienvenido, adelante.
9: Gracias, compañeros. Muy buenos días a todo el país. Comenzamos una nueva semana con bastante frío en Cochabamba, porque si bien el fin de semana la cordillera del Tonari no tenía tanta nieve, pues ahora nuevamente se cubre de un manto blanco, dejando también un otro atractivo turístico más para la yacta, porque muchos prefieren ir a la nieve. Como no cae en el centro de la ciudad, como pasó en La Paz, en Oruro, pues por lo menos tenemos este otro. Y hablando también de atractivos turísticos, en plena rotonda de la Recoleta también se está creando un atractivo urbano que consiste en dos manos abiertas y encima se colocará una familia con su mascota. Es un nuevo atractivo que la alcaldía va trabajando, del cual se prevé que en el mes de septiembre sea entregado junto a varias obras, puentes, entre otros, como parte de los actos ya por el aniversario de Cochabamba. Estas manos, esta obra, pues ha generado bastantes repercusiones a través de las redes sociales, algunos a favor, otros en contra, pero más allá de eso, es también un nuevo atractivo para el turismo que se va a ir teniendo acá en la yacta. Hay un trabajador, no sé si podrá conversar con nosotros, que llegó tempranito ya para poder realizar su función. Vamos a conversar con él. Buenos días, disculpe, estamos a través de Herbol para todo el país. ¿Ustedes están haciendo esta obra de acá de la Recoleta?
10: Con otro empresas.
9: ¿Otra empresa? Ah, ya. ¿Pero ustedes qué trabajo están haciendo acá?
10: Algunos de conservación estamos haciendo nosotros. Ah,
9: ¿van a terminar hasta cuándo más o menos está previsto?
10: Para el 14 de septiembre.
9: Todos esos trabajos de la Recoleta. Gracias. Bueno, es uno de los albañiles que va haciendo los trabajos de mejoras, porque sí, toda la plazuela, la rotonda misma de la Recoleta, es la que va teniendo esa intervención. Con este panorama, compañeros, retornamos a los estudios.
4: Gracias, Iván Camacho, el informe en despacho desde Cochabamba. Estamos en la Villa Imperial con nuestro compañero de trabajo, Jorge Vidaurre, de Radio Líder, Galizada, Nevada, en Potosí. Jorge, buenos días.
11: Gracias, buenos días. Anoche se cayó el cielo en la ciudad de Potosí. Tremenda granizada y luego una nevada. Los pulses salieron pese a la caída intensa de nevada, sin embargo lo han hecho con cierta precaución y están llegando demorados a la ciudad de La Paz. Gran parte del trayecto entre Potosí, Oruro, La Paz, la carretera está anegada de nevada, pero con cierta precaución los buses están llegando. Hay sectores que evidentemente pues la caída de nevada no se advierte, pero en otros sectores sí, la nevada evita, digamos, el transitar habitual de los buses que hacen servicio entre Potosí, Oruro y también la ciudad de La Paz. Recomendación para la gente que transita por las rutas, que hay que tener sumo cuidado. La caída de la nevada se advierte en todo el trayecto. Jorge Vidal, de Radio Líder, Herbol Potosí, desde la ruta. Hemos estado recogiendo desde Potosí, Oruro, Oruro, La Paz. En este momento estamos próximos a Caracollo. Generalmente este bus llega a la ciudad de La Paz a las 5:30 de la mañana, pero hoy lo va a hacer, al parecer, a las 9 de la mañana. Gracias, compañeros.
4: Gracias, Jorge Vidaurre, de Radio Líder. Buen viaje. Y hay este comunicado que les hacemos conocer, amigos oyentes de Bolivia en Contacto. La administradora boliviana de carreteras ABC comunica lo siguiente, atención. 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Retén Pongo, sector La Cumbre. No hay paso, no hay paso. La ABC agradece su comprensión y recomienda a los usuarios tomar sus previsiones para evitar inconvenientes. Es el comunicado que hace conocer la ABC, la administradora boliviana de carreteras.

0: frente frío afecta a Cochabamba con lluvias, bajas de temperatura y una alerta naranja por aguaceros en la región del trópico.
1: Estamos en Cochabamba con temperaturas bajas. Se registró lluvias durante toda la noche de hoy y tenemos cielo cubierto, además de una temperatura de 4 grados centígrados a esta hora de la mañana. Según los reportes del CENAMI, se tiene una alerta meteorológica amarilla para Cochabamba, con pronóstico de lluvias en las regiones del Valle Trópico y posibles nevadas en la zona andina. También se prevé la crecida de ríos en el trópico de Cochabamba. A continuación, el reporte del CENAMI.
2: Tenemos en el momento precipitaciones en la zona andina, en los valles y en el trópico. Desde ayer en la zona andina y desde ayer en el trópico, por eso tenemos dos alertas vigentes que afectan en cierto modo a Cochabamba. Tenemos una alerta vigente por niebla en la parte occidental de nuestro país. La zona vecina es la zona andina, por eso tenemos precipitaciones sólidas en cotas mayores a los 4.500 metros sobre el nivel del mar. Por debajo tenemos precipitaciones líquidas. Las mínimas van a estar alrededor del grado en la zona andina. Las máximas van a estar alrededor de los 12, 13 grados. Probablemente en algunos lugares hasta los 15. Vamos a tener en los valles mínimas entre 9 y 11. Tenemos también precipitaciones, como les decía, en los valles, pero solo hoy vamos a llegar a los 10 o 15 milímetros de precipitación en el cono sur, por ejemplo. Las mínimas, como les decía, están entre 9 y 11 y las máximas entre 22 y 24. Para la zona del trópico vamos a tener mínimas que van a estar alrededor de los 19 a 20 y las máximas van a estar hoy en 23, 24.

0: Huatrón, ese es el pronóstico.
1: Huatrón Sueta, Red Pío 12, Herbol, Cochabamba.
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4: La comunicación con nuestro compañero de trabajo, José Chacoria, de la red Pío 12 Herboy. ¿Qué opinan los ciudadanos sobre el servicio de transporte público? Voy contigo, José, ¿qué dice la gente?
5: Gracias, Hugo. Retornamos ahora desde la avenida 6 de marzo. Continúa la llovizna en la ciudad del Alto. A ver qué nos dicen los pasajeros con respecto al mal servicio que brindan los choferes con el bendito trameaje. A ver, conversaremos con este alteño que está caminando por acá, con esta señorita. Bueno, a ver, señorita, disculpe, prensa, la red de Herbol, le molesto. Bueno, estamos conversando con los pasajeros, en este caso los salteños, sobre el mal servicio que brindan los choferes con el trameaje. Hay reuniones en la alcaldía con los choferes, están pensando en eliminar el trameaje, pero ¿persiste o no? ¿Sigue el trameaje, señorita? Buen día.
6: Sí, la verdad que sí, en cruce aquí, más que todo.
5: ¿El trameaje, señorita? Buen día.
6: Sí, la verdad que sí, en cruce aquí, más que todo.

0: se reflejan la realidad del tramiaje en la ciudad del Alto, que se pusieron la tarea, tanto choferes y la comuna alteña, de poder eliminar el tramiaje. Dejamos en la interrogante a la población y a la audiencia si se logrará este cometido. Voy contigo hasta Bolivia, en Cotacurgo.
1: Muchas gracias a José Chacoya desde la ciudad del Alto.
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1: Se recomienda ahorrar agua para enfrentar el fenómeno del Super Niño.
4: Ante la preocupación por el fenómeno del Super Niño, el coordinador del Fondo del Agua de Cochabamba, Oscar Celada, dijo que una de las previsiones que se puede tomar es el ahorro del agua, para no quedarnos sin el líquido elemento.
5: Cuando ya tengamos confirmado esto, que va a ser ya en las próximas semanas, en función a la información que se tiene geológicos, es que ya las EPSAS tendríamos que empezar a ahorrar el tema del líquido elemento. Se imagina si llegáramos en el caso de confirmar el niño fuerte, próximo año vamos a tener menor cantidad de precipitaciones, no van a poder almacenar el tema de los embalses, la cantidad de agua, y con lo que tienen actualmente ya deberíamos hacer una campaña masiva en tema de el uso racional del agua. No deberíamos desperdiciar ahorita la cantidad de agua que tenemos almacenada para que eso nos pueda durar el próximo año, ¿no? Entonces, esa política hay que empezar a trabajar ya, dar a conocer a las diferentes EPSAS y coordinar bajo esa línea de trabajo para que no tengamos dificultades en el tema suministro de agua.
4: Ante el fenómeno del Super Niño, hay países que se preparan mejor y en Cochabamba aún falta trabajar en ello.
5: Muchos países ya están preparados en el caso de Sudamérica, pero en el caso de Cochabamba recién estamos iniciando con estas iniciativas. Entonces, es importante entender, Misikuni, el caso de la región metropolitana, sí es una salvedad, pero también hay que entender que va a existir mayor cantidad de evaporación en el sector de la cuenca, va a haber menor cantidad de aportaciones y obviamente esto nos conduce a hacer un análisis mucho más profundo.
4: En el informe, Iván Camacho, de Radio Canchaparlaspa, Herbol, Cochabamba.
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1: La alcaldesa del municipio de El Sena, en Pando, recibió amenazas de muerte presuntamente de grupos criminales vinculados al narcotráfico.
6: La alcaldesa del municipio de El Sena, del departamento de Pando, Rosemary Molina, denunció que recibió amenazas de muerte provenientes presuntamente de redes criminales vinculadas al narcotráfico. Según la autoridad, las intimidaciones estarían referidas con el operativo policial realizado en su distrito, en el que se aprehendió a 4 personas supuestamente relacionadas con la venta de sustancias controladas.
7: Amenazas directas de muerte por parte de organizaciones vinculadas al narcotráfico. Estas amenazas están relacionadas con el operativo conjunto realizado el día viernes 14 de agosto del presente año, que se ejecutó en nuestra localidad del Sena, por efectivos de la Policía Boliviana Humopar y la Fiscalía de Pando, donde se aprehendieron a 4 personas involucradas en la venta y comercialización de sustancias controladas.
6: Ante esta situación, la Defensoría del Pueblo, mediante un pronunciamiento, rechaza cualquier acto de acoso y violencia en contra de mujeres que ejercen cargos de representación política. En esa misma línea, la presidente de Acopando, Judith Ramallo, expresó su respaldo y apoyo moral a las víctimas, exigiendo al Ministerio Público y la Policía una exhaustiva investigación y garantías para las mujeres en el ejercicio de un cargo público. En el informe, Yosiro Ney, Radio Frontera, Herbol, Cobija.
1: Estamos a 20 minutos de las 8 de la mañana.

El presidente de Argentina, Javier Milei, no descarta que detrás del caso que involucra al asesor político Fernando Cerinedo estén Evo Morales y Lula da Silva. Vamos a dar lectura a esta información que se encuentra en el periódico digital de El Bol. El presidente de Argentina, Javier Milei, no descartó que detrás del caso del consultor político Fernando Cerinedo exista una operación en la que estarían involucrados el expresidente boliviano Evo Morales y el mandatario brasileño Luis Ignacio Lula da Silva.

0: además de otros actores políticos. En una entrevista con Gabriel Anhelo, de Radio Mitre de Buenos Aires, Milei se refirió a la detención de Cerimedo en Bolivia, acusado de intentar matar a su pareja, y aprovechó para marcar distancia del consultor, quien anteriormente le brindó asistencia en comunicación digital durante una campaña electoral. El mandatario argentino aseguró que Cerimedo es alguien que no forma parte del espacio de La Libertad Avanza y afirmó que ambos dejaron de tener vínculos en 2023. No tiene vínculo con nosotros de ningún tipo. Nos dejamos de vincular en el 2023, sostuvo Milei. Sin embargo, al referirse al caso y a la posibilidad de que exista una operación política detrás de las acusaciones contra Cerimedo, el presidente argentino planteó una hipótesis que involucra a dirigentes de distintos países. No descartemos que detrás de esto esté toda la runfla de Pagano, Marcela, diputada nacional, Bindi, Franco, pareja de Pagano y empresario de medios, Evo Morales, expresidente de Bolivia, el castrochavismo, Lula da Silva, es parte de todo el mismo entramado, afirmó durante la entrevista con Radio Mitre. De esta manera, Milei vinculó el caso Cerimedo con un supuesto entramado político que, según su hipótesis, podría involucrar a sectores de la política argentina y a figuras de la izquierda latinoamericana. El investigador Roger Cortés advirtió que el presidente Rodrigo Paz pierde confianza ciudadana tras el escándalo del asesor presidencial Fernando Cerimedo. El investigador Roger Cortés no ha descartado la caída del presidente Rodrigo Paz si se prueban los hechos de corrupción denunciados tras el escándalo que estalló por el intento de feminicidio del asesor presidencial Fernando Cerimedo en contra de su pareja Nadia Beller. Durante su participación en el programa Hagamos Democracia de la Red Herbol, dijo que la ciudadanía podría asumir una medida más radical que el bloqueo de los 33 días.
1: Cuando tenemos un ejecutivo incapaz, lo decía tu introducción, de siquiera garantizar la movilización del país, el movimiento económico básico con combustibles, aunque el presidente llegó montado sobre una cisterna, y las cosas son tan pobres que parece que se va a ir montado en una motocicleta de delivery, de entrega de pedidos. Es como representación del escándalo este último con el atentado de esta señora tan extraña en su comportamiento, en su trayectoria y en sus acciones.
0: Estas declaraciones en el programa Hagamos Democracia de la Red Bull que ha hecho conocer Roger Cortés y que dijo que la ciudadanía podría asumir una medida más radical que el bloqueo de los 53 días. También relató que la ciudadanía hasta ahora no se ha manifestado en las calles y solo ha expresado su molestia por el funcionamiento de los poderes del Estado, particularmente con la administración de la justicia.
1: Con este nuevo escándalo, con esta indefinición, con esta desconfianza de las instituciones del Estado y sobre todo con la incapacidad del Estado para garantizar lo elemental, que los vehículos puedan transitar, que las cargas se puedan mover y con ello que los precios no sigan escalando. Ahora sí empiezan los factores de poder que estaban protegiendo al gobierno, empiezan a considerar la posibilidad, ¿qué pasaría si es necesario que el gobierno, convertido ya no en la solución, sino en el problema, deba cambiar? Y está claro que de momento una salida electoral resulta demasiado lejana, demasiado difícil. Puede que estos factores, este poder fáctico, le pida al presidente más adelante, si no se resuelvan los problemas básicos, que tenga que retirarse.
0: Lamentó la incapacidad del Ejecutivo de atender la demanda de la gente, evitando el incremento del precio de los alimentos. Advirtió que ante este malestar, la población ni siquiera aceptará la sucesión de Edman Lara porque con su comportamiento político se ha cerrado la puerta de la sucesión presidencial. Son las 7:46 y después de la pausa, la activista Nadia Beller afirmó que el ataque en su contra no fue un crimen pasional, sino un crimen de Estado.
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0: Estamos en este último bloque de informaciones. La activista Nadia Beller afirmó que el ataque en su contra no fue un crimen pasional, sino un crimen de Estado.
9: El caso Nadia Beller, ya con alta médica, dice no fue un intento criminal, fue un crimen de Estado.
10: Y esto ha sido un crimen de Estado a todas leguas.
9: ¿Pero qué es un crimen de Estado? Es la participación del Estado mismo, cometido por agentes del Estado, es un delito grave del mismo Estado, pero para que este exista, tiene que haber autoría estatal, uso de la estructura estatal y encubrimiento, es decir, impunidad buscada por el Estado. Y Nadia Beller dice, esto no fue pasional, es un crimen de Estado, tendrá que demostrar.
10: Tengo la plena certeza de que están más inquietos que nunca con lo que he empezado a denunciar. De hecho, la razón por la cual han querido acallarme ha sido para deshacerse de una persona que es considerada tal vez peligrosa por todo lo que sabía. Esto ha sido un crimen de Estado a todas leguas.
9: Nadia Beller ya está fuera de la clínica. Este fin de semana fue dada de alta, no está en su domicilio, dice que está en otro.
10: Ni siquiera pude volver a mi casa, obviamente, por cuestiones de de seguridad, estoy en otro domicilio.
9: Teme por su vida.
10: Parece una pesadilla.
9: No confía en la policía. Es más, señala que el atentado contra su vida es un crimen de Estado. Califica de terrible lo que le está pasando y muy dispuesta sigue hablando con los medios de comunicación y destilando lo que para ella son verdades que dice está en capacidad de comprobar. Verdades que siguen complicando al gobierno.
10: Esto ha sido un crimen de Estado a todas leguas.
9: Mientras Fernando Cerimedo, que mantenía una relación sentimental con la abogada Beller, ya está detenido preventivamente en Palmasola por 180 días y es acusado formalmente por el intento de feminicidio en grado de tentativa, como lo remarcaba la fiscal Yolanda Aguilera.
10: Existe la probabilidad de autoría y fue determinado detención preventiva por 180 días, detención en el penal de Palmasola.
9: Entre tanto, la Fuerza Especial de Lucha contra el Crimen aprendió a un español, buscaban también a un colombiano, dice, vinculado a este atentado contra Nadia Beller. La policía desplegaba entonces operativos de búsqueda de otro sujeto, un colombiano, lo buscaban en Guarnes, en Montero, en Yapacaní, y entonces se supo que Víctor Hugo Castaño, colombiano, el buscado, se presentó de manera voluntaria ante la Fuerza Especial de Lucha contra el Crimen y fue aprehendido en medio de gritos y lágrimas de su madre, que lo acompañaba declarándose inocente.
11: No sé por qué, pero que todo se aclarece porque yo no tengo nada que ver ahí, por favor, yo vengo de ahí.
9: El abogado del colombiano Carlos Gaiti decía:
12: no tiene absolutamente nada que ver, siempre mi cliente ha sido una persona, un extranjero que siempre ha estado pegado a la ley, es más, no tiene ningún antecedente, una persona limpia aquí en el país.
9: La historia continúa en el caso Beller, que ahora repite que el intento de acabar con su vida, tres tiros en las puertas de un hotel, no fue por un tema pasional, ni un intento de un crimen pasional, sino un crimen de Estado. Herbol Santa Cruz, Mercedes Fernández.
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0: Volvemos hasta la ciudad del Alto con José Chacoya de la Retiro 12. José, adelante.
13: Gracias, Hugo. Ya comienza a nevar en la ciudad del Alto. Casi buen día, ya está nevando en El Alto.
14: Sí, ya está nevando en El Alto porque es necesario y para tener agüita, porque todo se puede aguantar, el frío, la nevada, pero hay que saber para qué es esa nevada. Es necesario.
13: La nevada.
14: La nevada
13: para agua, ¿no? Sí. Y también para poder ablandar la tierra en las provincias. El alteño está conectado con las provincias. Señorita, nos confirma, está nevando al momento ya, ¿no?
15: Sí, ya está empezando a nevar en esas horas de la mañana también. Bueno. Para nosotros creo que es bueno también para que nieve, ¿no? Para nuestra agua, para el riego en el campo, más que todo, para los cultivos, se podría decir, ¿no?
13: Bueno, muchas gracias. Confirmado, Hugo. Ya comienza a nevar en la ciudad del Alto por el sector del Distrito 12, Avenida 6 de Marzo, el sector de Santiago II, y pues también hacia Sencata, todo ese trayecto. Ya estamos observando que va cayendo la nevada en la joven ciudad del Alto. Retornamos hasta Bolivia en contacto, Hugo.
0: Muchas gracias, José Chacoya. Seguimos ya en esta última parte de informaciones. El ex viceministro de Régimen Interior y Policía, Johnny Aguilera, está en la mira por denuncias de abusos y presunto montaje en el caso del levantamiento militar del 26 de junio del 2024.
16: Me quisieron robar este reloj que es Rolex. Aguilera me quiso robar.
17: El ex viceministro del Régimen Interior y Policía, Johnny Aguilera, quedó en el centro de cuestionamientos luego de que la justicia absorbiera a tres personas procesadas por la sonada militar del 26 de junio de 2024. Bismar Waldo Imaña denunció que fue involucrado injustamente en el caso y apuntó directamente contra Aguilera, a quien lo acusó de haber participado en abusos durante su detención.
16: El día que me han detenido, él quiso quedarse con mi reloj, Aguilera. Ahora estoy libre y le voy a hacer las acciones legales a Aguilera, para que entre donde yo entre, pero él va a entrar por ladrón, por ratero, por abusivo.
17: Imaña sostuvo que en el momento de su aprehensión atravesaba un tratamiento contra el cáncer y una vez detenido en la cárcel, Aguilera incluso le habría pedido que se inculpe para obtener su libertad.
16: Me pidieron que me inculpe y que ese rato iba a salir. ¿Cómo yo me voy a inculpar de algo que jamás he hecho?
18: ¿Quién le ha pedido eso?
16: Aguilera.
17: Por su parte, el coronel jubilado Mario José Tacana calificó su detención como abusiva y aseguró que nunca le mostraron una orden de aprehensión.
16: No sé qué llamarlo, pero ese es un delincuente que algún momento tiene que pagar.
17: Tacana afirmó que el proceso le ocasionó un perjuicio económico superior a 100.000 bolivianos y cuestionó el impacto que tuvo en su trayectoria profesional.
16: Económicamente a mí me ha costado más de 100.000 bolivianos esto. ¿Quién me devuelve? ¿Quién me devuelve mi honor?
17: Anteriormente, el tribunal dispuso que el Ministerio Público inicie una investigación de oficio contra el ex viceministro Johnny Aguilera por las denuncias relacionadas con presuntas vulneraciones de derechos humanos. Omar Escobar Manani, Herbo La Paz.
0: Dan el último adiós a un defensor del medio ambiente en el municipio de Llayagua, en el norte de Potosí.
18: Ayer enterraron el cuerpo de Héctor Gioja Pérez, defensor del medio ambiente en Llayagua, norte del departamento de Potosí. Aquí en esta región, la defensa del medio ambiente significa defender al agua y a la tierra que está contaminada, decía Héctor Gioja Pérez cuando estaba al frente del Comité de Defensa del Medio Ambiente de Llayagua en el norte Potosí. Decía también: la basura es un problema grande en este municipio que nos desafía a comprometernos más en la defensa del medio ambiente.
19: Soy oriundo de Catavi, ¿no? Soy hijo de minero, he dedicado mi infancia acá en el distrito de Minero Catavi, he estado hasta llegar a ser bachiller, y bueno, siempre he estado muy ligado al tema de la tierra. Por eso también mi formación es ser ingeniero agrónomo. Entonces, todos estos aspectos que me han inculcado a llevar a una defensa del medio ambiente me ha llevado a ese tipo de compromisos y defensa de nuestro medio ambiente. Entonces, creo que ya el compromiso hecho de haber sido del sitio de Catavi, entonces ya he tenido siempre esa inclinación con el tema de que me ha gustado siempre estar en la naturaleza.
18: Fue la última entrevista que logramos con el ingeniero Héctor Gioja Pérez. Señaló en vida que en la contaminación en los ríos es un problema de fondo que exige un compromiso mayor de la población, decía Héctor Gioja Pérez. Aclaró que la única alternativa de solución a este problema era la conciencia y la acción de la propia población, pero ante todo indicaba la coordinación de gobernación, alcaldía, Comité de Defensa del Medio Ambiente y acciones de la propia población en defensa de los ríos contaminados y de la tierra contaminada. Juan Carlos Enríquez, de Pío XII, Herbol, Norte Potosí.
0: Son las 7 de la mañana con 58 minutos. La gobernación de Oruro se enfoca en el programa Barrios con Dignidad Cultural.
20: Tras la aprobación del proyecto del Parque de los Sueños, el gobernador de Oruro, Edgar Sánchez, anunció que la administración departamental priorizará la ejecución del programa Barrios con Dignidad Cultural. Este plan de desarrollo urbano busca dotar de asfalto y servicios a zonas que lo requieran.
21: FNDR nos va a financiar un techo de más o menos 130 millones de bolivianos para el departamento de Oruro. Ya hemos presentado nuestra primera cartera de proyectos. Iba a ser precisamente los barrios con dignidad cultural. Vamos a tener por primera vez un barrio con dignidad en San Isidro. Ustedes han visto que estaban intentando construir un parque de los sueños de más de 90 millones de bolivianos y al lado la gente estaba viviendo en barro.
20: Señaló que es el primer proyecto que se enfocará en el mejoramiento de barrios, comenzando por la zona de San Isidro. Según el plan de la gobernación, los recursos se destinarán a mejorar los accesos viales por la avenida 24 de Junio en el sector del Teatro Internacional.
21: Vamos a asfaltar como 40 barrios, es decir, 40 manzanos en ese lugar, y van a ser el primer barrio con dignidad cultural.
20: Finalmente, dijo que hay mucha gente que intenta hacer política. Señalan que la plata se lo va a llevar el gobernador. No había ningún recurso. Lo que había era un crédito, y ese crédito, que no es un regalo, que todos los orureños tienen que pagar, lo tramita al FNDR. Puntualizó Sánchez.
22: Informó Wilson Cruz, de Pío XII, Herbol Oruro.
0: Estamos en este día, lunes 24 de agosto de 2026. Un fuerte abrazo para cada uno de ustedes, amigas, amigos, oyentes, que les vaya muy bien en sus actividades en este día lunes. En el Alto está nevando y en otras regiones está haciendo también bastante frío. Un fuerte abrazo, cuídense, por favor.
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Muy buenos días, ¿cómo están? Saludos cordiales en esta mañana de día lunes. Lunes empezando la semana. Estamos en fecha 24 de agosto. Un gran saludo para nuestros amigos y amigas oyentes que nos acompañan el día de hoy. Vamos a nosotros también dedicarles una pieza musical para cada uno de ustedes, amigos y amigas oyentes. Hoy empezaremos cantando unos guañitos. ¿Qué les parecen? Un bailecito, esta vez con Luis Arcos. En esta mañana fría, sí, se siente el frío. Caía nevada más temprano, eso también ya ha pasado. Después tenemos un cielo seminublado, tímidamente el astro sol queriendo iluminarnos. ¿Cómo vamos con el pronóstico del tiempo? Echamos una mirada al pronóstico del tiempo. Ya muchos no hacen ese seguimiento, si vamos a tener lluvias o no. Vamos a tener un cielo seminublado, nos dicen, la mayor parte nublado, probablemente chubascos dispersos. Eso es lo que vamos a tener el día de hoy. Después, para mañana y durante la semana, sol radiante, pero con temperaturas bajísimas por la tarde y la madrugada, noche y madrugada. Empezaremos con esta piecita musical, estos bailecitos para ustedes.

Ay, ese bailecito que nos presentaba Luis Arcos. Bailecito sucrense, en la voz de Luis Arcos Espinosa.

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las 9 de la mañana, 9 de la mañana, 16 minutos. Vamos con más avisos. Tenemos este aviso de bien social, persona desaparecida. Su nombre es Ricardo Paco, tiene la edad de 73 años. El día que salió de su casa vestía una chamarra café, pantalón café, botas negras y chulo negro. En fecha lunes 10 de agosto, a eso de las 7 de la mañana, ha salido de su domicilio, que está ubicado en la localidad de Pocuata, en el municipio de Pocuata. Y desde ese momento que ha salido, no ha vuelto a retornar a su casa. Lo han buscado por diferentes lugares, al señor Ricardo Paco. Él es una persona adulta mayor, además tiene una discapacidad intelectual. No habla, es calladito. Si por ahí usted lo ha visto por esos lugares caminar o deambular a don Ricardo, por favor pase datos a sus familiares porque están muy preocupados, muy preocupadas y están pidiendo por favor dar referencia del paradero de don Ricardo Paco. Él es una persona con discapacidad. Puede estar por ahí en alguna comunidad o tal vez alguna movilidad se ha subido y está tal vez por acá por Yayagua, por Oruro, o tal vez más lejos, ¿no? Por ahí está deambulando, si usted ha visto, tiene algún dato, alguna referencia, pueda comunicarse con la familia. La familia está muy preocupado, son ya semanas, desde el 10 de agosto, estamos en fecha 24, son 14 días que no se sabe dónde está don Ricardo Paco. Si usted tiene algún dato, alguna referencia, comuníquese al celular 71-98-3602. Reiteramos, 71-98-3602. O llame al 71-51-5302. Una vez más, 71-51-5302. Recuerden, ¿no?, que la tenencia ilegal de personas está penado por ley. Por favor, si por ahí usted lo ha visto, avise a sus familiares que están muy preocupados, van buscándolo ya día tras día y no dan con el paradero de don Ricardo. Si por ahí usted tiene ese dato, avise, pase el dato a la familia o al Slim directamente en el municipio de Pocuata. O llamar a Radio Pío 12 y decir está por acá, de esa manera nosotros nos comunicamos con los familiares. Se los pide siempre ese dato. Colaboremos en la búsqueda de don Ricardo Paco. Precaución en las carreteras donde ha caído nieve, por favor, a los señores transportistas. El día de hoy nuestros maestros, maestras han quedado varados en las carreteras, ya a pesar que han salido muy temprano para poder estar ya en sus aulas. Algunos se fueron ya el día de ayer, ¿no? Pero otros recién esta mañana, eso de las 4 de la mañana han salido, pero no pueden arribar ya hasta sus unidades educativas porque la nevada en las carreteras. Nos mandan imágenes del lado de Caripuyo, del lado de Sacaca, y ahí notamos, ¿no? Hay movilidades, camionetas, trufis que están varados en la carretera, no pueden pasar, está congelado en algunos sectores y hay que tener cuidado y precaución. Por favor, papás también por ese sector en las comunidades rurales, hay que cuidar bastante a nuestras guaguas en estas nevadas, ¿no? Algunos tal vez recorren más de 40 hasta una hora de caminata hasta llegar hasta sus unidades educativas. Tomen precauciones, no los envíen, ¿no?, cuando hay bastante nevada por esos sectores, por cuidado y seguridad de nuestros hijos e hijas. Esto sobre todo donde está cayendo bastante nevada. Nos mandan imágenes en la cual están con pala ahí algunos pasajeros queriendo limpiar, dar paso para poder ya avanzar, pero está congelado además en esta altura, ¿no?, hacia Caripuyo Alto.

Llegamos a la parte final de este espacio servicial de Tome Nota y cerramos este espacio con una versión musical que nos presenta el Grupo Calamarca. Siga en sintonía de la radio porque en unos instantes les acompañamos en su revista en directo.

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0: ¿Qué tal? ¿Cómo están? Buenos días. Empezamos hoy la revista.
1: Buenos días, amigas, amigos de la revista en directo.
2: Muy buenos días, gracias compañeros. Estamos con la información a la hora.
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Hola, hola, hola, hola. ¿Qué tal? ¿Cómo están? Muy buenos días. Un saludo cordial para cada uno de ustedes, amigos y amigas oyentes que nos acompañan en esta mañana de día lunes, empezando la semana. ¿Y sabe qué? Es lunes. La nueva semana. Realmente empezamos diciéndoles que esta semana sea llena de salud, llena de alegría, llena de paz, amor. Eso es lo que queremos. Y la verdad, que sea una semana que nos acompañe con todo lo positivo. Eso es lo que buscamos todos los días. Todos los días. ¿Qué tal? ¿Cómo están, amigos y amigas oyentes? Es hora de empezar a escribir nuestro libro de la vida y al momento de abrir nuestros ojitos. Ay, sí, ya. Cuando uno abre el ojito, ya empieza a escribir su libro. Alguien dirá, no, yo no estoy escribiendo nada. Claro, ahí lo vas palpando ya. ¿Qué es lo que estás empezando a hacer desde muy temprano? Que vino a visitarme la dicha, porque la vida es un regalo. La vida es un regalo y eso hay que saberlo disfrutar. Hay que aprovechar

Empezamos a saludar a todos nuestros amigos y amigas oyentes que nos acompañan. Gracias a nuestra gente linda que nos envía los reportes desde diferentes lugares. Panoramas que nos muestran cómo está el lugar. Ha caído nuevamente la nevada en algunos sectores y eso empieza a preocupar. Ni siquiera el otro va terminando de derretir ya nuevamente la nevada. Se vuelve nuevamente inaccesible a algunas rutas. Preocupación que se tiene.

Hay preocupación también. Miren, hay nevada y demás, pero el viento fuerte e intenso que sopla. ¿A qué nos preocupa eso? A muchos, el viento que hace asustarnos. Uy. Nos ahí viendo, por ahí el techo lo levanta. Hasta eso hemos vivido durante estos días y seguimos. Les estaremos contando en la mañana el día de hoy. En directo vamos a tener de mucho que hablar. En instante les vamos a dar el panorama que vamos a tener en su mañana en directo.

Son las 9 de la mañana, 35 minutos, y vamos a empezar con esta versión musical que nos acompaña. Tambo, tambo, claro, una linda mañana nos dice el día de hoy. Arrancamos su mañana en directo.

Todos los días hay que agradecer, ¿no?, a nuestros papás, a nuestras mamás. Hay que darles ese abracito. Si están lejos, ¿por qué no llamarles y decir, ¿cómo estás, mamá? Un fuerte abrazo a la distancia. A su papá, de igual manera.

La fiesta de San Bartolomé, por si acaso, la fiesta patronal que se vive en el departamento de Potosí, en nuestro departamento, sobre todo en la Villa Imperial y aparte de eso en el municipio de Colquete.

La fiesta de San Bartolomé, así que ayer han estado con lluviecita en la Villa Imperial Potosí. El convite, ni por más que caiga lluvia, pues nomás veíamos algunas de las fraternidades como los Pugliay. La calle estaba lleno de agua, ¿no? Charco de agua. Igual se han puesto a bailar. No les ha detenido, no los ha detenido ni la lluvia. Esto en la Villa Imperial, su convite ha continuado. Ay, caiga lluvia, viento, igual han estado presentes en el convite.

Echamos una miradita al país, a ver qué novedades tenemos, cuáles son las informaciones que sobresalen hasta estas horas de la mañana. Una de las preocupaciones grandes que se tiene, el decreto 5676, en la cual el combustible, sobre todo el diésel, se comercializa a 18 bolivianos el litro, y eso es tentativo. Pues puede ser un poco más, eso decía, ¿no? Eso mismo han hecho conocer los empresarios que se dedican a la producción, los que tienen transporte grandes, por ejemplo los camiones y otros más. Y hay sectores que se han empezado a pronunciar contra este decreto y están pidiendo la abrogación inmediata. Y aparte de eso, el precio y la escasez de diésel están abriendo nuevamente las puertas al conflicto. Están aguardando de que se levante el estado de excepción y posteriormente movilizarse. Al menos de un mes de lo que concluye el estado de excepción y a una semana del incremento del precio del diésel en nuestro país, aumenta la presión de diferentes sectores sobre el gobierno y exigen dejar sin efecto el decreto supremo que establece el alza de combustible y además advierten con asumir medidas de presión. El día de ayer, domingo, campesinos de Warnes en Santa Cruz y además de cuatro provincias del norte cruceño han tenido una reunión en la cual para darle un plazo al gobierno y eliminar la norma que ha entrado en vigencia este pasado 16 de agosto. Y se habla del decreto supremo 5676. Y han dado un plazo de 48 horas por atentar contra el sector agroproductivo y la economía de Bolivia. En San Juan y Yapacaní, de igual manera, productores del municipio de San Juan organizaron una marcha que llegó hasta la localidad en Santa Fe. Igual han pedido al gobierno retroceder, anular el decreto 5676 y le han dado 24 horas de plazo por si acaso. Las organizaciones productivas de Yapacaní se han sumado al rechazo del decreto supremo 5676 y han dado un plazo de 24 horas para que se abrogue la norma bajo advertencia de asumir otras medidas de presión junto a las provincias que se tiene en Santa Cruz. Otro de los sectores, la CAO, la Cámara Agropecuaria del Oriente, este pasado 17 de agosto ha calificado como improvisado y discriminador el decreto supremo 5676 y ha cuestionado al gobierno por señalar que fue socializado. Si hubiera sido de esa manera, no hubiera habido protestas y demás, pero esto no ha sido así, no ha sido consensuado. Además han pedido que retrocedan, que se abrogue el decreto 5676. COFEAGRO, otra de la Confederación Agropecuaria Nacional que aglutina a los sectores productivos de los 9 departamentos, han expresado el rechazo rotundo del decreto supremo 5676. Los choferes, de igual manera. Lucio Gómez, ejecutivo de la Confederación de Choferes de Bolivia, ha señalado que están en estado de emergencia. Se va a estar convocando a un ampliado nacional sobre lo que van rechazando este decreto supremo 5676. Además, la escasez de combustible en las estaciones de servicio. Los arroceros, los cañeros, los campesinos han dado 24 horas para que se abrogue el decreto 5676. Desde el sector cooperativista, desde el sector minero, han hecho conocer en su nota de pronunciamiento en una conferencia de prensa el rechazo rotundo al decreto 5676. Y desde el gobierno, pues no dice nada, no responde.

¿Qué más tenemos? Ah, vuelve a caer las nevadas en las ciudades de Potosí y Oruro. Los departamentos están en estado de emergencia, tanto en Oruro, en Potosí, sur de Potosí, nuevamente. Desde las provincias, las preocupaciones por la nevada. Algunos han optado por clases a distancia frente a la nevada. Desde las direcciones departamentales están con sus comunicados a tomar las medidas para que se apliquen las modalidades a distancia o virtual en las unidades educativas, esto en la Villa Imperial Potosí. Mientras donde no ha caído la nevada, las actividades escolares son con completa normalidad. Pero en otros departamentos ha llovido con intensidad. Y con fuerza. Por ejemplo, en Potosí cayó bastante nevada desde anoche. Algunos que tienen sus comercios en la parte de afuera, en la calle, han tenido que agilizar y moverse porque a consecuencia de la intensa nevada, los carpas o anaqueles que han armado han descendido, ¿no?, por el peso de la nevada. Comerciantes en estado de emergencia para poder levantar todos sus productos por el lugar, además de su mercadería que tienen en estos espacios en el sector comercial en la Villa Imperial Potosí.

Una resolución nuevamente desde la ANAPO, la Asociación Nacional de Productores de Leguminosas o Trigo, ANAPO, han participado de una asamblea extraordinaria del sector productivo y justamente han rechazado y están pidiendo la abrogación del decreto 5676. Este decreto está mal redactado, dicen, no va a parar el mercado negro ni habrá una mejora en lo que va en los subsidios y demás. El decreto no es negociable. Pedimos su abrogación total, según lo han dado a conocer desde la ANAP. Fuertes vientos que se han registrado en Oruro, que se han registrado en Potosí. En el caso de Oruro, Turco, un fuerte ventarrón en la feria de Camélidos en el municipio de Turco. Estaba programado todo esto, pero el viento ha hecho estragos por ese sector. Ha habido bastante daño material por el municipio de Turco. ¿Qué ha pasado en Yura? En el departamento de Potosí, municipio de Yura, han reportado un deceso por caída de un muro. Una mujer de 50, 55 años de edad ha perdido la vida al desplomarse un muro bajo su humanidad en la comunidad de Pelca. Esto sobre todo en el municipio indígena de Yura. Realmente una preocupación a consecuencia del fuerte viento que ha generado daños materiales en este municipio y el deceso de una persona. Lamentable, lamentable lo que pasa a consecuencia de los vientos en nuestras regiones.

Y el día de hoy vamos a estar en contacto junto a nuestros compañeros, compañeras de la red de comunicación Pío II. Están desplazados por diferentes puntos de la ciudad, claro, para compartirnos lo que está pasando en nuestros municipios. Estaremos en contacto además con los demás municipios norte potosinos, también por el lado de Cochabamba y Oruro. Vamos a estar con las informaciones de la red Pío XII en las noticias de la hora. Vamos a estar en contacto con nuestro compañero Héctor María acá. Hoy justamente se va a llevar a cabo una marcha en el municipio de Chayanta, también en Aymaya. Van a estar haciendo un recorrido por el caso del feminicidio de pasados días, ¿no?, que se ha registrado en Aymaya. Lamentable la información, aún no dan con el paradero de la persona, quien sería el culpable. Están en la búsqueda, la policía ha activado ya algunos sellos para poder ubicar a esta persona, están en investigación, caso de deceso de la profesora Zenaida, ¿no? Se va a llevar a cabo una marcha pidiendo justicia, esto en Chayanta.

vamos a hablar el tema de la basura porque nos hemos olvidado de algunos espacios. Muy temprano nos envían imágenes de la avenida cívica, en el municipio de Llallagua. Vamos a contarles cómo está este lugar, qué es lo que está pasando en este lugar. Les estaremos contando esto más en su mañana. En cualquier momento vamos a tomar contacto con el municipio de Chayanta. La marcha ya se ha dado inicio, no la marcha de protesta en estos momentos, sino vamos a convocar también a nuestros reporteros populares que se encuentran en el municipio de Chayanta. En instantes, nada más.

0: Radio Chayapata nos comparten este dato. Los productores de quinoa anuncian un tractorazo para hoy lunes 24 de agosto en Chayapata. ¿Sabe contra qué? Contra el decreto supremo 5676. Porque los productores de quinoa del altiplano sur de Oruro y Potosí han anunciado para este lunes 24 de agosto una concentración de tractores en Chayapata. Rechazan rotundamente el decreto 5676 y el precio referencial de 18 bolivianos por litro de diésel establecido para grandes consumidores. El sector considera que la medida va a incrementar sus costos en la producción. Por esa razón, la Asociación de Tractoristas Integrados en Producción de Quinoa Real del Altiplano han informado que se van a movilizar, han estado reuniéndose con los productores, transportistas y comerciantes y exigen la abrogación de la norma. Y advierten que el mayor costo del combustible afecta directamente a la actividad productiva. Eso es lo que han dado a conocer. A eso de las 10 de la mañana se va a dar inicio con esta marcha del tractorazo en el municipio de Chayapata. No solo afecta a los productores, sino a todos y todas, a la población, a toda, a los productores, a los transportistas. Y ahí mismo, ¿no?, al sector que se dedica a la venta de algunos productos para el traslado. O sea, es una preocupación nacional con el tema del día. Noticias de la hora de la Red Pío 12.
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0: Noticias de la hora de la Red Pío 12. Conocemos lo que pasa en Cochabamba, Oruro y Potosí. Compañeros del equipo de prensa están movilizados por diferentes sectores para nuestro primer contacto con Wilson Cruz en Oruro. Wilson, vamos contigo.
2: Muchísimas gracias, amigos de la Red Pío 12. Un saludo muy especial desde la ciudad de Oruro. El informe llega desde la dirección de Senami. La noche de este domingo se ha tenido una caída de nevada, pero no ha sido de mucha cantidad, ¿eh? Pero las autoridades, como el caso de la Dirección Departamental de Educación, han dado a conocer detalles sobre este tema, el tema de cuidado de los menores. Y para esta jornada, la Dirección Departamental de Educación y la Distrital han dado a conocer que las clases van a ser no van a ser presenciales. En todo caso, va a ser el tema de a distancia, el tema de los celulares, van a ser utilidad de esos métodos. Y desde la dirección de tránsito han recomendado tener muchísimo cuidado en los viajes que realizan a la ciudad de La Paz y a la ciudad de Cochabamba. Los viajes están interrumpidos hasta nuevo aviso, porque han dado a conocer que existe gran cantidad de nevada en esas dos carreteras importantes que unen a nuestro departamento. Ese es el detalle que se tiene desde la ciudad de Oruro. Wilson Cruz para la Red Pío 12.
0: Muchísimas gracias, Wilson, por ese reporte desde Oruro. Ahora nos vamos a trasladar hasta Cochabamba. Walter Unzueta nos tiene el reporte. Walter, vamos contigo.
3: Buenos días, amigos oyentes, informarles desde Cochabamba que a partir de hoy día, lunes 24 de agosto, se ha instruido desde la Dirección Departamental de Educación el retorno a las labores educativas en horario normal, es decir, el ingreso a las 8 de la mañana. La medida se asume tras conocerse también un informe del Servicio Departamental de Salud respecto a las enfermedades respiratorias agudas que estarían controladas en Cochabamba, y pronósticos del Senami que señalan que las temperaturas irán mejorando a partir del próximo miércoles con el retiro paulatino de la época de frío. Ante este panorama, el Servicio Departamental de Educación emitió la jornada de hoy un instructivo para los directores, maestros de unidades educativas sobre el horario normal de ingreso a las unidades educativas. La determinación no cayó muy bien a los padres de familia, quienes esperaban que el ingreso en horario ampliado se mantenga hasta fines de este mes, justamente por la ola de fríos y nevadas que cayeron las últimas 2 semanas en Cochabamba, y permanece la jornada de hoy con temperaturas bajas, lloviznas y nevadas en la zona andina y lluvias en el trópico. Con ese informe retorno a Estudios Centrales.
0: Muchísimas gracias, Walter, por ese reporte desde Cochabamba. Ahora nos venimos hasta el norte de Potosí con Juan Carlos Enríquez. Juan Carlos, buenos días.
4: Hola, Eusebia, buenos días, amigos, amigas, muy buenos días. Las informaciones mediante comunicado, la Dirección Departamental de Educación Potosí ha acordado educación virtual o a distancia en la ciudad capital del departamento. Y para prever la seguridad, pero también la salud de docentes y estudiantes, ha comunicado y ha dispuesto que la educación, hoy las clases son a distancia o virtuales en todos aquellos municipios donde haya habido intensa nevada y producto de eso las temperaturas hayan bajado por debajo de los 0 grados. Ese es el comunicado que ha emitido hace unas 10 horas atrás la Dirección Departamental de Educación. Esto a propósito de la nevada que ha caído en el sudoeste potosino, pero también en la capital potosina. Con ese reporte volvemos a Estudios Centrales.
0: Muchísimas gracias, Juan Carlos, por el reporte. Las noticias de la hora de la Red Pío 12. Dentro de una hora nuevamente retornamos.
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Son las 10 de la mañana, 2 minutos. Vamos a nosotros en cualquier momento trasladarnos hasta el municipio de Chayanta, porque justamente se está llevándose a cabo una marcha por el caso de feminicidio que se ha registrado en Aymaya, el deceso de una maestra, ¿no?, de 26 años, Zenaida, y están pidiendo justicia los familiares, vecinos, vecinas, organizaciones en el municipio de Chayanta.

Ahí tenemos a... ¿Qué nos dice el Palomar, no? Canción Sin Miedo. Es una de las canciones que acompaña también las movilizaciones que se tiene en tema de violencia. Y en este caso pidiendo justicia por el deceso de Zenaida, una maestra de 26 años que ha sido asesinada en pasados días, ¿no? En el municipio de Chayanta, en Aymaya exactamente, en Aymaya. Y la gente se ha empezado a movilizar, están haciendo un recorrido por algunos sectores. Intentamos comunicarnos, ¿no?, con nuestros reporteros populares desde Chayanta, a ver si logramos en esta mañana de quienes están participando en esta movilización. Ya desde muy temprano ellos han estado concentrándose, nos decían, según mensajes que nos envían nuestros reporteros desde el municipio de Chayanta.

Son las 10 de la mañana, 8 minutos. Vamos a estar en instantes nada más con el municipio de Chayanta. ¿Qué pasó? ¿Qué pasó por ahí? Ay, vamos entonces.

10 de la mañana con 9 minutos. Vamos a hablar sobre lo que está pasando en el tema de minería. Estamos en pleno mes de agosto. La minería, que ahora es la mirada de muchos, y de decir, voy a ir a trabajar en la mina. ¿Por qué? Porque el precio del mineral está elevado, su costo, ¿no? Despertando al momento. Jóvenes que han sido llamados por eso, jóvenes que se les ha parado la oreja de decir, voy a ir a trabajar ahora en esto. ¿Qué pasa en Potosí? Solamente estamos hablando de Potosí. Ya supera los 100 muertos en las minas. A estos 8 meses que vamos con este mes de agosto, ya superan los 100 muertos. Hay una alarma, ¿no? Bastante. La cifra de fallecidos en esta actividad ha superado los 100 en este año 2026, hasta este octavo mes. Según el comandante departamental de la policía, coronel Pompeo Sánchez, ha informado que este fin de semana se han registrado decesos que han sumado los casos de muerte. 101 muertes hasta el momento en la actividad minera. El último caso corresponde a una mujer de 32 años que ha perdido la vida tras precipitarse aproximadamente 60 metros en el interior de la mina Tres Amigos. Eso fue según el reporte policial. La trabajadora cayó al interior del socavón y fueron sus propios compañeros quienes han realizado la labor de rescate para poder sacar el cuerpo hasta la parte de afuera. Juan con su leve sonrisa. Los efectivos han realizado el levantamiento legal del cadáver y han trasladado el caso para su investigación correspondiente. El examen médico forense ha establecido como causa de muerte un traumatismo encefalocraneal cerrado. Este nuevo deceso vuelve a poner a evidencia los riesgos que están expuestos los hermanos y hermanas mineras en los socavones en Potosí. Los accidentes continúan. Se van cobrando más vidas en los centros mineros. Pide, no hay que extremar medidas de prevención. La seguridad industrial, que es algo muy importante, dicen desde la policía.

Aparte de esto, lo que se presentan son los juqueos de mineral. Robo de mineral en los centros mineros. Por ejemplo, en Oruro. ¿Qué pasa en el centro minero de Huanuni? Los operativos en Huanuni dejan 96 aprendidos por robo de mineral. La Fuerza Especial de Lucha contra el Crimen ha registrado un total de 96 personas aprendidas y 3.691 kilogramos de minerales que se han secuestrado en lo que va este año, con los casos de robos de mineral en el centro minero de Huanuni. Solamente estamos hablando de Huanuni. El sudor está en problemas. Desde el director departamental de la FELCC, coronel Roger Montaño, ha informado sobre estas cifras oficiales en el marco de las acciones operativas y los procesos judiciales que se desarrollan en la reunión o sobre todo en esta región del departamento de Oruro. Se han reportado que se ha intervenido por parte de la policía en el distrito minero a 96 aprehendidos. Y la recuperación de 3.691 kilogramos de mineral recuperados durante operativos de control que han cumplido durante todo este tiempo. Vive horas extras, un sueño lo va envolviendo. Quienes han sido empujados al robo de mineral, y algunos que van con sentencia, otros detenidos, que se tiene. El tema de la minería, el alza de precio de los minerales, empuja a muchos a ingresar al interior de las minas en riesgo, al robo de mineral y en algunos hasta el mismo atraco.

unidades educativas que están de aniversario. Hoy es una fecha, 24 de agosto, la unidad educativa en el municipio de Pocuata está de aniversario. Más adelante vamos a tener contacto con nuestra compañera Yolanda Choque desde la provincia de Chayanta, municipio de Pocuata.

Nos han solicitado una pieza musical. Nos han pedido un temita, por favor, nos dicen, de Humberto Caballero. ¿Cómo no? ¿Cómo no saludar a nuestra gente linda que nos acompaña en esta mañana fría, por si acaso? Hay que abrigarse, hay que abrigar a nuestros pequeñines. Luego vamos a tomar contacto con nuestros compañeros, compañeras que se encuentran en diferentes puntos de la ciudad. Vamos entonces con Humberto Caballero, por si acaso. De paso, vamos a enviar saludos por ahí a don Gilberto, que se encuentra en la frontera entre Siglo XX y Yayagua, por ese sector. Don Gilberto, para usted un saludo cordial, un saludo a la familia Siácara García. Además, vamos a enviar saludos en el municipio de Uncía a don Salustiano Mamani y a nuestro vecino en el Cerro Colorado, cerca al Cerro Colorado. Un gran saludo para nuestro amigo, para Johnny, también en el municipio de Uncía, para doña Liz, que debe estar ya en su puestito de venta. Humberto Caballero ya está presente con esta versión musical dedicado para cada uno de ustedes también que están en casita o están en su puesto de venta, en el trabajo, ahí cumpliendo siempre con alguna actividad.

Los sueñitos, sueñitos que nos acompañan, que nos solicitan nuestros amigos oyentes, amigas y amigos que nos envían sus mensajitos en esta mañana. Un gran saludo para cada uno de ustedes. En instantes nada más Héctor Mariaca desde Chayanta nos va a estar compartiendo y nuestros reporteros nos dicen que nos están participando en las movilizaciones en este momento. Es la unidad educativa Rafael Pavón de Aymaya, después están los vecinos, vecinas, la ESFEM de Chayanta, también está presente en esta movilización y algunas organizaciones más que se han sumado en esta movilización en el municipio de Chayanta.

0: Al ritmo de la música, nuestra compañera María Morales se fue hasta las calles, está haciendo un recorrido, una inspección ocular. Claro, pues lo que ve nos va a contar. ¿Qué tal, María? ¿Cómo estás? Muy buenos días.
1: ¿Qué tal, Eusebia? Un saludo muy cordial a toda la audiencia de Pío XII. Sí, estamos dejando invitaciones para un ciclo de charlas sobre diferentes normativas en los distritos del siglo XX y Ayagua. La intención es hablar del medio ambiente, pero también de la seguridad ciudadana. Lo que queremos es un municipio sano, seguro. Por eso es que estamos haciendo el recorrido por las diferentes zonas y campamentos de nuestro municipio de Ayagua. Solo dos distritos, Ayagua y Siglo XX, porque son las más también numerosas y las más céntricas de nuestra población. Por eso que estamos camino a Villaruel, luego estaremos en Cancañiri, luego bajamos por Montes y así sucesivamente. Eusebia, también por otra parte, comentarle a ver si tenemos la suerte de alcanzar todavía la reunión que van a sostener el autotransporte con la ABC que acaba de llegar. En unos minutos más va a empezar esta reunión con todos los dirigentes del autotransporte en las oficinas centrales, de manera que esta reunión es de vital importancia para el autotransporte de nuestro municipio, nuestra región, porque hay muchas cosas que la ABC debe aclarar a este grupo social. Por eso es que estamos haciendo también este recorrido. Voy a retornar brevemente contigo. Después de este otro punto de nuestra población, estaremos conversando con los vecinos y vecinas. Contigo, Estudios Centrales.
0: Muchísimas gracias, María. Es lo que nos comparte. Más adelante vamos a tener otro contacto con nuestra compañera desde otro punto, ¿no?, para compartirnos más las novedades.

0: Vamos a hacer una pausa. Posteriormente vamos a tomar contacto con los municipios. Estaremos por Uncía, estaremos por Chayanta, estaremos por Pocuata y por nuestro municipio de Llallagua. A ver si tenemos contacto también por el lado de Oruro, Oruro también y Cochabamba. Una pausita y retornamos en directo.
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0: Retornamos en directo en esta mañana, la movilización que se está cumpliéndose en Chayanta con gritos de queremos justicia. Eso es lo que dicen en esta mañana. Está la policía de igual manera. Escuchemos a ver un poco el audio ambiente que se tiene. Nuestro compañero Héctor Mariaca se encuentra en Chayanta. Héctor, ¿cómo estás? Muy buenos días. Vamos contigo hasta este municipio.
1: Gracias, Eusebia. Buen día. Buenos días a la audiencia de la Red Pío 12. Nos encontramos en la plaza de central de la población de Chayanta. Ha habido una marcha desde Aymaya. Los maestros, los estudiantes normalistas fueron parte de esta movilización. Bueno, acá se está concentrando una buena cantidad de personas pidiendo justicia por lo ocurrido con la maestra Zenaida la semana pasada. Vamos a escuchar a ver parte de lo que están diciendo las autoridades a esta hora de la mañana. Nos vamos a aproximar donde los maestros van a hacer uso de la palabra a esta hora.
2: Vamos a dar inicio al programa preparado en ocasión a este lamentable hecho suscitado en nuestra población de Aymaya. Para ello, voy a permitirme que nos acompañen con un minuto de silencio.
1: Bien, ustedes, amigos oyentes de la radio, están escuchando de fondo el minuto de silencio por la muerte lamentable de la profesora Zenaida Ocio Cuba, quien, maestra de la Unidad Educativa Rafael Pavón de Aymaya, ha sido hallada en su habitación la semana pasada sin vida, y se trata de un feminicidio, pero que la fecha no hay, el autor está siendo buscado por la policía, por las autoridades. Hay una marcha acá en Chayanta, participan estudiantes, profesores de la Unidad Educativa Rafael Pavón, se encuentran también estudiantes de la normal, vecinos, pobladores de Aymaya, una marcha que llama a las autoridades a hacer su trabajo para ver con el autor de esta situación. Escuchemos el minuto de silencio en la plaza de Chayanta, que se viene desde el 6 de la mañana, en memoria de la profesora Zenaida Ocio Cuba, de 26 años de edad.
2: Prosiguiendo con el programa, tenemos palabras del señor alcalde municipal, Oscar Cara. Seguidamente vamos a ceder la palabra a la primera autoridad de la población de Aymaya, al señor Ramón Guzmán.
3: Gracias. Muy buenos días a todos los presentes, señoras, señores, tengan ustedes muy buenos días. Miren, esta marcha de protesta que el día de hoy estamos realizando es en contra del maltrato que reciben en especial las mujeres. No sé hasta cuándo los varones nos vamos a sentir machistas. Ya debemos ir olvidándonos esto del machismo. Todavía practicamos, pero es tiempo de olvidarnos del machismo. Y esta marcha de protesta también estamos haciendo por un feminicida. El feminicida está prófugo, no está ya purgando sus penas en la cárcel. Pero la policía está detrás de él. Están haciendo las investigaciones necesarias para encarcelarlo 30 años mínimamente. Y nosotros, como población de Aymaya, como estudiantes de la normal, su ex compañera ha sido cruelmente asesinada con 8 martillazos o con 2. Eso es terrible. Esa persona no debería estar bien de la cabeza. Por esa situación lo ha hecho así. Entonces, esto también que nos llame a la reflexión. Los varones, si alguna vez queremos servirnos bebidas alcohólicas, hay que hacerlo con límite, porque esas bebidas alcohólicas nos hacen perder el conocimiento. Entonces, mis queridos lactomasis aymayanos, mis queridos paisanos chayantanos, estudiantes de la normal, vayamos buscando conciencia de nuestras actitudes que tenemos para evitar feminicidios, y no solo los feminicidios hay en esta población, a nivel nacional, ajuste de cuentas, feminicidios. ¿Cuándo vamos a parar de toda esa situación? ¿Qué clase de sociedad estamos queriendo buscar o querer formar? Es hora de que todos nos pongamos la mano al pecho, tengamos conciencia social de formar adolescentes preparados en todo sentido. En todo sentido de formación de valores, más que todo el respeto. Nos estamos olvidando del respeto. No estamos obedeciendo a nuestros mayores, a nuestros padres, a nuestros abuelos. Practicamos. Si vamos a practicar de verdad, vamos a ir cambiando nuestra sociedad. Aprendamos a utilizar ese celular para cosas buenas, no para cosas malas. Entonces, ahí debemos decir, me acompañan, ¿qué queremos? ¿Qué queremos? Bien, entonces queremos justicia para nuestra profesora Zenaida, que ha sido brutalmente asesinada. Entonces, vecinos,

0: en las fuentes del gobierno municipal, como alcalde del municipio de Chayanta. Quiero decirles, hermanos, a todos ustedes, que tengan buenos días. Bueno, como gobierno municipal, en estas situaciones encontramos muy preocupados la situación que ha pasado del hecho de la promesada. Quiero hacerles conocer, señores autoridades con poblanos, acá el gobierno municipal, en coordinación con el Consejo Municipal, estamos trabajando y estamos colaborando. Hemos tenido reuniones tras reuniones con los fiscales que están llevando el caso. De la misma manera también hay una comitiva del departamento de Potosí, efectivos policiales que están colaborando a nuestros efectivos policiales del gobierno municipal. También se los está dando en coordinación siempre a esa comisión en tema de combustible, en tema de alimentación. Todos ustedes piensan que el gobierno municipal que está ahí nomás. No, señores compañeros, estudiantes, estamos coordinando. Nosotros queremos acá en el municipio, como autoridades, hemos analizado ya esas bebidas alcohólicas en el municipio de Chanta. Vamos a frenar, vamos a sacar una ley municipal, que estos hechos están dañando a la sociedad y están dando mal imagen en el municipio de Chanta a otros departamentos, que nunca ha pasado en estas situaciones. Por eso entonces anoche, justamente también en coordinación de nuestro sargento Inés, hemos coordinado una de la mañana, trasladando siempre a otros departamentos, a otros municipios, que ellos también están velando siempre el cuidar a la sociedad o deteniendo siempre al prófugo que está, el señor Pachi Longama. En ese entonces, como poblanos, cuidemos a nuestros hijos. Señores, padres de familia, orienten a sus hijos. Nosotros no queremos estas situaciones que pasen en nuestro municipio. También, jóvenes, señoritas, acá están los docentes, hagan caso a los docentes. Esas bebidas alcohólicas les pueden llevar a muchas cosas. Por eso agradezco siempre acá la iniciativa que han hecho las autoridades también, de esa reunión, de esa movilización, pidiendo siempre justicia. Anoche han tenido, sí, hemos conversado mediante celular y se ha podido coordinar también con muchas instituciones para pedir esta justicia en el municipio de Chayanta. Con eso entonces quiero decir, como autoridad municipal, ayúdeme a decir, ¿qué queremos decirnos? ¿Cuándo? Gracias.
1: Palabra del señor alcalde municipal. Seguidamente vamos a invitar al director.

todos los que estamos concentrados acá con esta situación de protesta para buscar justicia sobre este caso que se ha presentado con una de mis colegas. Considero de que ya está en manos de la justicia poner o aclarar esta situación y poner en tapete el porqué de este suceso. Considero de que todos los presentes debemos reflexionar sobre el caso que estamos pasando.

0: sobre la violencia. Es una persona que se nos ha ido muy joven. Nos ha acompañado simplemente por 4 meses. Y en ese proceso de 4 meses se ha hecho querer con los estudiantes. Ha dado de todo por todo dentro de su profesión. Pero el destino ha cortado esos bloques que tenía para poder llevar adelante lo que ella se planificó para esta gestión. Nadie sabemos lo que va a pasar, pero sí, como director, estamos dolidos, como mi personal docente también lo sabemos, estamos dolidos por esta situación. Pero creo que está en la mano de la justicia. Lo único que pedimos es pronta aclaración de esta situación y el responsable tenga que asumir esa responsabilidad donde corresponde. Simplemente voy a pedir a las autoridades acá presentes el compromiso de seguir adelante con la investigación y poder dar con el responsable de esta situación. No me voy a dirigir más, simplemente pedir y ayudarme a decir justicia para la profesora Zenaida.
1: Justicia.
0: Nada más. Muchísimas gracias.
2: Seguidamente tomemos palabras de la institución Slim.
0: Bien, primeramente saludar a los hermanos y hermanas de la localidad Aymaya, como también a las instituciones, al SFEM, también a lo que es a la parte de salud y a todas las instituciones vivas de este municipio de Chayante. Que tengan ustedes muy buenos días. Bien, queridos hermanos, hoy nos encontramos aquí no para generar violencia ni para señalar culpables, sino una investigación, sino para levantar nuestra voz como pueblo y como instituciones frente a un hecho que nos duele, nos preocupa y nos indigna profundamente. Una mujer profesora que cumplía una función importante en nuestra comunidad ha perdido la vida en circunstancias que deben ser esclarecidas. Como municipio de Chayanta, expresamos nuestra solidaridad y nuestras condolencias a la familia, a sus seres queridos, como también a sus colegas y a toda la comunidad que hoy está consternada por este hecho. Nuestra presencia aquí tiene un mensaje claro. Este caso no puede quedar en el olvido, no debe quedar en la impunidad. Como también pedimos muy respetuosamente al Ministerio Público y a la Policía Boliviana y a todas las instituciones competentes que continúen realizando una investigación seria, objetiva, responsable y exhaustiva hasta esclarecer completamente lo ocurrido. Por eso también queremos pedir a las autoridades departamentales, como también a las autoridades nacionales, coadyuvar con este hecho para que el municipio de Chayanta pueda encontrar de este modo justicia como corresponde. Nada más, muchas gracias.
2: Seguidamente tenemos palabras de la directora académica y el director general de la SFEM. Que estuviesen presentes.

0: Buenos días a todos los que nos estamos congregando en esta marcha de protesta. Es lamentable la situación que ha pasado con una de nuestras ex estudiantes, actualmente colega licenciada Zenaida Marlene Cosio Cuba, una estudiante en la ESFEM destacada a nivel deportivo y a nivel académico. Era una de nuestras medalleras y también era una de nuestras estudiantes abanderadas. Eso significa que era una estudiante muy destacada en el ámbito de su especialidad. Este trágico acontecimiento nos hace reflexionar de que cada uno de nosotros tenemos el deber de educar a nuestros hijos, a nuestras hijas, de que no se debe permitir la violencia en ninguna de sus formas. Y también indicar que el consumo de bebidas alcohólicas debe ser con moderación, si es que lo hacemos. En ese entendido, creo que hago voz y hago eco de todo el pedido, ¿no?, de todas las autoridades que me han antecedido. Queremos para nuestra compañera justicia. ¿Qué queremos, compañeros? ¿Cuánto?
1: Gracias. Bueno, las palabras de la directora académica. Señora Vinta, que haya bajado un licenciado que es responsable de la especie.
2: Muchas gracias. En principio, quiero saludar a todas las autoridades del Gobierno Autónomo Municipal de Chayanta, autoridades educativas, personal docente de diferentes instituciones, estudiantes, tanto de la Unidad Educativa Rafael Pavón, como también del ESFEM, población en general. Tengan buenos días. Bueno, personalmente tengo esta protesta de haber escuchado que este caso ha pasado en la localidad de Aymaya a un docente. Es un dolor muy grande, es una preocupación muy grande, no solamente para población de Aymaya ni Chayanta. Este caso es un tema nacional. Lo que quiero pedir es ahorita, los administradores de la justicia, ¿cuándo van a cortar estos casos? No es el primero, la primera que está pasando. Ya ha venido desde años en diferentes lugares. No solamente podemos conformarnos, es el primer caso, segundo caso, tercer caso, contando los casos que están pasando. Si no, debemos ir a cortar, a plantear nuevas normas. Tenemos abogados, tenemos diputados, senadores, quienes plantean leyes. Yo sugiero que se plantee un proyecto de ley de cadena perpetua para ese tipo de personas, o pena de muerte para ese tipo de personas. ¿Por qué no podemos estar contando su primer antecedente, segundo antecedente, tercer antecedente? Por eso estamos enseñando mal. Pido eso a quienes están a cargo de la justicia. También, por otro lado, quiero pedir a toda la población, debemos estar previstos, precavidos ante cualquier peligro. Se sabe que el señor que ha cometido este error tenía algunos antecedentes, pero frente a eso, todos sus familiares se han callado, han dejado pasar por alto, pero por lo menos siempre hay que dar una denuncia ante las autoridades. Cualquier violencia que sea psicológica o física o sexual, inmediatamente deben dar denuncia. Eso es un paso inicial. Estimados presentes, es un dolor de perder un elemento fundamental en la sociedad. Hablando de la licenciada de educación física que trabajaba en la unidad educativa de Aymaya. Acabo de escuchar que era una estudiante medallera, destacada, abanderada. Y pienso que no haya sido en la escena más, también como docente ha de desempeñar así. He visto personalmente cómo ha demostrado en 6 de agosto cuando hemos asistido recordando el aniversario de nuestra patria. Estimados hermanos, también quiero pedir quienes venden, quienes se dedican en ese negocio de las ventas de bebidas alcohólicas, debemos de cambiar el negocio. Estamos fomentando más y más. Cuando ya vemos, escuchamos estos casos, recién protestamos, recién hablamos. Eso no está bien. No tenemos que prever. El gobierno municipal, si bien ha sacado o va a sacar una ley municipal, tiene que aplicar. Tiene que aplicarse toda la jurisdicción lo que es municipio de Chayanta. Eso en mis palabras. Agradezco aquí a Radio Pío 12. También tiene que fomentar, ¿no?, una cultura de paz, una cultura de vivir bien, ¿no?, entre hermanos, entre hermanas. Si hay alguna violencia, denunciar inmediatamente. No guardar, no callarse. Con estas palabras termino. Ayúdenme a decir, ¿qué queremos? ¿Qué queremos? ¿Cuándo? ¿Cuándo? ¿Cuándo, carajo? Muchas gracias.
1: Las palabras del director general de Nespel. Seguidamente vamos a ceder la palabra quien ha sido su docente, de la profesora Zenaida, al licenciado Zurita. Compañeros vecinos, voy un poco tal vez recordar a nuestra ex estudiante, ahora colega, la cual ha estado desde el primer año en la institución, en la Escuela Superior de Formación de Maestros, particularmente en la especialidad de Educación Física y Deportes. Estudiante, en ese entonces ha sido un estudiante muy destacado en el ámbito académico y deportivo. Gracias al apoyo y a la destreza, hemos salido subcampeones nacionales de Bolivia, que nos ha dado logros a nuestra institución y a nuestra población. Egresada de la gestión 2024, la promoción de educación física. Lamentamos su partida, lamentamos este tipo de crímenes que se ha cometido. La Escuela Superior de Formación de Maestros está dolida, la población de Aymara está dolida, el pueblo de Chayante está dolido. Y todos nosotros sentimos su partida porque hemos perdido a una gran profesional con mucho talento por delante. Nada justifica este tipo de crímenes. Nadie nos puede quitar la vida, nadie tiene derecho a quitarnos la vida. Dios nos dirá el momento en el cual vamos a partir. Y si estamos acá reunidos, es porque estamos molestos, estamos dolidos. Queremos hacer conocer mediante las redes sociales y la red Pío 12 a nivel nacional la rabia que tenemos y el dolor frente a este tipo de crímenes que se cometen. También nos llaman las autoridades nacionales, gubernamentales, municipales, a que debemos de trabajar institucionalmente todas las instituciones en los lugares donde nos encontramos. ¿Para qué? Para prevenir este tipo de actos, este tipo de violencia, y que a nivel nacional se destructure nuestra justicia y que haya modificaciones a nuestro código penal. Entonces vamos a pedir a nuestro alcalde que está acá, a nuestra policía, al SLIN, a todos, de que esto no puede quedar impune, no puede quedarse así. Tiene que haber seguimiento, tiene que darse con el paradero del autor. Vamos a hacer el seguimiento correspondiente también como parte sindical, porque ha sido nuestro colega dentro de nuestro distrito y no puede quedar en la impunidad. Sin embargo, compañeros, vamos a gritar a vos viva a todos. ¿Qué queremos? ¿Qué queremos? ¿Qué queremos? ¡No! ¡No! ¡Carajo! Gracias, compañeros. seguidamente vamos a invitar al director distrital de educación. Bueno, no está esa. Bueno, en vista de que no está presente, vamos a invitar a la Junta Central de Vecinos de Ainaya a su primera autoridad. Primeramente, saludar a toda la gente que está aquí presente. Con Maimaya, nosotros estamos bien dolidos por lo que ha suscitado con nuestra profesora de educación física. Y también los estudiantes están dolidos, están traumados nuestros estudiantes. ¿Qué tal esta violencia? A nuestro alcalde siempre vamos a pedir justicia, ¿no? A todas las autoridades también. Eso nomás sería. Gracias. Tenemos a una madre de familia, doña Adela, en representación de todas las mujeres de la población de Aymar.
3: 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Ay, otra va a hecho neta. ¿Qué queremos? Sepa.
1: Palabras. Seguidamente tenemos tal vez alguna autoridad de la población de Tayanta para poder manifestarse en esta ocasión. Pues, no habiendo, vamos a pasar a tribuna libre. Tal vez alguien desea manifestarse, es la oportunidad. Bueno, pues, abriendo, vamos a pedir a la fiesta y a la señora.
4: Muy buenos días. Señores vecinos de la población de Aymaya, tanto de la población de Tayanta, aquí los alumnos de la normal, los alumnos de la unidad educativa Rafael Pavón de Aymaya, tanto de la unidad educativa de Tayanta. Muy buenos días. Con mucha pena, con mucho dolor, como madre, yo digo y pido justicia para la profesora. Ya no debe pasar estas cosas, estas violencias. Debemos de cortar desde el principio ahora.
3: ayudarnos. Nosotros, como personas, a veces no somos, malos egoístas, no queremos ayudarnos. Por lo tanto, voy a pedir, tanto a nivel nacional, departamental y municipal, que hagan cumplir la justicia. A veces cancelan, a veces pagan, o no, compañeros. Para el pobre no hay justicia, para el rico hay justicia, o no, o estoy animal. Por eso yo voy a pedir que ahora el alcalde, los concejales, que trabajen en una ley municipal. También a los que están cooperando en este municipio, como ser la policía, también el SNIN, deben ayudar, deben dar con el paradero. Y que se cumpla, yo digo, la justicia. No puede estar aquí reinando la justicia o el prófugo del asesino. Tiene que agarrarse. Tiene que cumplirse. Por eso voy a pedir reiteradamente que hagan cumplir nuestras autoridades. Que se haga seguimiento. Ayudarme a decir, ¿qué queremos? ¿Qué queremos? ¿Cuándo? ¿Cuándo? ¿Cuándo, carajo? Gracias.
1: Pero aún no hemos llegado a la culminación para este efecto. Vamos a hacer la desconcentración y una vuelta a la plaza con nuestra marcha de protesta pidiendo justicia. ¿Qué queremos? ¿Qué queremos? ¿Para quién? ¿Cuándo? ¿Cuándo?
5: Pasamos a la de las autoridades y las organizaciones sociales que ya han hecho uso pidiendo justicia a las autoridades para Ocio Cuba, de 26 años de edad.
1: Directamente
5: se van a proceder a la presentación. Ustedes han escuchado las palabras de la reflexión que ver con relación a estos hechos que siguen en el territorio nacional. Es una preocupación alarmante. Hacían reflexión las autoridades, tanto de la normal como también pobladores de Aymaya que se vinieron hasta este sector del centro de la ciudad. Ese es el panorama. Usted ya mismo que entra en la radio de la mañana. Vamos a retornar hasta Estudios Centrales.
6: Muchísimas gracias, Héctor. Lo han escuchado, la intervención de las autoridades. También estaba una docente. Una mamá, mamás también que están presentes. Está llenito, ¿no? La plaza en Chayanta, con la participación de vecinas, mayoritariamente vecinas, vecinos, que están formando parte de esto, sobre todo una movilización pidiendo justicia por la muerte de la profesora Samara. Una pausita y retornamos en directo.
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Son las 11 de la mañana, 7 minutos. En unos instantes nada más vamos a conocer sobre una reunión importante, una comisión de la ABC de Oruro, arribado para una reunión también con el sector del autotransporte. Y estaremos conociendo esto en instantes nada más para darles repercusiones de cómo se está llevando adelante con respecto a la carretera hacia Oruro. Además, hay otras actividades que se cumplen, se están con los preparativos para este próximo 26 de agosto.

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Los COSLAMS de los municipios para este próximo 26 de agosto, por el Día del Adulto Mayor, van preparando algunas actividades. En el caso del municipio de Uncía, ya desde esta pasada semana, están también con diversas actividades ya programando para este 26, para poder hacer un compartimiento, un agasajo a las personas de la tercera edad, ahí con una invitación abierta para que también puedan sumarse. En cualquier momento vamos a tomar contacto con el COSLAM desde el municipio de Uncía para conocer también los preparativos que se va cumpliéndose en esta mañana.

Hoy se está cumpliéndose una reunión muy importante desde la ABC. Una reunión para este lunes 24 de agosto a horas 10 de la mañana en el municipio de Llallagua con la administradora boliviana de carreteras, en la cual sobre la carretera, sobre este proyecto que ha quedado paralizado, ¿no?, en el cruce desde Huanuni, desde Machacamarca hasta Oruro. Realmente esta carretera ha empezado a preocupar al sector del autotransporte. Y esta preocupación, ¿no?, que conlleva sobre todo al sector del autotransporte, hoy han venido, ¿no? Ha venido una comisión que ha arribado desde Oruro para sumarse, ¿no?, para hacer conocer cómo está sobre esto. Y no solo eso, también está presente la diputada Lisa Claros en esta reunión para que sepa de cómo se está llevándose a cabo este trabajo, porque el sector del autotransporte que es bastante afectado, cuando uno viaja ve, ¿no?, y da la razón realmente qué es lo que está pasando con este sector del autotransporte. Unos que viajan dicen, no, desde Machacamarca hasta Oruro, realmente preocupante, eso es lo que va. Y demora además, ¿no? Demora. Vamos a conocer sobre esto, vamos a intentar tomar contacto con uno de nuestros colegas comunicadores que también está formando parte de esta reunión importante que se cumple el día de hoy.

0: Y sobre esta reunión, como les hacíamos mención, vamos a tomar contacto con nuestro colega comunicador Jorge Luna, que está presente también en esta reunión. ¿Qué tal, Jorge? ¿Cómo estás? Muy buenos días. En este momento te encuentras con una autoridad del autotransporte o con uno de los responsables. A ver, ¿con qué te encuentras, Jorge? Muy buenos días.
1: ¿Cómo estás? Buen día a todos los oyentes del programa. Efectivamente, para el día de hoy estaba programado una reunión a las 10 de la mañana con personeros de la ABC Oruro, la diputada Lisa Claros, también autoridades de nuestro municipio. En este sentido han llegado recién las autoridades del departamento de Oruro y se lleva adelante la reunión que estaba programada. Estamos en este momento con el señor Carlos Beramendi, quien es secretario de Relaciones, ¿no?, de la Central del Autotransporte Sindicalizado, para que nos brinde un poco de informe con relación a la reunión que se lleva en esta mañana. ¿Cómo está, don Carlos? Estamos con Radio Pío 12 en vivo.
2: Muy buenos días a todos los oyentes de Radio Pío 12. Es evidente, hemos programado una reunión con los personeros de ABC Nacional, pero lastimosamente no han podido llegar los personeros de ABC Nacional, ha venido el responsable de ABC Oruro.
1: Bueno, ¿qué tema se van a tocar en el transcurso de esta reunión?
2: El primer tema, el principal, es el tema de la carretera del desvío Oruro cruce Machacamarca, donde nos interesa a nosotros, a los transportistas de nuestra región, en vista de que la carretera está totalmente dañada, está mal, no hay arreglo, no hay mantenimiento del desvío, está totalmente deshecho. Esa es la preocupación que se ha hecho ser que nosotros tengamos que tocar puertas de gobierno para que nos puedan bajar a explicar aquí al municipio, a las bases, ya que los dirigentes hemos estado constantemente en reuniones con ABC Oruro, hemos estado con la empresa constructora, un compromiso, otro compromiso, otras compromisos, ya estamos siendo a más de 2 años con los compromisos que ha pagado la empresa. Ya cansados de todo esto, hemos decidido llamar a La Paz y La Paz que nos dé las respuestas concretas.
1: Bueno, ¿alguna consulta desde cabina central?
0: Sí, claro, don Carlos, ¿cómo está? Muy buenos días para usted. Realmente eso es preocupante, ¿no? Querían que los de ABC Nacional arriben en esta reunión que es importante. Don Carlos, haciendo un total, ¿cuánto tiempo más o menos que está ya así deteriorado la carretera hacia Oruro, don Carlos?
2: Desde que han dejado de trabajar, ya son 2 años que han dejado de trabajar. O sea, no hay avance, no hay nada de trabajo. Ya es por el tema del fallido contrato que han hecho. Nadie sabía que iba a haber estos problemas en el país, la elevación del dólar, la elevación de la gasolina. Se han hecho contratos modificatorios que no alcanza para poder pagar. Todas esas cosas nos han llevado por eso a que acudamos a la ABC Nacional y al Ministerio de Obras Públicas. Lastimosamente, el Ministerio ha llegado la anterior semana en Oruro, han hecho otro convenio donde están haciendo la modificación de contrato, que eso también ojalá lo agilicen, que sigue tardando. Es por eso que nosotros como dirigentes lo sabemos todo, hemos estado constantemente en todas las reuniones, permanentemente hemos estado en Oruro, reunión tras reunión, en la empresa constructora, ya en el camino, en las oficinas de ABC. Las bases ya han rebasado, las bases ya no creen en los dirigentes, mucho peor ya creen en la empresa, mucho peor ya creen en ABC. Entonces, ¿qué hemos hecho nosotros? Hemos dicho que esto se haga de una vez claro y que se entere el pueblo también, que se entere el Yayagua en su totalidad, ya que no hay autoridades que puedan gestionar, hacer las cosas para el municipio de Yayagua, en vista de que ellos debían ser quienes se movilicen en querer hacer como Oruro lo está haciendo, ¿no? Chayapata lo está haciendo. Yayagua no, en ningún momento ha dicho, reclamaremos o haremos ese camisa mal. Por eso la preocupación que hemos hecho es que lleguen los personeros de ABC, pero han llegado los de Oruro, ha llegado el ingeniero Igor Murillo, ha llegado con sus técnicos. Entonces, que nos dé la explicación. En este momento estamos en esa reunión, está colmado la central del autotransporte de socios, están haciendo preguntas tras preguntas, seguramente una vez que concluya esta reunión van a tener detalles más concretos.
0: Don Carlos, tal vez será que como sector del autotransporte junto con los de Huanuni, habrán pedido tal vez una audiencia con el gobernador en Oruro, con el alcalde. ¿Se ha tenido alguna reunión con ellos tal vez como intermediadores para que se dé continuidad, don Carlos?
2: A ver, lo que nosotros hemos hecho, nos hemos unido todos los municipios, como les digo. Todos los municipios con sus autoridades municipales han estado presentes en esta reunión ya la anterior semana, el día jueves, viernes. El gobernador de Oruro tiene una contraparte del 15% en esa obra. Él es el que más preocupado ha estado en buscar esta alianza. Ha llegado el día jueves a la ciudad de Oruro el ministro de Obras Públicas, a llegar el ministro Zamora. Hemos estado ahí en esa reunión juntamente con el gobernador de Oruro, el compañero Sánchez. Hemos estado los de del municipio de Guanún y la alcaldesa, de Chayapata el alcalde, donde ha habido un compromiso, se ha hecho un acta, se ha establecido que deben iniciar los trabajos de esta obra. Pero lastimosamente sigue tardando, esto es una burocracia del gobierno que viene, compromete para un día una cosa y pasa y ya se olvida. Hay que exigir, hay que estar como un bebé pidiendo el biberón a cada momento. Es el cansancio que se ha hecho. El día sábado, antes de nuestra fiesta del 15 de agosto, justamente, para eso han empezado a zipiar. A pasar de eso, ha llegado la nevada nuevamente, se ha arruinado. Ahora, antes de ir, han vuelto a zipiar. O sea, lo hacen una vez a la semana, y lo que nosotros queremos es que los zipiados sean constantes y esté permanentemente. ¿Para qué? Para que no haya daño en nuestras movilidades, para que también no haya, pues, problemas dentro de los usuarios. Hay miedo de que en esa carretera a diario hay accidentes, hay choques, y queremos evitar todos esos problemas. Es por eso que ya se han hecho las gestiones, hay compromiso. Antes de ayer han hecho un recorrido juntamente con un notario de pública para ver y hacer un informe de en qué estado se encuentra la carretera.
0: Realmente es una pena, ¿no? Cuando uno viaja y ve eso y va a dar razón al sector del autotransporte. Don Carlos, esperemos conocer más sobre esto más adelante, en qué va a culminar esta reunión con la ABC de Oruro, y podamos conocer también junto con la con nuestros oyentes y la gente que viaja hacia Oruro. Gracias, don Carlos, por esta entrevista.
2: Sí, es evidente. El segundo punto que vamos a tratar también es el tema de la diagonal Jaime Mendoza hasta el cruce Macha, que también está un camino totalmente deshecho, está lleno de huecos el asfalto. Queremos que se comprometan aquí también en ese tema, en hacer el arreglo total, como lo están haciendo, lo hacen diariamente los que viajan, ven el camino de Yayagua a Oruro, ahí van parchando los huecos. Igualito estamos haciendo que la ABC haga ese trabajo de aquí de Yayagua hacia la ciudad, hacia Macha, hasta sí, donde sí corresponde a la ABC Oruro.
0: Eso sí, mira, eso más es bueno, necesario hablarlo en esta reunión importante de la ABC. Don Carlos, gracias nuevamente a usted por habernos compartido esta reunión, y veremos también en qué va a concluir, cuál va a ser ese compromiso de la ABC, y también lo vamos a estar conociendo. Muchísimas gracias, don Carlos.
2: Gracias, agradecido a los transportes a mi P12 por dar siempre la cobertura, y en cualquier momento vamos a estar dándoles las divisiones, los alcances que tenga esta reunión. Gracias, permiso.
0: Permiso, muchísimas gracias. Muchísimas gracias, Jorge, por ese contacto que nos has brindado en esta mañana de esta reunión importante con respecto a la carretera hacia Oruro.
3: Muy bien, vamos a ver.
0: Gracias, gracias a Jorge Luna, ¿no? Gracias, compañero comunicador, también nos comparte estas reuniones, él está participando de esta reunión que se está llevándose a cabo en el municipio de Llallagua, porque conocer sobre nuestras carreteras es necesario, ¿no? ¿Cómo está el estado de nuestras carreteras? Hay dos temas que se está abordándose: uno, la carretera hacia Oruro, que se están pidiendo que se dé continuidad, y el otro, que se va a tocar la diagonal Jaime Mendoza hasta Macha. Eso también se va a estar hablando. Vamos a tener un resumen en el noticiero del mediodía.

0: 11 de la mañana, 22 minutos. Hace instantes les comentábamos que actividades se van organizándose por el Día del Adulto Mayor. Y en el municipio de Uncía han estado preparando algunos detalles ya para poder llevar adelante su actividad. ¿De qué se trata? Lo vamos a conocer en este momento. Estamos en contacto con la licenciada Tania Santos Condori, que ella trabaja en el COSLAM, es la trabajadora social, y nos va a compartir algunos datos que se va a estar llevándose en esta actividad en homenaje al Día del Adulto Mayor. ¿Cómo está, licenciada Tania? Muy buenos días. Un saludo desde Radio Pío 12.
1: ¿Cómo está? En principio, muy buenos días, ¿no? Y agradecer siempre, ¿no?, por la cobertura que nos dan nuestros medios de comunicación para poder brindar información.
0: Ahora sí, dicen ustedes, están preparando para el Día del Adulto Mayor. ¿Qué se va a preparar para esta fecha, 26 de agosto?
1: Bueno, a ver, como unidad municipal, siempre, ¿no?, sabemos muy bien que el Gobierno Autónomo Municipal de Lucía, a través de las unidades de protección, van realizando siempre actividades, ¿no?, en beneficio de cada población que va realizando. En este 26 de agosto sabemos que se recuerda el Día del Adulto Mayor, es por eso que como unidad municipal se estaría haciendo un agasajo a las personas adultos mayores.
0: Van a agasajarles entonces. ¿Cómo qué más o menos están preparando o han hecho llegar alguna invitación por zonas, por distritos? ¿Cómo lo están preparando?
1: Bueno, a ver, primeramente, ¿no?, se ha invitado a todos los, a las instituciones vivas que se cuentan dentro del municipio de Uncía, para que puedan, ¿no?, tal vez ayudarnos con granito, canastones, esto para el beneficio de los adultos mayores. Entonces, en ese sentido, esperemos de que nuestra población responda a esto. Asimismo, de la unidad, evidentemente, es lo que sale el refrigerio para nuestros abuelitos, para poder compartir ese día, ¿no?, con nuestras personas mayores.
0: Ahora, la invitación, ¿para quiénes va direccionado, licenciada? ¿Tal vez para los distritos, para todos los adultos mayores, o solo es para el distrito 6? ¿Quiénes van a formar parte de la actividad?
1: No, la invitación a ser, ¿no?, siempre a todos los adultos mayores a que puedan participar en este acto, en el cual se está realizando en los ambientes, ¿no?, de la distrital, en el salón, ¿no?, para poder festejar. Sabemos muy bien también, tal vez esto se tomar en cuenta este ambiente por el tema del clima como estamos ahora.
0: Sí, eso es necesario, cuidar la salud de nuestras personas adultas mayores. Ahora, Liz, en este tiempo, tal vez ustedes casos han tenido relevantes en atención a las personas adultas mayores en el COSLAM, tal vez algún caso relevante.
1: Sí, ¿no? Sabemos muy bien de que siempre ha habido un tema de vulneración de nuestros derechos de los adultos mayores, ¿no? En el cual mayormente el tema de violencia familiar. También tenemos préstamos, ¿no?, de dinero que los hacen a los abuelitos, en el cual tal vez con algún engaño, artefacto, lo tratan de manipular a los abuelitos y sacarles, ¿no?, préstamos, en el cual tendríamos esos casos de relevancia, ¿no?, dentro de la oficina.
0: Wow, miren, personas de la tercera edad que caen en esto, ¿no? Ahora, la hora, licen, para el día miércoles, ¿para qué hora van a estar presentes los adultos mayores en los ambientes de la dirección distrital?
1: A ver, invitarles a todos los adultos mayores a que puedan pasar, ¿no?, aquí a la dirección distrital del municipio de Uncía, en la planta baja, ¿no?, a partir de las 9 de la mañana, en el cual estamos previstos para poder realizar esta actividad en conmemoración siempre del adulto mayor, en el cual va a haber grandes sorpresas, asimismo va a haber concursos, ¿no?, de comelones, concurso de bailes en beneficio de nuestros adultos mayores.
0: Qué bueno, qué bueno. Así que ya lo sabe, municipio de Uncía organizando el agasajo para el Día del Adulto Mayor este próximo 26 de agosto a horas 9 de la mañana en ambientes de la dirección distrital. Licenciada, muchísimas gracias por compartirnos este dato de actividades que tienen en homenaje al Día del Adulto Mayor.
1: Ya está bien, gracias más bien a usted, ¿no?, por nuestra cobertura para poder salir siempre y informar, ¿no?, la situación de nuestros adultos mayores.
0: Gracias, gracias.

0: municipio van preparando por el Día del Adulto Mayor. Don Antonio ya nos llama. A ver, vamos a preguntarle a don Antonio. ¿Cómo estás, don Antonio? Muy buenos días. Un saludo para ti en esta mañana.
1: Mamá Eusebio, buen día. A ver, hablando del adulto mayor.
0: Ya, ahora
1: no sé
0: sí.
1: ¿Qué estarán pensando aquí en el municipio de Yayaguá?
0: Sí.
1: Ni siquiera toman al adulto mayor del área rural, no dicen nada. Y el anterior mes que se han reunido, simplemente se han convocado siglo XX, Catavi, Yayaguá, nada más. No dicen del área rural.
0: Uy, se acabó el crédito, pero lo hemos escuchado muy bien y perfectamente a don Antonio. Actividades que se programan con una invitación abierta. Ha habido reuniones, nos dicen, ¿no? Y no se ha contemplado al adulto mayor de las comunidades rurales. Eso es lo que nos comparte don Antonio en esta mañana. Porque las realidades son diferentes, son muy diferentes. Nada te llevarás. En estos días vamos a hablar sobre esto, ¿no? Sobre los adultos mayores. ¿Cómo están nuestros adultos mayores? ¿Cómo está ahí el abuelito, la abuelita? ¿Estarán en el olvido o estarán en el recuerdo? ¿Cómo están nuestros adultos mayores en las comunidades? Vamos a estar echándolo más de menos, más ampliamente. El día de mañana vamos a hablar, pasado mañana, durante la semana estaremos hablando del adulto.
2: Sangre por tus venas.
0: Hemos llegado a la parte final, amigos y amigas oyentes. Gracias a cada uno de ustedes. Mañana nos volvemos a reencontrar nuevamente a la misma hora en directo. Felicidades a la Unidad Educativa 24 de Agosto en el municipio de Pocuata. El tiempo no nos da para más, pero sí, mañana vamos a seguir nosotros con ustedes.

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Amigos, amigas oyentes, ¿cómo están? Saludos en esta jornada. Gracias a Dios, digamos, gracias a Dios por permitirnos reencontrarnos en otra fecha, en otro día, ¿verdad, amigo, amiga oyente? Bienvenidos a cada uno de ustedes. Vamos a empezar este espacio, amigo, amigo oyente. Empezamos con esta pregunta. ¿Tú eres el Cristo, el Hijo de Dios vivo? ¿Sí? Esta es la respuesta frente a la pregunta de Jesús. ¿Quién es ese hombre? Muchas veces nos preguntamos, ¿quién es esa persona? ¿Quién es esa mujer, ese hombre? ¿Quién es? ¿Por qué él tiene que decir, no? Entonces, ¿tú eres? La respuesta, la primera palabra que pronunciamos, tú eres, o él es, ¿verdad? O ella es. Entonces, amigo, amigo oyente, bienvenidos. Empezamos con este ritmo.

0: amigos, amigas oyentes. Por eso, frente a esta realidad, hoy, así como en los cristianos de ese tiempo, se preguntaban, ¿quién es este hombre que maneja con facilidad las cosas? Expresa de esa manera, sorprendidos, ¿verdad? Hoy, ¿quién es para nosotros, para usted, amigo, quién es este Jesús?
1: Jesús para mí Jesús es una autoridad suprema, diríamos, es un espíritu que nosotros siempre llevamos frente, ¿no? Que es nuestra guía espiritual, ¿no? De ese lado yo lo considero, ¿no? Entonces siempre estamos y siempre vamos a pedir que el Jesús tiene que estar al lado de nosotros, en las malas, en las buenas, siempre nos tiene que estar orientando, guiándonos. Eso es, diríamos, para mí, ¿no? Sin Jesús creo que no podemos también estar andando a sueltos. Y siempre tenemos que estar agarrados de la mano de Jesús.
0: ¿Ya? En las buenas, en las malas, está, dices, ¿verdad? Está. Pero ¿cómo haces que esté presente Él?
1: Por ejemplo, uno en las mañanas cuando te despiertas, ¿no? Ese es el momento oportuno para que puedas, pedir, diríamos, a Jesucristo que esté contigo todo ese día, que te haga esa bendición, todo, que te acompañe. Dos, en la noche, de la misma manera. En la noche también necesitas su compañía, necesitas para descansar tranquilo, para no estar tanto preocupado, para que Él te pueda de alguna manera también liberar de todos los, ¿no?, pesados que llevas en la vida, diríamos, ¿no?
0: Eso. ¿Confías en Él?
1: Yo confío. Confío, ¿no? Confío, porque por eso digo, es un espíritu que siempre está en nuestro lado de nos, ¿no? Como guía.
0: ¿Qué es lo que cuenta? Después de contarle, ¿qué espera de él?
1: Mira, hay veces el hombre siempre tiene, diríamos, en su hombro una carga pesada. Entonces, si tú, diríamos, esta carga pesada, no vas a compartir, diríamos, con los amigos de alguna manera, esta carga pesada te puede aplastar. Pero también es oportuno también de compartir toda esta carga pesada con Jesús. De alguna manera, espiritualmente, te puede fortalecer para llegar a un objetivo, ¿no? Entonces, si no lo vas a comentar, entonces el estrés es fuerte. Entonces, tienes que liberarte, diríamos, de esta carga. Entonces, una de las oportunidades donde nos facilita, diríamos, liberarnos es Jesucristo, diríamos, ¿no? Donde podemos nosotros un poco comentar y también al mismo tiempo podemos también solicitar de que nos acompañe, que nos libere, que nos apoye, diríamos, en sobrellevar esta carga, ¿no?
0: ¿Y esto en qué momento lo haces?
1: Mayormente lo hacemos esto de noche, pues. De noche, donde descansamos, donde estamos un poco reflexionando del día que ha pasado, porque en base a eso, diríamos, esto lo hacemos, ¿no?
0: No vas a un lugar sagrado como iglesia, digamos.
1: No soy tan fanático de eso, ¿no? No soy tan fanático, pero sí en la casa, ¿no? Es momento oportuno donde vos encuentras, diríamos, esto, ¿no? Sí. Todo dependiendo del momento, ¿no? Todo depende del momento. Claro. En Experiencia María, silenciosamente lo hacemos, en la noche, silenciosamente lo hacemos, mucho mejor, diríamos, que no estás solo, ¿no? Sí. Pero hay veces tienes una situación muy crítica donde a veces se te cierran todo, estás un poco desesperado, en ese momento, diríamos, sale, diríamos, toda esa emoción, diríamos, las lágrimas, donde puedes gritar, no lo gritas, diríamos, ¿no? Pero ahí también es momento, ¿no?
0: Y el conversar con Jesús, el dirigirnos a Dios, ¿será como una terapia? Uno se tiene que desahogarse, ¿verdad?
1: Es una terapia espiritual, ¿no? Es una terapia donde te fortalece espiritualmente para que puedas continuar, diríamos, haciendo tus actividades cotidianas cada día que pasa, ¿no? Eso es.
0: Entonces necesitamos, todos tendríamos que dirigirnos a Él.
1: Necesitamos. Todo el mundo necesitamos, pero tendrán que buscar un momento apropiado para que de alguna manera vos también te sientas también así relajado, liberado, diríamos, con todos los problemas que pasan, ¿no?
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0: Las palabras de reflexión de nuestro amigo entrevistado entonces, ¿quién es Jesús? Y para usted, amigo, amiga oyente, ¿quién es Jesús? ¿Quién es ese hombre del quien hablamos, predicamos, a quien tenemos fe? ¿Usted considera como tu líder, como hijo de Dios, que te inspira, que te ilumina, que te guía? ¿Cómo lo consideras? ¿Cómo lo ves a ese personaje, Jesús? Amigos, amigas, reflexiones a propósito. Es un espacio a quien nos desahogamos, contamos. Es como una terapia que nos hace. Así es, amigo o amiga. Mira, escuchemos ahora el mensaje de nuestros obispos. En este caso, Monseñor Pascual Limache también decía lo siguiente.
2: La palabra de Dios nos invita a responder a tres preguntas. Primero, ¿quién es Jesús?

0: para nosotros. Segundo, ¿conocemos de verdad a Jesucristo? Tercero, ¿dónde conocemos a Jesucristo? ¿Dónde conocemos? Hermanos, nosotros con seguridad damos la respuesta de Simón Pedro, que Jesús es el Mesías, el Hijo de Dios vivo. Esa es la verdad de Jesús. Jesús es el Mesías, que significa el ungido, es decir, que está lleno del Espíritu Santo y nos da el Espíritu Santo. Jesús es el Hijo de Dios que se hace hombre y es verdadero Dios y verdadero hombre. Por eso en la segunda lectura, al final nos dice: a Dios toda la gloria eternamente. Nosotros decimos ahora: a Jesús damos la gloria eternamente, toda la gloria. Decimos: porque tú eres Dios hecho hombre, eres Dios con nosotros, eres el Dios amigo. Jesús, tú eres nuestro Señor, tú eres Señor de señores. San Ambrosio decía: Cristo es todo para todos. Todo tenemos en Cristo. Si estás enfermo, Cristo es el médico. Si estás ardiendo en fiebre, Cristo es el manantial. Si te oprime la injusticia, Cristo es la justicia. Si estás débil, Cristo es la fortaleza. Si tienes miedo a la muerte, Cristo es la vida. Si tienes hambre, Cristo es el alimento. Si quieres ir al cielo, Cristo es el camino, la verdad y la vida. ¿Dónde conocemos a Jesús? Conocemos a Jesús en la iglesia. Por eso, fijémonos bien en la respuesta de Simón Pedro, que dice: tú eres el Mesías, el Salvador. Es decir, Pedro confiesa su fe, esa fe verdadera, esa fe correcta. A lo que el Señor responde diciendo: dichoso tú, bienaventurado Simón, hijo de Jonás, porque lo que has dicho, nadie de la carne y hueso te lo ha contado, sino mi Padre que está en los cielos. Entonces Simón Pedro dio la respuesta correcta, pero esta respuesta viene de la gracia de Dios y es el don de la fe. Nosotros hemos recibido el don de la fe en la iglesia. El día que hemos sido bautizados, recibimos la fe. Esa fe que hemos recibido se alimenta en la iglesia con la palabra de Dios, con la Eucaristía. Por eso no se puede separar a Jesús de la iglesia. En la iglesia conocemos a Jesús. Jesús le dice a Simón: tú eres Pedro, sobre esta piedra edificaré mi iglesia, las fuerzas del mal no derrotarán, no destruirán esa iglesia.
1: Amigos, amigas, oyentes, reflexión del padre de Monseñor Pascual Limache, entonces, que nos dice quién es Jesús, respuesta que hacemos, respuesta que tenemos muchas veces frente a la pregunta que nos hace Jesús. Y por su parte, Monseñor Jorge Saldías, el exobispo de Tarija, también reflexionaba lo siguiente:
2: ustedes ahora piensen en Dios, caminen pensando en Dios, trabajen con Dios. Pongan a Dios como el centro de sus vidas. Queridos jóvenes, queridas familias, Vale la pena creer en Dios. Vale la pena poner a Dios como centro de sus vidas. Este es el mensaje. Han llegado aquí. Fortalezcan su fe en Dios. Eso es lo que María nos enseña. María nos enseña siempre a buscar a Dios. Nos enseña el camino para conocer cada vez más el amor de Dios, la gracia de Dios, la presencia de Dios, la fuerza del Espíritu de Dios. Y eso es lo que hoy necesitamos. Jóvenes como ustedes, familias como ustedes, fieles devotos, fortalecidos en la fe en Dios. Eso es. Y yo quiero de nuevo que ustedes retornen con firme esperanza. Tendrán dificultades. Todos los días tenemos dificultades. Hay dificultades, tenemos miedos, hay aflicción, hay tormentas en la vida. Pero recuerden siempre lo que nos enseña San Bernardo Abad, patrono de la Catedral de Tarija. San Bernardo Abad dice: estás en dificultades, estás en tribulaciones, estás en pecado, estás en miedo, estás afligido. San Bernardo dice: mira a la estrella, invoca a María. Recuerden esta espiritualidad de San Bernardo Abad. En todo momento, en las dificultades, en las tristezas, en las batallas, en las tribulaciones, mira a la estrella, invoca a María. Queridas hermanas, hermanos, queridos jóvenes, querida familia, nadie nos podrá apartar del amor, de la confianza, de la esperanza en Dios. Nadie. Nos dice, nos recuerda San Pablo, ni las tribulaciones, ni las persecuciones, nadie jamás nos podrán apartar del amor de Dios. Eso es. Y aquí estamos nuevamente para pedirle al Señor, para pedirle su fuerza, para pedir su bendición, para pedir su Espíritu Santo, que en todo momento, en cada momento, sintamos la ayuda, la intercesión, el auxilio de nuestra Madre Santísima, la mamita de Chahuaya. De nuevo,
1: mensaje, reflexión de Monseñor Jorge Saldías, amigo oyente. Tengan a Dios presente en su vida, centro de su vida, es lo que dice, ¿verdad? Esperamos que también todos tengamos. Posiblemente, así como la Escritura dice, ¿no? A Simón Pedro le dice: tú eres Pedro, Simón, Pedro, sobre esta piedra edificaré mi iglesia. Y usted, amigo, amiga, ¿qué dirías? Si te dice por tu nombre Jorge, Javier, ¿no? Orlando, sobre esta piedra edificaré. ¿Aceptaría? Posiblemente sí o no, pero significa que usted tiene que ser cimiento de la buena noticia, que tiene que llevar, tiene que propagar la palabra del Señor. Amigo oyente, un placer de haber compartido con ustedes. Muchas gracias, nos vamos con este ritmo.

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Amigas, amigos oyentes, muy buenas tardes. Bienvenidos a las informaciones a través de su noticiero Bolivia en Contacto. Son las 12. Bolivia.

0: Tras salir del hospital, la activista Nadia Beller pide ampliar su declaración contra Fernando Sarimedo. En Potosí, ante las intensas nevadas, autoridades en educación determinaron disponer de clases virtuales para los estudiantes. En Cochabamba, dirigentes evistas advierten que policías y militares no saldrán del Chapares si tratan de asesinar a Evo Morales. Defensor del Pueblo pide a la autoridad jurisdiccional minera y al Estado central presencia en el municipio de La Sunta, en La Paz, ante los hechos vinculados a la minería ilegal. Tras el conflicto, La Sunta, trabajadores mineros denuncian que varias empresas chinas se asocian con algunas cooperativas de minería ilegal. Una sala constitucional del Alto definirá esta tarde el amparo del exministro de Economía José Gabriel Espinosa contra su censura. El alcalde de Cochabamba pide al gobierno resolver de una vez el problema de la escasez de diésel y se suma al pedido de abrogar del decreto que regula el precio de ese combustible. 9 municipios de Chuquisaca quedaron sin agua para el consumo humano. Piden ser excluidos del decreto que sube a 18 bolivianos el litro de diésel. Dirigente campesino de Chuquisaca reaparece y declara emergencia sector por la crisis de diésel. El dirigente vista Vicente Choque dice que el hambre no se puede aguantar y anuncia una movilización pese al estado de excepción. El diputado de Libre, Edgar Segarra, alerta que el evismo trata de sacar partida de la crisis en la gestión del gobierno de Rodrigo Paz para llevar adelante un octubre negro. La Defensoría del Pueblo plantea una acción popular por el conflicto de la basura que va por los 13 días en la ciudad de La Paz. Estas y otras informaciones aquí en su noticiero Bolivia en Contacto.
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0: gran abrazo para todos ustedes, amigas, amigos, oyentes. Bienvenidos a esta segunda entrega de informaciones y noticias. Hoy lunes 24 de agosto de 2026. Tras salir del hospital, la activista Nadia Beller pide ampliar su declaración contra Fernando Cerinedo. Vamos a escuchar a Nadia Beller, activista y abogada, en entrevista con la revista La Mañana en directo de Herbol.
1: Nadia, usted va a pedir la ampliación de su declaración. ¿Tiene más elementos? ¿Quiere volver a declarar?
2: Yo estoy rogando, no estoy pidiendo, estoy rogando ampliar mi declaración desde el día siguiente de la cirugía. Desde el día siguiente estoy rogando.
1: Nadia, ¿usted tiene alguna sospecha de que el gobierno va a ayudar o proteger a Cerinedo o no?
2: Yo tengo la plena convicción de que el gobierno va a proteger a Cerinedo, porque si no lo protegen, Cerinedo los puede fregar. Los puede fregar porque sus vínculos son muy estrechos y no son nada legales. Yo tengo la plena convicción de que lo van a proteger.
0: Acabamos de escuchar a la activista y abogada Nadia Beller en entrevista con la revista La Mañana en directo de Herbol. En Potosí, ante las intensas nevadas, autoridades en educación determinaron disponer de clases virtuales para los estudiantes.
3: Ha caído una nevada nuevamente en la capital potosina, donde las autoridades han dispuesto que los estudiantes continúen en las clases a distancia. Eso quiere decir que los estudiantes en ese momento están pasando las clases virtuales. Y obviamente las autoridades se han comprometido a nuevamente reunirse el día de hoy para poder evaluar y obviamente pedir informe por parte del Senami Potosí si va a continuar o no. Pero sin embargo, para el día de hoy se ha dispuesto las labores que sean a distancia virtual. Entonces estaremos informando durante el transcurso qué es lo que van a decidir todavía las autoridades en la ciudad de Potosí. En el informe, Daniel Mogro, Radio Líder, Herbol Potosí.
0: Vamos con esos comunicados, amigas, amigos oyentes. El primero tiene que ver con el comunicado de la terminal de buses de La Paz. En coordinación con Tránsito y la ATT, se informa a nuestros usuarios que las salidas de buses a Cochabamba y Santa Cruz se encuentran suspendidas hasta nuevo aviso. Reiteramos, la terminal de buses de La Paz, en coordinación con Tránsito y la ATT, informa a todos los usuarios que las salidas de buses a Cochabamba y Santa Cruz se encuentran suspendidas hasta nuevo aviso. Se recomienda a los pasajeros tomar las previsiones necesarias y viajar con precaución, considerando las condiciones de las rutas. Agradecemos su comprensión y recomendamos mantenerse atentos a los canales oficiales para cualquier actualización, comunicado, reiteramos, de la terminal de buses La Paz. Y un segundo comunicado es de la estación de autobuses Oruro, Bolivia. ¿Qué dice el comunicado? La Dirección de Tránsito de la Estación de Autobuses Oruro Limitada comunica a nuestros usuarios que las salidas Oruro-Cochabamba quedan suspendidas temporalmente. También repetimos, Oruro-Cochabamba quedan suspendidas temporalmente. Esta medida ha sido adoptada debido a la caída de nieve registrada en la carretera con el fin de precautelar la seguridad e integridad de nuestros pasajeros. Ante las condiciones adversas que presenta la carretera, dice, agradecemos a nuestros usuarios por su comprensión y recomendamos mantenerse atentos a los comunicados oficiales para conocer cualquier actualización. Es dado hoy en Oruro, 24 de agosto de 2026. En Cochabamba, dirigentes de vistas advierten que policías y militares no saldrán del Chapare si tratan de asesinar a Evo Morales.
4: Gracias, buenos días. Desde Cochabamba con más información. Hace instantes, las seis federaciones del Trópico de Cochabamba advirtieron y amenazaron contra la vida de efectivos de las fuerzas del orden, policías y militares que intenten aprehender a Evo Morales en el trópico de Cochabamba. Escuchemos al dirigente Vicente Choque.
5: Teniente coronel, principalmente quien maneja las fuerzas de élite, principalmente un grupo especial que es la F-10, Carlos Jiménez Ortuño, que había sido también seguridad del ministro de gobierno, perdón, ministro de defensa en el gobierno de Yanine Áñez. Estamos hablando del gobierno de facto, que había sido su seguridad edecán de ese ministerio. Ahora maneja un grupo de élite principalmente para poder, por supuesto, asesinar a nuestro hermano Evo Morales Ayma. Y no solamente la información nos llega de eso, sino que también de altas autoridades judiciales, ¿no? Que hay intención de poder asesinar o callarlo. Entonces, queremos denunciar, nosotros hemos dicho claramente ayer, y vuelvo a ratificar, cualquier militar, sea policía, sea lo que sea, intenta ingresar a la región del trópico de Cochabamba para poder asesinar a nuestro hermano Evo y a algunos dirigentes, no va a salir de ahí.
4: Con esta información, retorno a estudios.
0: Una sala constitucional del Alto definirá esta tarde el amparo del exministro de Economía, José Gabriel Espinosa, contra su censura.
6: La Sala Constitucional Tercera del Alto definirá este lunes a las 16 horas la acción de amparo presentada por el exministro de Economía, José Gabriel Espinosa, con la que busca dejar sin efecto la censura aprobada por la Asamblea Legislativa. La audiencia se realizará en medio de una controversia por posibles conflictos de intereses. El senador opositor Leonardo Roca observó la participación del vocal Grover Cory Paz debido a que, según denunció, su hija trabaja en el Banco Central de Bolivia, institución dependiente del Ministerio de Economía, cartera que estaba a cargo de Espinosa antes de su censura.
7: Quien se sienta afectado con alguna consideración de falta de imparcialidad debe hacerlo directamente en el proceso, ¿no? Y es la autoridad judicial la cual analiza esa causal de expulsa y si corresponde se separa.
6: Ante esas observaciones, el presidente del Tribunal Departamental de Justicia de La Paz, Isaías Vargas, explicó que las posibles excusas deben ser analizadas por la autoridad observada y que las decisiones de los jueces se encuentran protegidas por el principio de independencia judicial.
7: Cada autoridad es responsable de sus determinaciones. Tribunal Departamental, Presidencia, no pueden influir en relación a esas actuaciones.
6: La controversia surgió después de que la Asamblea rechazara la excusa de Espinosa para no asistir a una interpelación y posteriormente aprobaran su censura en ausencia. El exministro recurrió a la Justicia Constitucional para revertir la decisión, por lo que la Sala Constitucional Tercera del Alto convocó a una audiencia para este lunes y mientras se espera la resolución, el presidente Rodrigo Paz designó de manera interina a Óscar Mario Justiniano como ministro de Economía. Omar Escobar Mamani, Herbo La Paz.
0: El vicepresidente Edman Lara fija la interpelación contra el ministro de Hidrocarburos, Marcelo Blanco, para este martes 25 de agosto por el caso del abastecimiento de combustible. Vamos a dar lectura a esta información.

0: Dice Estado Plurinacional de Bolivia, legislatura 2025-2026, 14ª sesión ordinaria. El presidente de la Asamblea Legislativa Plurinacional, Edmund Lara Montaño, en ejercicio de sus atribuciones constitucionales y reglamentarias, convoca a las senadoras, senadores, diputadas y diputados de la Asamblea Legislativa Plurinacional a la instalación de la 14ª sesión ordinaria de la Asamblea Legislativa Plurinacional, que se llevará a cabo el día martes 25 de agosto de 2026 a horas 10 a.m. en el hemiciclo de la Asamblea Legislativa Plurinacional con el siguiente orden del día. 1. Correspondencia. 2. Interpelación al ministro de Hidrocarburos y Energías con relación a los contratos, importación y abastecimiento de combustibles y aplicación de normativa vigente, acto de fiscalización promovido por las diputadas Cindy Karina Donaire Oropesa, Claudia Herbas Siles y el diputado Rolando Santos Pacheco Chávez. Es dado este en el 24 de agosto de 2026 de la presidencia de la Asamblea Legislativa Plurinacional. Reiteramos, el presidente nato de la Asamblea Legislativa, vicepresidente del país, Edmund Lara, está convocando a esta sesión que hará una interpelación al ministro de Hidrocarburos, Marcelo Blanco. Son las 12:14.
1: Enseguida retornamos con el noticiero que une al país.
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0: hechos deben ser solucionados en minería ilegal. Palabras del defensor del pueblo, Pedro Calizaya.
1: También es lo que nosotros queremos evitar, porque en periodos de crisis económica como la que estamos viviendo, se vuelca la mirada a la explotación de recursos naturales, pero en forma indiscriminada y también sin regulación. Entonces, es importante que la institucionalidad, como son la AJAM y otras instituciones que tienen que ver con la explotación, puedan intervenir para que no se realicen pues actividades mineras ilegales, o finalmente, si van a ser legales, cumplan con todos los requisitos. Nosotros, desde la perspectiva de conflictividad, ya estamos ingresando a el contacto con los diferentes actores, pero reitero, eso no soluciona la ausencia del Estado, que debe estar presente en todas estas actividades.
0: La presencia del Estado es importante, dijo el defensor del pueblo, ante estos hechos ilegales, y si son legales, deben cumplir con todos los requisitos que piden, manifestó el defensor Daciel Adorado Alanoca, Herbola Paz.
2: Tras el conflicto minero en la Sunta, trabajadores mineros denuncian que varias empresas chinas se asocian con algunas cooperativas de minería ilegal.
0: Andrés Paye, el principal representante de la Federación Sindical de Trabajadores Mineros de Bolivia, en esta jornada ha hecho conocer su denuncia que varias empresas chinas e incluso brasileñas estarían siendo asociadas con algunas cooperativas mineras ilegales. Esto tras el conflicto en la Asunta. Es por eso que piden dar soluciones y que la AJAM pueda intervenir en este tema.
3: Norte de lo que es de La Paz. El día de ayer han destrozado maquinaria de una cooperativa aurífera.
4: En ese tema
3: hemos denunciado. El 18 de septiembre la Federación de Mineros ha salido en una movilización en contra de la minería ilegal que hay avasallamiento. Hoy en día apenas hace algo la AJAM, pero se ha desnudado ya hace bastante tiempo, desde el mes de febrero, de que la minería ilegal está fuerte. Y quiero denunciar esto. Las empresas chinas, brasileras, se asocian con algunas cooperativas. Les dan el 20% a ellos y el 80% para ellos, para esos mineros disque extranjeros. Entonces, sinceramente, llama la atención. Por eso yo digo, basta de tanta enajenación de nuestros recursos naturales, basta realmente de todo este problema. El pueblo boliviano no merece esto. La AJAM realmente tiene su papel fundamental, tiene que sentar soberanía, pero no está pudiendo. Ahora cuando va, realmente es avasallado, incluso recibido hasta con bala, con arma de fuego. Eso es increíble. O sea, ¿qué nivel? El sicariato en el tema del contrabando, del narcotráfico y de la minería ilegal es poderoso, e incluso en los hidrocarburos.
0: Graciela Dorado Alanoca, Herbola Paz.
2: El alcalde de Cochabamba pide al gobierno resolver de una vez el problema de la escasez de diésel y se suma al pedido de abrogar el decreto que regula el precio de ese combustible.
5: El alcalde de Cochabamba, Manfred Reyes Villa, pide al gobierno solucionar de una vez la falta de diésel y respalda la abrogación del decreto 5676, que establece un precio preferencial inicial de 18 bolivianos por litro para grandes consumidores, industrias, clientes directos, en el que está incluido el municipio, aseguró. De acuerdo con el burgomaestre, no se puede elevar el precio de los combustibles cuando hay escasez de diésel y gasolina en los surtidores. Primero hay que resolver la falta de diésel para aplicar nuevas tarifas, indicó.
6: El tema del diésel es un tema preocupante y un tema que ya tiene que ser solucionado. Yo siempre he dicho, el aparato productivo se mueve en función del diésel. Ojalá que el gobierno pues tome realmente esto como una prioridad nacional, y peor aún que si sube el diésel a 18 bolivianos y no hay el carburante, todavía es más complicado, ¿no es cierto? Entonces yo creo que el gobierno tiene que hacer el esfuerzo, me imagino que va a tener que hacer a la brevedad posible. Y yo también creo que ese tema del 18 en este momento es bien complicado. Entonces me imagino que algún momento van a tener que abrogar ese decreto para que obviamente continúe la tranquilidad en el país. Es el mayor problema en este momento. Así lo veo yo, ¿no es cierto? Entonces,

0: Ojalá y se pueda dar la solución inmediata.
1: Reyes Villa aseguró que el municipio del Cercado se ve también afectado por la falta de combustibles, principalmente diésel, para las actividades que realiza, como ejecución de obras, recojo de basura y funcionamiento de las empresas descentralizadas del municipio.
0: Nosotros nos movemos en función del diésel, todo lo que estamos haciendo en la ciudad, desde el recojo de la basura hasta todas las obras que hacemos, necesitamos diésel para que podamos seguir con la labor, porque ya les he dicho yo, la alcaldía, por ejemplo, lo que nos alcanzaba en 12 meses de los carburantes, diésel, gasolina, hoy nos alcanza para 3 meses, y si se sube a 18, el litro peor todavía, ¿no es cierto? Porque nosotros pertenecemos a Graco, a grandes contribuyentes, ¿por qué? Por la cantidad de diésel que compramos. Lo que no ha subido es los que cargan hasta 120 litros, ya, pero la mayor parte del aparato productivo y los que trabajamos, el mismo Estado trabaja con diésel, entonces habría que tomar en cuenta todo esto.
1: Walter Unzueta, Red Pío 12, Herbol, Cochabamba.
2: 9 municipios de Chuquisaca quedaron sin agua para el consumo humano. Piden ser excluidos del decreto que sube a 18 bolivianos el litro de diésel.
3: 9 municipios de Chuquisaca, de los 24 declarados en desastre, enfrentan dificultades para garantizar agua para el consumo humano.
4: Sí, son 9 municipios que de los 24 que están declarados en desastre, 9, bueno, trasladan agua a algunas comunidades, como el caso de Yotala, Yamparaes, Tarabuco, Sudáñez, Pojocoya, Tomina, está también Poroma.
3: Ante la escasez, trasladan el líquido en camiones con turriles hasta las comunidades afectadas. El gerente de la Asociación de Gobiernos Municipales de Chuquisaca, Marco Solís, informó que las familias reciben agua incluso para el consumo animal debido a la falta de recursos.
4: Ellos trasladan en volquetas, suben a las volquetas o a las camionetas que tienen tanques de plásticos, tanques de 1000 litros, de 5000 litros, con motobombas, bombean de algún lugar donde hay agua y trasladan, descargan en las familias.
3: Los municipios advierten además que no cuentan con recursos suficientes para cubrir el costo del diésel, cuyo precio para los gobiernos municipales llegó a 18 bolivianos por litro, según el decreto Supremo 5676. Para ello, exigen ser excluidos de esta clasificación y advierten que el incremento del combustible pone en riesgo la continuidad del traslado del agua a las comunidades afectadas.
4: Al margen de eso, tenemos el problema del abastecimiento del diésel. No hay diésel, ha salido el decreto 5676 en el que...
3: Iván Ramos, Periodismo que Cuenta.
2: Y de Sucre nos vamos hasta la ciudad del Alto. Artesanos señalan que su sector se encuentra afectado por el precio del diésel.
5: El incremento en el precio del diésel afecta también a los artesanos. Así se refiere Félix Paredes, dirigente del Consejo Central de Federaciones y Asociaciones de Artesanos del Alto, a tiempo de referir que la materia prima que ellos requieren se incrementan en los costos.
6: Viviendo momentos difíciles, debido a que el gobierno no pone cacha en el asunto, el tema del diésel, por ejemplo, nos afecta a los artesanos porque fíjese que muchos productos vienen del exterior y algunos del interior. El tema de Santa Cruz viene algunos productos, materia prima para algunos sectores. Entonces, ha encarecido la escasez de diésel que nos afecta a los artesanos. Por ende, algunas unidades productivas están ya por cesar, están en agonizando, diría así, porque no hay materia prima, no hay venta para nosotros. Es por esto que justamente estamos preparando estas ferias para poder ayudar a los artesanos un poco, alivianarlos, ¿no? Y esperemos que la población venga y consuma lo nuestro, ¿no?
5: Muchas... Cuestionó el accionar del gobierno respecto al decreto supremo 5676. Sin embargo, hay que analizarla, aseveró.
6: Perfecto. Me parece que el gobierno no tiene claras las cosas, me parece que está haciendo como prueba, me parece a nuestros sectores decir un día dice esto y mañana aquello, o sea, no hay una capacidad de gobierno para que pueda implementar, si esto si bien si se ha dado el aumento, pero para todos debía ser justo, no para unos cuantos, está beneficiando a los grandes empresarios, pero a nosotros, a los artesanos que trabajamos en pequeñas unidades productivas, realmente nos afecta.
7: ¿Pero debe ser abrogado la 5676?
6: Habría que verlo, ¿no? ¿Qué beneficio? Sí, bueno, a la final al artesano, al pueblo boliviano le afecta. Yo creo que hacer conjeturas en este momento no, nosotros todavía no hemos visto la posibilidad. Pero a ver, a futuro se verá también, vamos a hacer posteriores reuniones y a hacer declaraciones también.
5: En el informe de La Paz, Evo del Alto.
2: El dirigente Vista Vicente Choque dice que el hambre no se puede aguantar y anuncia una movilización pese al estado de excepción.
8: Las 6 federaciones del Trópico de Cochabamba reiniciarán las movilizaciones contra el gobierno, rompiendo así el estado de excepción. Así lo señaló el dirigente Vicente Choque.
9: El día miércoles ya es el inicio de la movilización por el decreto 5676, que afecta de gran manera el tema del combustible. También dijimos claramente, también que denunciamos, no solamente es el diésel por si acaso, fines de septiembre o octubre la gasolina va a estar también en ese precio. ¿Y qué va a hacer de la población? Por eso no nos interesa el estado de excepción, hemos dicho claramente, a no tener miedo al estado de excepción, ni mucho menos a las persecuciones que hace el gobierno.
10: ¿El miércoles inician los bloqueos? ¿Qué tipo de...?
9: No, hemos dicho una concentración. Una concentración y después tenemos una reunión conjunta a las 16 provincias, estoy hablando del departamento de Cochabamba, ya para iniciar seguramente otras estrategias de movilización.
8: Según el dirigente cocalero, las movilizaciones se retomarán porque el hambre no aguanta. Y su principal diferencia con el gobierno es la aplicación del decreto supremo 5676 que fija una doble cotización para la comercialización de diésel en el territorio nacional.
9: No solamente es este decreto, varios decretos, ¿no? En el estado de excepción aprovecharon todo para encajarnos un ajuste económico al pueblo boliviano, ¿no? Y la molestia se ha venido con este decreto. Este decreto ya es terrible. Los municipios, no solamente se habla de los 5 municipios que tiene la región, a nivel nacional, ¿cómo vamos a sostener? Si los municipios son los encargados de hacer el mejoramiento de carreteras, caminos, para poder sacar nuestra producción. Solo hablando de ese tema, es a 18 bolivianos ahora el combustible, tienen que comprar los municipios. ¿Qué va a hacer del sector productivo? Ahora, hablando a nivel general del tema de combustible, solamente podemos sacar 120 litros. ¿Qué vamos a hacer con eso? Y las colas, como pueden ver ustedes, es terrible.
8: Informó Luis Vargas, Red Pío 2, Herbol Cochabamba.
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22: Don Luis, ¿ha escuchado lo que dicen en la radio? Dice que el diésel ha regulado su precio, ¿es cierto?
23: Sí, don Basilio, es cierto. Esta es una nivelación de precio de este combustible. Tanto que estaban contrabandeando. Don Basilio, usted no debe preocuparse. Como tiene su carrito de diésel, va a seguir pagando lo mismo. Es decir, a 9.80 bolivianos por litro. Nada va a cambiar. Esta medida es solo para grandes consumidores.
22: ¡Ah, caramba! ¡Qué buena noticia! Entonces, a seguir trabajando. Ya era hora de frenar el contrabando de diésel.

0: del pueblo boliviano. Y eso no puede ser, sino el gobierno está pues para dar soluciones estructurales.
1: El dirigente campesino además cuestionó la gestión del gobierno de Rodrigo Paz y afirmó que las medidas adoptadas hasta ahora no han logrado resolver los problemas que enfrenta el sector campesino.
0: Entonces hay que buscar soluciones estructurales. Para eso es el gobierno ha entrado pues a gobernar, no para saquear al pueblo, estimado Iván.
1: Iván Ramos, Periodismo que Cuenta.
2: 12:36. Vamos a este contacto con nuestra compañera de trabajo, Janet Cueto, de Radio y Televisión Central en el municipio de San Julián, en Santa Cruz. Hay novedades, Janet, en torno al abastecimiento de diésel. ¿Cómo está el panorama? Buenas tardes, bienvenida. Adelante, por favor.
3: Gracias, buenas tardes. Un gusto saludarlos y bueno, pues aquí también hay bastante preocupación sobre el tema del combustible, que no hay en los dos surtidores o tres surtidores que hay aquí en San Julián para poder abastecer al sector agropecuario. En un evento que hubo este fin de semana nos indicaban de que están muy preocupados por la falta de combustible, ya que la cosecha de girasol ya ha empezado en muchos lugares, también de trigo en Cuatro Cañadas, y no hay el combustible. Hay agricultores que han sembrado más de 3.000, 4.000, hasta 5.000 hectáreas, o mejor dicho, 10.000 hectáreas, 20.000, 30.000 hectáreas han sembrado y no hay cómo puedan cosechar. Están bastante preocupados por esta situación, no saben qué van a hacer, y que están pidiendo también de que el se preocupen un poco, el gobierno se preocupe más por los agropecuarios, ya que es zonas donde alimentan a todo el país. Sin embargo, ellos están viendo la forma de poder ver de cómo conseguir este combustible para que puedan hacer esta cosecha. Eso es lo que nos indicaban varios de los agricultores en un evento que hubo este fin de semana. Y hasta el momento en San Julián no hay combustible en ninguno de los tres surtidores. La preocupación es grande, las filas

0: acá en la puerta del Palacio Consistorial, donde precisamente aún mantienen sus medidas de presión. Trabajadores de La Paz Limpia, debemos recordar que este conflicto está más de 13 días en el centro de la ciudad de La Paz. También en algunas esquinas se puede observar precisamente lo que son también los residuos sólidos. Y bueno, más en esta jornada cuando existe lluvia y demás, la medida continúa. Hugo, debemos mencionar de que son algunos de los representantes todavía están acá, es a la espera de que se pueda tener soluciones precisamente ante su demanda. Los trabajadores están todavía algunos almorzando y también otros están escondidos de la lluvia, sin embargo otros también mantienen esta medida de presión precisamente en puertas, como bien lo habíamos señalado, a la espera de esta medida. Vamos a acercarnos con algunos trabajadores. Buenas tardes, ¿cómo están? Estamos en vivo a través de la Ritter Bowl. Ustedes continúan su medida de presión a pesar de la lluvia. Buenas tardes.
1: Buenas tardes, sí, estamos esperando. ¿Qué nos van a decir? ¿Están ahorita en reunión? Estamos esperando, siendo vigilia en sí, ¿qué nos van a decir cuando salgan?
0: Estos 13 días ustedes han sostenido.
1: Sí, seguimos sosteniendo porque queremos que de una vez se arregle este problema, porque nosotros mismos ya estamos cansados. Que de una vez que firme el alcalde, ¿no? Y así para que nosotros también estemos más.
0: ¿Madres de familia que sostienen?
1: Sí, muchas hay madres y padres que sostienen a su familia. La mayoría, todos sí.
0: La lluvia, ¿van a seguir acá?
1: Sí, vamos a seguir hasta que se arregle toda la situación.
0: ¿Otros funcionarios están saliendo a recoger también?
1: Yo pienso que es para hacernos desistir, pero nosotros sabemos cómo es nuestro trabajo y vamos a seguir, vamos a continuar en este puesto.
0: Gracias. Bueno, muchas gracias. Ahí está. Ustedes han podido escuchar, son palabras de las trabajadoras, Hugo. A pesar de la lluvia que está precisamente volviendo a caer en este instante, es que ellos continúan, están con ponchillos y demás, vestidos de ese overol verde que los caracteriza. Están todavía a la espera y en puertas del Palacio Consistorial. Con este informe a estos estudios.
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Buenas tardes, amigos oyentes de la Red Pio 12. Sean ustedes bienvenidos a esta edición informativa del mediodía. Estamos a 12 con 45 minutos, menos cuarto para la una de la tarde.

0: Hemos tenido ciertos retrasos por algunos problemas, inconvenientes que se nos ha presentado. De todas maneras, empezamos con esta edición informativa a partir de este momento.
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0: Vamos a ir a esta hora del mediodía con don Carlos Beramendi, es el ejecutivo de la, en este caso el dirigente del transporte sindicalizado del Norte Potosí. Ha concluido hace algunos instantes, ha concluido la reunión con la administradora boliviana de carreteras en ambientes de la Central Sindical del Autotransporte del Norte de Potosí. Don Carlos, ¿a qué acuerdos han llegado con la administradora boliviana de carreteras? Porque entiendo que la gran preocupación del sector del transporte es por el mal estado del desvío de Huanuni hacia Oruro en la doble vía que se viene construyendo. ¿Cuáles son los acuerdos al que se ha llegado? Muy buenas tardes.
1: A ver, buenas tardes, al frente Pío 12. Informar de que ahorita acaba la reunión con personeros de ABC Oruro por recomendación y encargo de ABC Nacional, a la cabeza de la diputada Lisa Clark. En el acuerdo que hemos quedado es, ya la anterior semana, el 12, 13 de agosto, habíamos tenido una reunión en la ciudad de Oruro con el gobernador de Oruro y el ministro Zamora para el inicio de obra. Pero lastimosamente ha habido una dejadez donde recién están consolidando ya los contratos modificatorios con los costos operativos. Y hasta el compromiso de ABC Oruro es de que hasta esta tarde o mañana recién estarían mandando de La Paz ya los contratos modificatorios para la firma. Y posterior a eso se estaría haciendo el desembolso y al hacer que la empresa constructora BOA esté haciendo ya su plan de operaciones, en qué tiempo va a ser la ejecución de obra. Pero mientras tanto, eso esté haciéndose, la ABC Oruro se ha comprometido a hacer el mantenimiento de la vía del desvío. Lo que a nosotros más nos interesa es de que se haga de una buena vez la culminación de la doble vía Oruro-Machacamarca. Eso es lo que más nos interesa. Entonces, a ver, esperemos qué es lo que hay hasta mañana pasado, si ese contrato modificatorio viene con los días programados, en qué tiempo y cuándo estaría ejecutándose la obra en su totalidad.
0: Entonces, todavía hay compromisos pendientes.
1: Hay compromisos pendientes y va a seguir habiendo compromisos pendientes, pues, porque realmente tenemos que darnos cuenta, el país está arruinado, no hay plata, siempre hablamos de plata, hay reuniones que nos sentamos, hay plata que modifican de un monto a otro monto. Hoy día nos han pedido una modificación de 10 millones de bolivianos para poder hacer otro desvío por un otro lado del costado de la carretera que cruza de Machacamarquita hacia Oruro.
0: Esto va a implicar mayor tiempo.
1: Exactamente, esto va a ser una dilatación para hacer que a mucho más tiempo esté retardando mucho más allá. Pero hay compromisos de que tendríamos que nosotros reunirnos nuevamente de aquí a 15 días para ya poder ver la ejecución de la obra y los términos de modificación de contrato.
0: Bien. Don Carlos, ¿para cuándo aproximadamente estaría concluida esta obra?
1: A ver, cuando nos hemos reunido con el ministro Zamora, se ha fijado, pues, te estoy hablando del 12 de agosto. El 12 de agosto, el ministro Zamora ha comprometido ejecutar la obra y culminar en 6 meses, ¿ya? Pero no nos han dado grandes detalles y hoy día hemos tenido ya muchos más detalles. Yo creo que lo van a agilizar. Veremos qué se haga en ese tiempo correspondiente como se ha comprometido el ministro. Y nosotros seguramente, una vez que llegue el contrato modificatorio con los costos de operaciones y la empresa nos haga llegar su cronograma de trabajo, ahí vamos a ver con exactitud el tiempo de duración que va a ser la conclusión de esa obra.
0: Bien. De todas maneras, esperemos que estos compromisos se cumplan. Entiendo que el autotransporte interdepartamental, los rapiditos, han limitado a hacer servicio hacia Oruro por las malas condiciones de este desvío.
1: Exactamente, por eso hemos hecho nuestras intervenciones y hemos quedado en esos acuerdos. Lo que más nos interesa es, no podemos exigir, si es que la empresa quiere hacer decisión de contrato, sería un perjuicio total, nadie va a poder mover, nadie va a poder hurgar, ni siquiera se va a poder hurgar el desvío. Entonces, por eso estamos aceptando estos términos de plazos que nos han pedido. Lo que nos interesa es que se concluya de una buena vez esta obra. Son 20 kilómetros que hasta la fecha no se han dado un informe. Hay 8 kilómetros ya concluidos. En este lapso de esos 8 kilómetros hemos pedido que se nos dé la vía libre para poder transitar y después los otros 12 kilómetros estaríamos transitando por vía terrestre. pero harán un estudio, no sé antes que van a hacer la consulta, y hemos pedido que se haga una reunión conjunta, la gobernación de Oruro, las autoridades de Huánuni, autoridades de Yayao, autoridades de Uncia, o sea, todos los que utilizamos esa vía, a quienes nos va a beneficiar. Bien. Ojalá eso se dé en el transcurso de estos días, juntamente con el viceministro y las autoridades competentes.
0: Bien, gracias don Carlos Beramendi, muy gentil por la información.
1: Gracias, Dani Pidos, más bien por eso. Y otra cosita más, también hemos aprovechado el lado hacia Potosí. Teníamos compromisos de inspecciones, que eso también hemos hablado ahora. Más bien nos han dicho que en el transcurso de esta semana van a firmar también ya con una empresa para poder rellenar los baches que hay así al lado de Potosí, hasta el lugar que le corresponde a ABC Oruro, hasta el cruce Macha.
0: Bien. Hay compromisos también hacia esta región del norte potosina, porque el estado también está muy deteriorado de la carretera diagonal Jaime Mendoza, sobre todo hacia Sucre.
1: Sí, justamente por eso hemos tomado ese punto también, porque ya en el mes de mayo nos habíamos reunido, habíamos hecho una inspección donde ya tenían que entrar cuadrillas de trabajo para rellenar, pero con el transcurso del tiempo nos hemos reunido, dicho que iban a hacer una licitación, hay una empresa que ha ganado esa licitación, los costos no son caros para que pueda entrar a ejecución y hacer el relleno de todos los espacios que existe en ese tramo que indica.
0: Bien. Gracias, don Carlos. Hasta cualquier otro momento.
1: Gracias a ustedes. Hasta nueva oportunidad. Hasta luego.
0: Hasta luego. Hemos conversado con el dirigente del transporte sindicalizado del Norte Potosí, don Carlos Beramendi. Ha concluido hace instantes la reunión con la administradora boliviana de carreteras para hacer uno el mantenimiento de la vía, que es la carretera diagonal Jaime Mendoza de Yayagua hacia Sucre. Y otro de lo que más preocupa es la carretera de Yayagua hacia Oruro, en lo que es el desvío de cruce Machacamarca hacia Oruro, que no es de las mejores y que esto está generando preocupación en el autotransporte. Esperan que de los 20 kilómetros que se tienen este trayecto, 8 ya habrían sido asfaltados, está concluido, y faltaría casi 12 por concluir. Entonces están pidiendo que se habilite estos 8 kilómetros para que puedan transitar, y estos otros 12 estarían todavía, bueno, por lo menos en trabajo por parte de la empresa constructora BOA, que es la encargada de ejecutar este proyecto y que ya debía entregar en enero de la presente gestión. Lamentablemente no hay presupuesto, se está reprogramando, los precios en cuanto a material de construcción se han elevado y hay compromisos que el gobierno las debe cumplir para completar y concluir esta obra. Hacemos una pausa, amigos, aguárdenos enseguida, volvemos.
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0: con información en UNCIA. UNCIA cuenta con un nuevo responsable de salud de la red SAPSI. El médico Glover Camacho, autoridad saliente de la red municipal de salud de UNCIA, ha señalado que la pasada semana llegó hasta su despacho el memorándum de agradecimiento desde el CEDES Potosí. Nuestro entrevistado ha señalado que uno de los retos más importantes de la nueva autoridad es trabajar en el Plan Operativo Anual 2027. Escuchemos lo que decía la nueva autoridad en la Administración de Salud SAPSI en UNCIA.
1: En otros municipios ha existido cambios y de la misma manera en nuestra red municipal de salud hay cambios. Ya mi persona ha cesado funciones como responsable médico municipal de acá de nuestro municipio de UNCIA y ahí hay una designación nueva de otro colega médico para que pueda hacer todas las tareas correspondientes en temas de salud de nuestro municipio. De todas maneras, son disposiciones de nuestro ente rector, nuestra instancia superior, que es el director departamental de salud de Potosí. Pues sin embargo, pues nosotros como tal estamos acatando, nosotros estamos yendo a hacer una tarea de atención asistencial al servicio de cabecera, que es el Centro de Salud Integral Civil UNCIA. Estamos ahí designados, vamos a seguir haciendo el trabajo necesario por el bien de los pacientes en realidad, ¿no? Para lo cual nos hemos formado.
0: El médico Glover Camacho ha señalado que estuvo en el cargo por 2 años y medio y una de las preocupaciones siempre fue el ingreso en el cargo. Prácticamente la ha ingresado en el cargo de designación y una de las preocupaciones que siempre ha tenido es el tema de presupuesto en las cumbres municipales, lo que más se ha generado preocupación en estos 2 años, dijo nuestro entrevistado. Vamos con otras informaciones y administradores de los balnearios de Catavi señalan que el caudal del agua ha disminuido y están pidiendo a los usuarios paciencia y un uso adecuado de las aguas en las duchas. Este fin de semana, Radio Pío XII visitó el espacio turístico del municipio de Yayagua, que son los baños termales de Catavi. Los usuarios con quienes hemos conversado han señalado que desde hace tiempo no se cuenta con agua fría en las duchas. En conversación con los administradores, ambos han señalado que, desde semanas atrás se tenía cierta debilidad con el agua fría para las duchas. Esto debido a que el caudal ha disminuido, generando malestar en los usuarios. Escuchemos lo que decía la señora Jesusa Pérez, una de las administradoras de los balnearios de Catar.
2: 2 tanquecitos que quizá no es como para almacenar a lo necesario que vamos a querer, ¿no? En una oportunidad, por ejemplo, hemos ido a hacer la visita a nuestra vertiente y está bajando, no es como antes, dice que había más harta agua.
3: Pero la vertiente especial tienen ustedes para los
2: sí,
3: bañales.
2: De arriba de ventilla. Sí. Ya. Hemos visto ahí.
3: ¿Cuándo entonces, fue esta visita, mamita?
2: El mes anterior.
3: Mes anterior.
2: Julio. Sí, julio, en julio ya. Hemos ido y la vertiente está bajando, hemos tenido que ir a ver. Hay inclusive instalaciones, ¿no?, de tuberías que el lugar mismo, la gente donde vive está tienen acometidas, entonces
3: se han instalado.
2: Ahí están lavando.
3: ¿Esas serían clandestinas estas instalaciones?
2: Eso nos faltaría saber, hemos tratado de investigar, como nuestro alcalde es todavía nuevo, Yo creo que va a ser la investigación correspondiente y nos va a dar a conocer, no sabemos todavía si están autorizadas o no, pero hay.
0: Ante esta situación, los administradores piden paciencia y sobre todo un buen uso del agua al interior de las duchas en los balnearios de Catavi, municipio de Yayagua. Pues con otra información, UNCIA llegó a un 82% de la vacuna contra el virus del papiloma humano. La jefa de enfermeras de la Red Municipal de Salud de UNCIA, Adela Aguilar, ha informado que la meta de vacunación es de 420 niños y niñas menores de 10 años. Nuestra entrevistada señaló que hasta el mes de julio se ha vacunado a 381 niños y niñas de este rango de edad, llegando al 82% de la meta establecida. Escuchemos lo que decía nuestro entrevistado o nuestra entrevistada, la enfermera responsable de enfermeras, la licenciada Adela Aguilar, quien decía lo siguiente.
3: anunciada, cómo estamos con la vacuna contra el virus del papiloma humano, una vacuna muy importante dentro de los municipios. ¿Cuánto es nuestro porcentaje, nuestra meta? ¿Hay avance? ¿Hay rechazo? Por favor, licenciada.
4: Muy buenas tardes. Primeramente agradecer por la cobertura que nos brinda al municipio de Uncía. Nosotros justamente hasta el mes de julio hemos aplicado a 381 niños entre varones y mujeres al grupo de edad de 10 años. Entonces hace un porcentaje de 82% como municipio. Todavía nos falta vacunar algunos niños en algunos establecimientos debido a que no se contaba con la totalidad de las vacunas. Pero actualmente ya contamos con todas las vacunas, con todas las dosis para poder aplicar en este grupo de edad.
0: La una en punto, amigos. Hacemos una pausa y enseguida volvemos.

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1: Estamos a 1:02 p.m. María Morales tiene información que compartirnos. Adelante, María, te escuchamos. Muy buenas tardes.
2: Muy buenas tardes. Un saludo a toda la audiencia de Pío 12. Tenemos varias informaciones, desde educativas y también noticias mineras. Contarles que hoy hemos tenido la dicha de visitar zona por zona, campamento por campamento. Definitivamente nuestra población ha crecido. En cuanto se refiere a infraestructura, ahora vale verificar si la gente vive ahí o no vive ahí, pero es enorme nuestra población. Tenemos hasta la zona 13, la zona 14 en el municipio central de Yayagua. Hemos estado visitando y hay gente realmente que habita en estos lugares. Por ejemplo, el campamento, la zona número 13, que está ubicada en el sector del cementerio, la zona 14, la parte alta de después de la zona 9, arriba, en donde las rieles. Estamos haciendo ese recorrido porque este 26 se lleva a cabo un evento importante de capacitación sobre medio ambiente y seguridad ciudadana para todos los vecinos. Es un ciclo de capacitaciones que tendrán después certificados con valor curricular, de manera que la gente podrá participar. En esta primera instancia, el licenciado Giovanni Bellis, como asesor legal del Departamento Jurídico de la Honorable Alcaldía Municipal de Yayagua, será uno de los expositores para hablar de estos temas. Luego también tendremos otros profesionales que van a compartir con nosotros su conocimiento y experiencia en torno a diferentes temas que hacen, reitero, del medio ambiente y también de la seguridad ciudadana. Este miércoles empezamos con el 26 a las 2 de la tarde en el Centro de Capacitación Mauricio Lefebvre. Y para concluir el despacho, las socias mineras cooperativistas que trabajan en el sector la planta Zinc-Canfloat están prácticamente descuidadas en el sentido de que nadie les presta atención. Gran parte de ellas son mujeres solas y de avanzada edad, no tienen parajes, están arañando la tierra para llevar el pancito nuestro de cada día. Están temerosas que les quiten la renta, dignidad. Si eso les quitan, ¿de qué vamos a vivir? Somos mujeres solas y tenemos que automantenernos con el trabajo que hacemos. Dijeron, esa tarde en la Caperina escucharemos testimonios de las compañeras. Con esas notas retorno a Estudios Centrales. Contigo, Héctor.
1: Gracias, María, por la información que nos das a conocer. Vamos con otras informaciones. 1:05. Juan Carlos Enríquez tiene información que compartirnos. Adelante, Juan Carlos, te escuchamos. Muy buenas tardes.
3: Gracias, Héctor. Buenas tardes. 20 de los 42 municipios están afectados con la nevada, según el pronóstico del 22 al 24 de agosto. El servicio de atención de la gobernación ha realizado este monitoreo. Nevada, debido a la caída de la nevada. En el sudoeste potosino están los municipios de Tomabe, Uyuni, San Pablo de Lipe, San Pedro de Quemes, Colchacá, Mojinete. También el gobierno autónomo indígena originario campesino Yura, Llica, Tahua, San Antonio de Esmoruco, San Agustín y Porco. Todos estos afectados por nevada en el sudoeste potosino. En el centro de Potosí, en la parte central de Potosí, están afectados por la nevada la capital, Potosí, Tinguipaya, Tacobamba, Belén de Urmiri, Yocaya. En la parte norte, en el norte potosino, afectados por la nevada San Pedro de Macha, o sea Macha, y también Colquechaca. En el sur potosino, el municipio de Atocha. un total de 20 municipios. Las comunidades afectadas, 73 comunidades. La cantidad de familias afectadas, 882 familias. Los cultivos afectados, pastizales y bofedales. Donde ha caído más nevada fue en el municipio Belén de Urmiri. La altura de la nevada, 20 centímetros, según el reporte de la gobernación. Otro municipio donde la altura de la nevada es grande es Uyuni, 10 centímetros de capa de nevada. Otro municipio con 8 centímetros es Yocalla, con 6 centímetros la capital potosina. Este es el informe del departamento de Potosí. El apoyo que se está realizando desde la gestión de riesgos es alimento para ganado, sobre todo a frecho de trigo lleno de alfalfa. Además, la dotación de herramientas menores para la limpieza de caminos y las vitaminas reconstituyentes para los animales afectados. Este es el reporte que llega desde la gobernación potosina.
1: Gracias, Juan Carlos. Vamos con otra información. Pablo Calizaya tiene información que compartirnos. Adelante, Pablo, te escuchamos. Buenas tardes.
4: ¿Qué tal, Héctor? Amigos, amigas, ¿cómo están? Saludos en esta jornada. Vamos con actividades en este día. Este fin de semana debía de realizarse Toro Tinco, organizado por Ayuay Maya y pues Gobierno Municipal de Uncía. Pero sin embargo, esta actividad se posterga para subsiguiente. Escuchemos lo que nos dice el responsable de Culturas, don Edson Chacapecho.
5: Bueno, aquí a través de la Unidad de Culturas y Deportes del Gobierno Autónomo Municipal de Uncía, podemos informar de alguna manera de que el Turutinku regional hemos lanzado, ¿no?, anterior semana para lo que era la fecha de 19 y 30 para este fin de semana. Se ha suspendido, ¿no?, por factor de choque de actividades con lo que es nuestro POA municipal, lo cual en una reunión con todos los distritos de nuestro municipio de Uncía se ha determinado suspender esta actividad para lo que va a ser la fecha 5 y 6 de septiembre, o sea, una semana más, ¿no?, para este gran Turutinco regional, por lo cual se ha hecho igual el lanzamiento oficial ya a cabeza de nuestro alcalde municipal y los seis distritos, las cabezas de los seis distritos de nuestro municipio de Uncía. Entonces, esa es la actividad que ahorita nosotros estamos de alguna manera organizando, viendo el tema de la premiación. Todo esto se ha quedado a hacerlo en coordinación en esta gestión, ¿no?, con el Ayuay Maya. Entonces, estamos previendo todos estos aspectos que van a ser, ¿no?, que van a ver en el recibimiento de todos los toros, toreros que van a llegar a nivel regional, departamental y tal vez a nivel nacional también. Entonces, esto se va a realizar, este Gran Turutinco, una vez más lo vuelvo a decir, el 5 y 6 de septiembre, aquí en nuestro municipio de Uncía, en las faldas del Cerro Colorado.
4: En la palabra del responsable de Cultura, don Edson Chacapecho, entonces Turutinco no se lleva a cabo este fin de semana. De lo contrario, POA municipal, entonces al que están invitados todas las autoridades, distritos, para ser parte de esta planificación anual, es lo que nos indica el responsable de Culturas. De todo con esto, Héctor.

0: más informaciones. Informarles que hoy se movilizaron estudiantes, profesores de la unidad educativa Rafael Pavón, estudiantes, pero también docentes de la normal, de la Escuela Superior Normal Andrés de Santa Cruz y pobladores de Aymaya, que estuvieron presentes, y otras instituciones que han acompañado una marcha de protesta exigiendo justicia en el caso del feminicidio de la maestra Zenaida, que falleció la semana anterior y que a la fecha todavía no se ha dado con el paradero del principal sospechoso, que es su enamorado en este caso. Vamos a escuchar algunas intervenciones. Uno de los docentes de la escuela normal decía lo siguiente, a tiempo de reflexionar sobre este hecho que consterna, enluta a la institución de formación de maestros, pero también a la población de Aymaya, como también a los estudiantes de la y maestros de la unidad educativa Rafael Pavón. El licenciado Josué Zurita en la oportunidad decía lo siguiente, escuche.
1: Recordar a nuestra ex estudiante, ahora colega, la cual ha estado desde el primer año en la institución, en la Escuela Superior de Formación de Maestros, particularmente en la especialidad de Educación Física y Deportes. Estudiante en ese entonces ha sido una estudiante muy destacada en el ámbito académico y deportivo. Gracias al apoyo y a la destreza hemos salido subcampeones nacionales de Bolivia, que nos ha dado logros a nuestra institución y a nuestra población. Egresada de la gestión 2024, la promoción de educación física. Lamentamos su partida, lamentamos este tipo de crímenes que se ha cometido. La Escuela Superior de Formación de Maestros está dolida, la población de Aymaya está dolida, el pueblo de Chayante está dolido, y todos nosotros sentimos su partida porque hemos perdido a una gran profesional con mucho talento por delante. Nada justifica este tipo de crímenes. Nadie nos puede quitar la vida, nadie tiene derecho a quitarnos la vida. Dios nos dirá el momento en cual vamos a partir. Y si estamos acá reunidos, es porque estamos molestos, estamos dolidos. Y queremos hacer conocer mediante las redes sociales y la red Pío XII a nivel nacional la rabia que tenemos y el dolor frente a este tipo de crímenes que se cometen. También nos llaman las autoridades nacionales, gubernamentales, municipales, a que debemos de trabajar institucionalmente todas las instituciones en los lugares donde nos encontramos. ¿Para qué? Para prevenir este tipo de actos, este tipo de violencia, y que a nivel nacional se reestructure nuestra justicia y que haya modificaciones a nuestro código penal. Entonces vamos a pedir a nuestro alcalde que está acá, a nuestra policía, al SLIN, a todos, de que esto no puede quedar impune, no puede quedarse así. Tiene que haber seguimiento y tiene que darse con el paradero del autor. Vamos a hacer el seguimiento correspondiente, también como parte sindical, porque ha sido nuestro colega dentro de nuestro distrito y no puede quedar en la impunidad. Sin embargo, compañeros, vamos a gritar a voz viva a todos. ¿Qué queremos?
2: ¡Justicia!
1: ¿Qué queremos?
2: ¡Justicia!
1: ¿Qué queremos?
2: ¡Justicia!
1: ¿Cuándo?
2: ¡Ahora!
1: ¿Cuándo?
2: ¡Ahora!
1: ¿Cuándo, carajo?
2: ¡Ahora!
1: Muchas gracias, compañeros.
0: La marcha se corrió desde la población de Aymaya hasta llegar al centro del municipio de Chayanta. Participaron autoridades, instituciones, consternados de lo ocurrido en Aymaya la semana pasada, en el que una maestra de 26 años fue víctima de feminicidio. El principal autor o sospechoso de este hecho todavía se encuentra prófugo. Las autoridades reflexionaron que esta marcha no solamente es para que podamos exigir justicia, sino para que podamos enviar un mensaje a la población a las familias que la única manera de prevenir este tipo de hechos de violencia es erradicar el mismo desde la casa, evitar el excesivo consumo de bebidas alcohólicas, hablar con los hijos, las hijas, para que no sean violentos, sobre todo los varones. Todo eso tenemos que trabajar desde el hogar, decían en estas intervenciones, a tiempo de expresar su condolencia a la familia doliente por la irreparable pérdida de la maestra Zenaida Ocio Cuba, de 26 años de edad.
3: Bueno, gracias. Muy buenos días a todos los presentes, señoras, señores. Tengan ustedes muy buenos días. Miren, esta marcha de protesta que el día de hoy estamos realizando es en contra del maltrato que reciben en especial las mujeres. No sé hasta cuándo los varones nos vamos a sentir machistas. Ya debemos ir olvidándonos eso del machismo. Todavía practicamos, pero es tiempo de olvidarnos del machismo. Y esta marcha de protesta también estamos haciéndolo por un feminicida. El feminicida está prófugo, no está ya purgando sus penas en la cárcel. Pero la policía está detrás de él. Están haciendo las investigaciones necesarias para encarcelarlo 30 años mínimamente. Y nosotros, como población de Aymaya, como estudiantes de la normal, su ex compañera ha sido cruelmente asesinada con 8 martillazos o con vasos. Eso es terrible. Esa persona no ha debido de estar bien de la cabeza. Por esa situación lo ha hecho así. Entonces, esto también que nos llame a la reflexión. Los varones, si alguna vez queremos servirnos bebidas alcohólicas, hay que hacerlo con límite, porque esas bebidas alcohólicas nos hacen perder el conocimiento. Entonces, mis queridos lactamasis aymayeños, mis queridos paisanos chayanteños, estudiantes de la normal, vayamos buscando conciencia de nuestras actitudes que tenemos.
0: Y a continuación, el alcalde municipal, Óscar Cala, quien es alcalde del municipio de Chayanta, se sumó también en esta movilización y el mitin que se cumplió en el frontis del edificio municipal de la alcaldía de Chayanta. El alcalde hacía reflexiones también y mencionó que como institución también se encuentran consternados y que están apoyando para dar con el paradero del presunto sospechoso de este hecho de feminicidio.
3: Malas. Entonces, ayúdenme a decir o me acompañan. ¿Qué queremos?
2: ¡Justicia!
3: ¿Qué queremos?
2: ¡Justicia!
3: Vecinos, de nuevo, ¿qué queremos?
2: ¡Justicia!
3: ¿Para quién?
2: ¡Para
3: quién?
2: ¡Para!
3: Muchísimas gracias.
4: Bueno, como gobierno municipal, en esta situación nos encontramos muy preocupados. La situación que ha pasado del hecho de la profesora. Quiero hacerles conocer, señores autoridades, compoblanos, acá el gobierno municipal, en coordinación con el Consejo Municipal, estamos trabajando y estamos colaborando. Hemos tenido reuniones tras reuniones con los fiscales que están llevando el caso. De la misma manera también hay una comitiva del departamento de Potosí, efectivos policiales que están colaborando a nuestros efectivos policiales del gobierno municipal.
0: Palabras del alcalde Óscar Cala en esta participación de pedido de justicia. La profesora Zenaida Marlene Ocio Cuba, de 26 años de edad, egresó de la Escuela Normal Andrés de Santa Cruz en Chayanta el 2024. Sus colegas, sus compañeros, ex compañeros la recuerdan como una de las maestras que se dedicó bastante al deporte e incluso participó cuando era estudiante como en eventos deportivos. Representó a Bolivia en Colombia en uno de los eventos al que asistió, trajo medallas y era una de las que estaba incentivando a los estudiantes de la Unidad Educativa Rafael Pavón a destacarse en el deporte. Están muy consternados, esperando que las autoridades puedan ultimar esfuerzos para dar con el paradero del presunto autor. Paz en la tumba de dicha maestra que falleció la semana pasada en la población de Aymaras.

0: Otra información, esta vez hasta la provincia Chayanta con Yolanda Choque. Adelante, Yolanda, muy buenas tardes.
1: Gracias, buenas tardes, Héctor. 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Ujatun desfile nisca junta cuspaca. Directora, profesora Lilian Cayapa, directora Gina Cayginata Resichispaca.
2: Muchísimas gracias por estar presente y compartir con nosotros esta fecha tan significativa. Hoy celebramos con orgullo 52 años de vida institucional. Son 52 años de historia, de aprendizajes, de sacrificios, de alegrías y sueños compartidos.
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3: Seguimos durmiendo.
1: Vaya, Nerganku, colegio 24 de agosto, trabajo, kikiranta, estudio, ajinata, japarispa, karganku. 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Chao compañeros, hasta estudios centrales.

0: Vamos con otras informaciones. Eric Guillén tiene información que compartirnos. Adelante, Eric, te escuchamos. Muy buenas tardes.
1: Gracias, Héctor, y muy buenas tardes a nuestra audiencia de Radio Pío 12. Este sábado se realizó una campaña de arborización en Socavón, en Patiño. De ello, conversamos con los dirigentes que han sido parte de esta campaña de arborización, impulsado mismo por la institución minera Siglo XX, también la Federación de Cooperativas Mineras del Norte Potosí y Radio Pío 12. Escuchemos al dirigente de la Cooperativa Minera Siglo XX.
2: Minera Siglo XX. En la cual hoy día hemos tenido la actividad juntamente con la Federación Regional en el tema de arbolización aquí, lo que es en el sector sur, sector Uncía, la cual hemos concluido hoy con el trabajo. Posteriormente se va a seguir trabajando lo que es el enmayado, ¿no? Vamos a cronogramar para el día lunes y posteriormente se va a hacer también lo que es el mismo trabajo en diferentes áreas para cuidar lo que es el medio ambiente.
3: ¿Ha participado todo el directorio de la cooperativa?
2: Sí, hemos participado todo el directorio de nuestra cooperativa, también nos ha acompañado aquí lo que es nuestra federación, que es nuestra ente matriz, y se ha hecho el trabajo correspondiente. Aparte, es lo que hemos hecho ahorita, es la primera fase, ¿no? Posteriormente, nosotros como cooperativa vamos a realizar en distintos sectores lo que es en el sector minero, ¿no? Vamos a buscar otras áreas para plantar lo que es la arbolización, porque, ojo, es de muy necesario cuidar lo que es el medio ambiente, ¿no? La madre tierra.
3: El siguiente paso es la responsabilidad, hay que regar los arbolitos.
2: Claro, correspondientemente, no solamente plantar, ¿no? Después es el enmayado, cuidar, el regar día a día para que los árboles crezcan. Porque nosotros sabemos, el árbol es salud y es vida, es nuestros pulmones de nosotros. Hay que cuidarlo y posteriormente, como ya lo voy a reiterar, se va a volver a hacer otra campaña de arbolización en otros sectores.
1: Es así que este sábado 22, este pasado sábado, se llevó esta campaña de arborización con todo el directorio de la Cooperativa Minera Siglo XX, también el dirigente de Medio Ambiente, Raúl Suárez, de la Federación de Cooperativas Mineras del Norte Potosí, y Radio Pío 12, impulsando gestiones ambientales dentro del sector minero. Desde el Distrito Minero, regresamos a Estudio Central.
0: Gracias, Eric. Y Uncía llegó hasta un 82% de la vacuna contra el virus del papiloma humano. La jefa de enfermeras de la Red Municipal de Salud de Uncía, Adela Aguilar, ha informado que la meta de vacunación es de 420 niños y niñas menores de 10 años. Nuestra entrevistada señaló que hasta el mes de julio se vacunó 381 niños y niñas en el rango de menores de 10 años, llegando hasta el 82% en la meta. Escuchemos lo que decía la enfermera a tiempo de mencionar estos datos que son tan importantes en cuanto a la vacunación a niños menores de 10 años.
4: ¿Cómo estamos con la vacuna contra el virus del papiloma humano? Una vacuna muy importante dentro de los municipios. ¿Cuánto es nuestro porcentaje, nuestra meta? ¿Hay avance? ¿Hay rechazo? Por favor, licenciada.
5: Muy buenas tardes. Primeramente agradecer por la cobertura que nos brinda acá al municipio de Uncía. Nosotros justamente hasta el mes de julio hemos aplicado a 381 niños entre varones y mujeres al grupo de edad de 10 años, entonces hace un porcentaje de 82% como municipio. Todavía nos falta vacunar algunos niños en algunos establecimientos debido a que no se contaba con la totalidad de las vacunas, pero actualmente ya contamos con todas las vacunas, con todas las dosis para poder aplicar en este grupo de edad.
6: Evidente, tenemos dos tanquecitos que quizá no es como para almacenar a lo necesario que vamos a

0: Y vamos con Juan Carlos Enríquez con este reportaje que tiene que ver con relación al turismo en Yayagua, norte del departamento de Potosí. Adelante, Juan Carlos, te escuchamos.
1: Nuevamente desde sala de prensa para la Red Pío 12. Urgente, se debe realizar un congreso para lanzar y desarrollar el turismo en el municipio de Yayagua, dicen el presidente de COPTUR, Comité de Promoción del Turismo, el expresidente de CODETUR, Jesús Saldunate, y también un emprendedor, el comunicador social David Vélez. En esto, en nuestro programa, que está publicado en el Facebook de la Red Pío 12, tu compañera permanente. Analizando la situación, señalan que un congreso permitiría reunir a expertos en turismo, a historiadores, a profesionales, a organizaciones, instituciones, emprendedores, a la COPTUR, a otras instituciones, además, al gobierno municipal, para acordar, para ponerse de acuerdo en desarrollar más el turismo en el municipio de Yayagua. ¿Cuáles son las tareas? ¿Qué debe hacer cada uno? COPTUR debe seguir emprendiendo, debe seguir haciendo lo que está realizando: capacitación, coordinación, promoción y fomento del turismo. El gobierno municipal debe rayar bien la cancha, no debe politizar el turismo, debe permitir que los emprendedores privados se suelten, se liberen y tengan condiciones para hacer turismo. Debe mejorar las normas y reglamentos del turismo a corto y a largo plazo. Ayudar a lograr un buen producto turístico, han dicho nuestros entrevistados. Además, también han señalado que entre las cosas que deben lograrse está, por ejemplo, el hacer que se logre una cadena de turismo, una cadena turística, de tal manera que los emprendedores se sientan apoyados, respaldados y desarrollen sus actividades turísticas. Luego, se debe mejorar la norma, la ley municipal de turismo. Asimismo, se debe mejorar la imagen de Yayagua. Uno de los participantes contó que llegaron turistas del interior, entre ellos algunos tiktokeros, vieron que había mucha basura y desorden en el comercio y se fueron, porque esa fue la primera impresión que tuvieron de Yayagua. Por eso dijeron, la actividad turística es ante todo una actividad de reputación, de imagen. Y esto tenemos que cuidar mucho y bastante. El congreso se deberá realizar en los siguientes meses, no debe pasar de este año. Deben darse conclusiones, debe elaborarse un plan, debe ingresar a la escuela, comprometer a la escuela, a los medios de comunicación, a las instituciones, a los emprendedores y al propio gobierno municipal, señalaron los entrevistados, quienes estuvieron en el set de Radio Pío 12.
2: Llegamos a la Plaza del Minero y tenemos ahí un visitante, cualquiera fuera, extranjero o interno. Si yo conozco la historia de la minería, no basta con reflejar lo que mi señor padre ha tenido esa vivencia. Yo puedo explicar, dar a conocer esa riqueza histórica revolucionaria que tenemos como de yayagüeños.
1: Así, de esta forma, se refirieron a esto.
2: Ellos tienen equipo, tienen la experiencia como para llevar a clientes turistas y hacer esta actividad del turismo, de aventura, ¿no? Escalada, rapel y otras disciplinas. Pero quizás lo que más en este momento estamos dejando pasar son dos cosas. No lo hemos conversado y probablemente el Congreso nos va a permitir abrir un poquito más el paraguas.
1: Hay que hacer el Congreso entonces.
2: Hay que hacer. Pero yo digo, ¿por qué? Porque este es el momento oportuno. Uno por este momento que hay fuerzas, ¿no? Y hay que, estas fuerzas tendrían que sobrepasar esas intenciones partidarias. Tenemos que sobrepasar. ¿Por qué digo? Estamos ahorita entre la ruta, entre Sucre y La Paz, estamos en el medio. O sea, la diagonal Jaime Mendoza nos ha dado esa oportunidad de estar en el trayecto de la capital del país a la capital o al centro de decisiones del país, ¿no? Entonces, esta posibilidad nos da quizás de ser constantemente visitados de pasito
1: Así se desarrolló este programa, donde se concluyó en la urgente necesidad de realizar un congreso del turismo. Juan Carlos Enríquez, Red Pío XII.
0: Gracias, Juan Carlos. Con esto le ponemos punto final a esta edición informativa, amigos oyentes de la radio. Enseguida, el espacio de Usted Tiene la Palabra.
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6: Buenas tardes, muy buenas tardes. Y esta musiquita, este acompañamiento musical da pie a nuestro Usted Tiene la Palabra de hoy.

la Virgencita de Asunción, la patrona, la benefactora de los yayagüeños y yayagüeñas. Varias personas nos han llamado, nos han convocado y nos han dicho, ¿por qué no abren los micrófonos para nosotros? Ustedes van a la calle, ustedes entrevistan a varias personas, ¿y nosotros qué? ¿Qué somos? ¿Somos jabón de olor? ¿Qué somos nosotros? También queremos hablar sobre la festividad de la Virgen de Asunción. Miren, ya pasó más de una semana de esa festividad. Y seguimos conversando. Pero estamos también contentos porque, miren, a raíz de esa evaluación hemos logrado canalizar, porque la intención era esa, un congreso del turismo. Hoy justo nos han visitado y se ha consolidado esta idea de que este año sí o sí debe de realizarse un congreso del turismo a propósito de la festividad de la Virgen de Asunción. Nuestros invitados han dicho, vamos a impulsar y se debe lograr ese congreso del turismo aquí en Yayagua para aprovechar estas potencialidades. Usted puede llamarnos evaluando la festividad, aprovechar estas potencialidades. Usted puede llamarnos evaluando la festividad de la imagen de la Virgen de Asunción. ¿Qué nos han dicho? En cuanto a imagen, ¿qué nos dijeron?

activa y el turismo también. Aprovecharemos mejor esta festividad. Esas cosas nos dijeron en días pasados. A ver, ¿qué nos dicen ahora? Está el micrófono abierto en Radio Pío XII. ¿Qué dicen ustedes? Les escuchamos.

0: Aquí hay un llamado telefónico. Muchas gracias por llamarnos. Adelante, le escuchamos.
1: Muy buenas tardes a toda la audiencia de Radio Pío 12. Definitivamente hablar de turismo es hablar de la imagen y el desarrollo, la educación de nuestra población de la región Norte Potosí con la imagen de nuestro querido municipio de Yayagua. Si es una gran verdad, no hay que mentirnos a nosotros mismos que la imagen de nuestro municipio está plagada de montos, sectores, focos de basura, si lo vamos a decir, un botadero que se encuentra en los desmontes o en las granzas. Al ir vas a encontrar el criadero de cerdos, vas a ir a una plaza y a otra plaza y por aquí por allá. Es decir, no existe un compromiso de una parte de la ciudadanía en temas de higiene, ¿no? Primera cosa, los servicios de transporte, la comida, la gastronomía, la hotelería, es muy importante y fundamental. Pero también hay que ir viendo ciertas debilidades, como por ejemplo, tenemos una representación denominada Asconfol. Pregúntese usted y nos preguntaremos todos nosotros cuántos años representa la festividad del 15 de agosto de la Virgen de la Asunción, representándonos a toda nuestra cultura, nuestra religión, nuestra costumbre. Y uno se pregunta, ¿no es cierto?, si recaudan lo poquito que existe, ¿para qué fin es? Es decir, ¿tendremos una avenida del folclore? ¿Tenemos? Ya deberíamos tenerlo. Algunos puentes, algunas pasarelas, tal vez, no solamente para Asconfol, sino también desde del gobierno municipal, porque cuando existe una festividad, uno quiere cruzar la calle y no es posible cruzar la calle, porque toda la trayectoria está súper lleno. Entonces, no tenemos ni pasarelas, etcétera, etcétera. Hablar de turismo es hablar del desarrollo de la imagen y el desarrollo económico, como se dice, ¿no? La chimenea sin, ¿no? Pero sí, la industria sin chimenea. Pero mire, es necesario. Obviamente, aquí tienen que intervenir los representantes de cada distrito. Pero han habido algunos representantes que no les ha importado, que no han estado presentes. Tienen que intervenir incluso también las instituciones vivas, las organizaciones vivas, así como yo le digo, ¿no?, la Federación de Mujeres, Comité Cívico, Control Social y entre otros muchos más, autotransporte, etcétera, para poder intervenir y asumir responsabilidades. Ojalá, que me parece bien esto que se está pretendiendo, pero ojalá esto no se politice, porque definitivamente hasta eso se ha politizado. Ojalá todos tengamos que comprometernos y reactivar esta joya que tenemos tanto así en Catavi, en siglo XX y en Yayoga. Gracias por la oportunidad y sigan adelante, Radio Pío XII.
0: Muchas gracias por habernos llamado. Tomamos nota aquí en Radio Pío XII, siempre tomamos nota de lo que nos dicen, lo que nos sugieren y nos recomiendan. Imagen, cuidar mucho la imagen de esta fiesta, pedir informes a las Asconfolk, aprovechar el potencial turístico y organizar bien nuestra fiesta, nos dice quien acaba de hablar. Pero usted también puede llamarnos al 67 90 26 55. Sí, abrimos esto porque nos habían reclamado. Entrevistan a personas, a personalidades, a gente que está en Buenos Aires, a quienes están en Cochabamba, pero ¿y nosotros qué? Nosotros también queremos decir nuestra palabra, nuestra opinión sobre la festividad. Por eso hoy abrimos los micrófonos. Pueden llamarnos al 67 90 26 55. ¿Cómo fue nuestra fiesta? ¿Qué nos falta? ¿Qué más nos falta? En relación al presidente de Asconfoc, le hemos invitado y vamos a reiterarle la invitación para que él esté presente aquí. Sí, al profesor Iván Murucci, vamos a reiterarle la invitación para que él esté presente aquí y nos hable, conversemos sobre esta festividad, cómo ha sido organizado esto y por qué. Según la gente, también merece respuestas en torno a la

0: 13:45 en Bolivia. Usted puede llamarnos al 67 67 90 26 55, 67 90 26 55. Estamos hablando sobre la festividad de la Virgen de Asunción, a más de una semana de ese 15 de agosto, ¿sí? 15 de agosto del 2026, la festividad, la patrona de los yayagüeños, yayagüeñas, la benefactora de esta población. Llamado telefónico, gracias, le escuchamos. Adelante, buenas tardes. La llamada, se cayó la llamada. Pueden insistir, estamos atentos, el micrófono está abierto para que puedan llamarnos y evaluar esto. ¿Cómo fue la fiesta, la parte religiosa, la parte festiva? Llamado, adelante, le escuchamos. Muy buenas tardes.
1: Hola, buenas tardes.
0: Buenas tardes, le estamos escuchando. Gracias por llamarnos.
1: Quisiera dar mi opinión sobre, particularmente sobre la entrada. Se ha visto que este año ha sido para mí un desastre la entrada. ¿Por qué? Porque no ha habido el trabajo de los delegados de Asconfol que impulsen, que apuren la entrada. Había baches enormes. Mire, yo soy vecina de aquí, de la zona 3, particularmente de la calle Bolívar, pero la noche de la entrada no hemos podido descansar por el volumen de las bandas que han entrado 3, 4, 5 de la mañana. No hemos podido descansar. Aparte de eso, con las peleas que se han ocasionado en los karaokes, porque tenían permiso hasta las 3 de la mañana, no se ha podido descansar, no hemos podido descansar. Aparte de eso, todo lo que se han referido sobre la basura y los urinarios, todas las calles se han convertido en urinarios. Una observación sobre la entrada demasiado tarde, antes, como dijo el otro día la profesora Chacón, ella caminaba, yo la había visto en la ruta de la entrada, que ella caminaba impulsando, subía, bajaba la profesora, pero este año, en el día de la misa, no se ha visto nada de ese trabajo de los delegados de Asconfol. Antes pasaba por aquí la entrada el día de la misa y habían delegados que impulsaban para que las fraternidades no se paren. Ahora no se ve nada eso. O sea, hemos hecho tanta propaganda para que la gente venga aquí a la fiesta. Han hecho propaganda en los canales, a nivel nacional se ha difundido la entrada, pero ha sido una lástima de que no empiece en hora. Como han dicho, 3, 4 de la mañana, ¿quién va a ir a ver a esa hora? Las personas que gastan su dinero en su traje, en la banda, me parece un gasto insulso si se analiza. Es demasiado, ¿no? Esto se hace, de Asconfol dicen, vamos a hacer un análisis, pero ese análisis no sé cómo lo hacen cada año, pero no mejora. En vez de mejorar, estamos yendo atrás como el cangrejo. Yo pienso que ya es hora de que aprendamos cosas buenas de Oruro. Cómo en Oruro están impulsando, están mejorando, y aprender esas cosas. ¿Qué nos cuesta ver y aprender? Nosotros como yayagüeños, de verdad que da pena que cada año la fiesta esté quedando así mal, empiece tarde, termine tarde. No sé qué piensan los de Asconfol, dicen, nos ha salido bien la fiesta, pero ¿en qué sentido ha salido bien? ¿En qué ha empezado tarde? ¿En qué se ve demasiada basura? Demasiada borrachera. Esos puntos yo pienso que se debería analizar. Gracias.
0: Muchas gracias. En el caso de Asconfol, lo que le toca responder es por qué empezó tarde y por qué se prolongó hasta las 4 o 5. Vamos con otro llamado. Gracias por llamarnos. Le escuchamos. Buenas tardes.
2: Muy buenas tardes, Pío 12. Yo creo que aquí, miren, la alcaldía también está aportando, o sea, el municipio aporta con lo de los baños, nos cobran 50 centavos, en la terminal también nos porta. Hace muchos años no era así, solo Asconfol se encargaba de administrar, Bueno, de hacer toda la fiesta. Ahora, como ya está la alcaldía y el dinero también sale del municipio, yo creo que tiene que haber una fiscalización, porque ha habido un año que el, ¿cómo se dice?, el de Hacienda de Asconfol, indicando de que, en su informe, ¿no?, indicando de que toda una gradería no se ha vendido. ¿Usted cree eso? Yo creo que nadie cree eso, ¿verdad? Porque todos amanecen en fila para comprarse un puestito en una gradería. Dos, ahora yo no sé qué ha pasado este año con Asconfol. Me parece muy raro que haya terminado tan tarde, pese que haya empezado, había muy tarde, ¿no? Pero había mucho bache. Como la señora que me ha antecedido más antes, yo no sé dónde estaba Asconfol, porque Asconfol tiene una cartera que se llama organización. Ellos son los que tienen que encargarse cada qué tiempo tienen que votar a cada fraternidad. Solo un bloque tiene que hacer la demostración en la plaza y los demás ya tienen que salir, pero aquí de la plaza no salían, estaba una hora y toda la fraternidad. Se imagina que toda la fraternidad de una morenada esté ahí, ¿cuánto tiempo? Entonces, ahora yo quisiera que como la alcaldía, como toda la población, que se haga una fiscalización a todo esto. Porque no puede ser de esta manera. Miren, tiene razón la señora, se ha hecho propaganda en todo lado. Y mire cómo ha sucedido a tanta hora, la basura, no solo en el centro, la basura ha estado en todo lado, en siglo XX, en todo lado se ha visto la basura. Botellas, esas latitas de cerveza, ay Dios, en cantidad, y yo no entiendo, estamos en tanta crisis, pero no sé de dónde sale. Quisiera que esa varita mágica nos den, ¿no?, a las madres que estamos aquí luchando con la canasta familiar. Y pido eso, que se haga una fiscalización, que se trabaje bien, porque la verdad no sé dónde va todo ese dinero de Asconfol. Gracias.
0: A usted las gracias, señora. Asconfol, hay que preguntarle sobre la organización de la fiesta y a la alcaldía sobre el tema de la basura. Vamos con otro llamado. Gracias por llamarnos. Buenas tardes.
3: Muy buenas tardes a toda la población y gracias a la Radio Pío 12. Simplemente que tomen en cuenta todo lo que han vertido los que me han antecedido y también pedirles de que los juegos pirotécnicos, por favor, no hagamos que pase un accidente y luego recién estemos lamentándonos. Eso en el centro de la plaza, ¿no es cierto? Se va a volcar y va a haber accidente. Y si tú quisieras que tomen en cuenta, y muy aparte de eso, el tema del agua, porque los baños públicos también estaban bastante repletos y en sí necesitamos más organización. Es todo. Hasta luego.
0: Muchas gracias. Juegos pirotécnicos, cuidado con esto, control, baños públicos y agua. Otro llamado. Gracias por llamarnos. Buenas tardes, le escuchamos.
4: Muy buenas tardes. Yo quería hacer una observación. El problema de aquí, de esa mamita, la verdad es lamentable, no ha habido una buena organización. Lo correcto es que se reúnan Asconfol, todas las, hasta los transportistas, porque desde el momento en que el transportista, cuando llegan personas, todo han hecho su vida. Lo doble, las rutas que teníamos que pedir, pues personalmente, cuando me cobraban lo que me cobraban, 10 me han cobrado 20. Entonces, eso no es correcto. Por eso es una falta de organización de Asconfol, ahí tienen que estar metidos todas las organizaciones para que nuestra fiesta vaya bien. Y también, como dice, no tenemos una ruta turística, no tenemos que nada que ofrecer directamente a las personas que nos visitan. Hemos visto que no hay en la plaza, donde sea, se han vuelto basureros. Y la gente, discúlpenme el término, donde se ha hecho sus necesidades. O sea, no se ha visto esa situación. Entonces, tenemos que prever toda esa situación si queremos crecer, como que nuestra mamita Asunta, claro, se ha fomentado, se ha publicado a nivel nacional, pero no hemos dado condiciones. Entonces, eso no está bien. Entonces, yo sugiero que de aquí para adelante nosotros veamos toda esa situación para que si queremos que mejore nuestra fiesta, si no, yo creo que vamos a ir de mal en peor. Y como dice también, hay que fiscalizar también. Por ejemplo, seguimos haciendo nosotros alguna actividad y siguen comprando 50 centavos hasta fin de mes. Y la verdad, año tras año nosotros como vecinos aportamos, ya sea en los baños, en la terminal, 50 centavos, año tras año, pero nunca se ha fiscalizado, no sabemos utilizar, porque usted sabe, 50 centavos, 50 centavos es mucha plata. No sabemos en qué gastan nuestra plata, o sea, nos imponen demasiado, no es así. Entonces yo creo que se debe también fiscalizar, por lo menos por respeto a los que estamos aportando, nos tiene que decir dónde, en qué se ha utilizado nuestro dinero. O sea, no es solo pedir, entonces es correcto. Entonces, como le digo, varias cosas que están observadas y más importante es basura, el medio ambiente, es un lamentable. Hubieran visto cómo estaba al día siguiente en nuestras plazas, todo un desastre lleno de basura y da un mal aspecto a los que vienen del interior. Muchas gracias.
0: Gracias a usted. Basura, tener baños higiénicos en lugares estratégicos, nos dicen. Otro llamado. Gracias por llamarnos. Le escuchamos. Buenas tardes.
5: Buenas tardes, Radio Pío XII.
0: Adelante, Radio Pío XII, buenas tardes.
5: Al respecto de la fiesta de la Banca de Asunto, yo sugeriría, ha entrado pues, muy tarde la entrada, pero esto ha sido por la causa que no había quien que avance a los paternidades. Los paternidades ahí se acomodaban, se estaban tomando, estaban mareados. Pero tenía que haber alguien que les diga, avancen, avancen, pero no había quien. Entonces, a su gusto nomás, así avanzaban, no podían, ahí mismo estaban acomodados. No tiene que haber eso. Y otra cosa, de la basura, de Ayagua nos estamos juntando con la basura. ¿Por qué? Porque la gente ya no nos barremos nuestras puertas. Esta basura de la acera le botan a la coleta, en la que lleve la agua cuando llueva, dirán, no sé qué será, pero los vecinos no se barren. Anda el vecino arriba, abajo están empujando la basura. Las vendedoras también no hay, pero para vender no me den. No sé qué vamos a hacer, siglo XX, igual hay agua igual. Tiene que haber la gente que tiene que barrerse su sector donde vive, la calle. La gente de ahora ya no se va. No sé quién tiene que decir eso. Eso sería mi
0: segundo. Muchas gracias a usted, señora. 13:58. 13:58. Estamos a 2 minutos de las 2:00 p.m. La fiesta de la Virgen de Asunción. La mamita Asunta, como le llaman muchas personas aquí en Yayagua, Norte Potosí. La pregunta que nos hacemos, los que nos han visitado, ¿será que van a volver al año después de haber visto todo lo que les hemos ofrecido, les hemos presentado? Tenemos que pensar mucho en eso. Tenemos que lograr que la gente que ha venido vuelva al siguiente año. Y para eso tenemos que organizarnos bien, presentables. Nuestra imagen tiene que ser buena. Lo de la basura, el agua, los mingitorios, eso tiene que estar bien. Y la fiesta tiene que estar bien hecha. Eso nos están diciendo la gente. La coordinación entre instituciones para tratar bien al visitante, al turista, para que quien viene a ver la fiesta, pues se lleve la mejor impresión y al año diga, caramba, esa fiesta yo voy a volver. 13:59. Cerramos. Usted tiene la palabra de hoy. Muchas gracias por participar, por escucharnos en Radio Pío XII. Buenas tardes.
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Muy buenas tardes, ¿cómo están? Saludos cordiales el día de hoy a los que están en compañía de Radio Pío 12. Tenemos una tarde nublada, seminublada, a ratos el astro sol nos ilumina con fuerza y a ratos pasa, ¿no? Bueno, nosotros como siempre en este espacio servicial de Tome Nota les acompañamos con avisos, comunicados, mientras usted está con los quehaceres. Claro, ahí tiene alguna actividad por ahí. Un gran saludo, va a haber por ahí los albañiles. ¿Qué están haciendo ahí los albañiles en la construcción? ¿Qué están con la mezcla, con los ladrillos? Van poniendo el cimiento, las zapatas, ay, bueno, cada uno va cumpliendo su función laboral. En los ingenios, de igual manera, la concentración de los minerales, ahí el lavado, en los bubles, lavado del mineral. Otros están en las chancadoras. Bueno, un gran saludo para ustedes. En la panadería, sí, ahí están pues ya queriendo sacar el pancito fresquito, o ya habrá salido ya para la venta, ¿no? Otros ya desde muy temprano. La familia Mejía, un gran saludo para don Walter y toda su familia. Después, por este otro lado, en el comercio, ahí a doña Rocío, en el Mercado Central, un gran saludo. Ahí están las caseritas con variedad de verduras fresquitas. Después el sector de carnes, sector de frutas. Ahí están pues, nuestras caseritas. Saludos cordiales para ellas y ellos. Para el sector del autotransporte, aquellos que están realizando viajes largos, viajes cortos, a ellos también un saludo cordial, ¿no? Los que están, a ver, por ahí haciendo carreritas cortos en algunos, ¿no? Otros carreras largas también. Vamos a empezar con una versión musical que nos presenta Yuri Mijail. Lógica Aymara, al ritmo de los Auki Auki nos ponemos a bailar en esta tarde. Vamos, vamos.

0: Al ritmo de los Auki Aukis. Bueno, nosotros acompañándoles en esta tarde en el espacio servicial de Tome Nota.
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Vamos a nosotros darles a conocer los avisos que tenemos para hoy. Tenemos este comunicado importante, renovación de carnets de discapacidad y valoración de nuevas personas con discapacidad. ¿Esto sabe dónde? En el municipio de Pocuata. Escuche, escuche. Se informa a todas las personas con discapacidad del municipio de Pocuata que en fecha 25 y 26 de agosto de esta gestión se va a realizar la renovación y se va a calificar a nuevas personas que requieran el carnet de discapacidad. Usted se preguntará dónde. Esto va a ser en el Hospital Santa Bárbara de Pocuata. Horarios de atención, martes 25 de agosto de horas 11 de la mañana a 5 de la tarde. Día miércoles 26 de agosto de horas 8 de la mañana a 12 del mediodía. Y lo que tienen que llevar es lo siguiente. Anótese, carnet de discapacidad anterior más dos fotocopias. Documento de identidad, dos fotocopias. Documento de identidad, dos fotocopias del tutor en caso de menores de edad o personas con discapacidad intelectual o psíquica. Sobre todo, cédula de identidad, ¿no? Certificado médico en caso de nuevos, en caso de nuevas personas que están cumpliendo la tramitación, certificado médico. La atención, cualquier información en el DNA y SLIM. En el municipio de Pocuata o puedan comunicarse al celular 63 14 87 23. Reiteramos, 63 14 87 23. Preguntar por la licenciada Lisette Bautista. Tomar muy en cuenta esta nota, presentarse con original y fotocopia de los documentos. Por favor, pasen el dato. Vamos con este otro aviso. 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

Atención, atención a este aviso de bien social. Aviso de bien social, persona desaparecida. Su nombre es Ricardo Paco, tiene 37 años. El día que salió de su casa vestía una chamarra café, pantalón café, botas color negro y chulo de color negro. Él salió de su casa el pasado lunes 10 de agosto a horas 7 de la mañana. Su casa está ubicado en la localidad de Pocuata y desde ese momento se desconoce su paradero. No se sabe dónde está don Ricardo Paco. Los familiares lo están buscando, están pidiendo a las comunidades cercanas si por ahí está deambulando, por favor pase el dato. O por ahí en los municipios estaría deambulando, por favor avise. Él es una persona de la tercera edad, además tiene una discapacidad intelectual. No habla, es callado y por esa razón la familia está muy preocupada, pide cualquier información comunicarse al 71-98-3602. Reiteramos, 71-98-3602. O llame al 71-51-5302. Una vez más, 71-51-5302. Recuerde que la tenencia ilegal de las personas es penado por ley. Si le has visto a este caballero que tiene discapacidad, por favor avise a sus familiares o puede comunicarse directamente con Radio Pío 12 y de esa manera hacer el gancho, ¿no? El nexo para poder hacerlos reencontrar con la familia. Por favor, pasen el dato.

Llegamos a la parte final de este su espacio servicial de Tome Nota, invitándoles siempre a seguir en sintonía de la radio. En instantes nada más estaremos con un programa con la hora musical y con los contactos que se tiene en su tarde. Sigue en sintonía. Nos vamos con esta versión musical que nos presenta Ollagas y nos dice Yureñita. Vamos con ese tema musical.

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0: propuesta muy bonita, ¿no? La que nos da en este momento la agrupación Carumanta junto a Lunita Ramos. El título de esta versión es, para que lo tomes en cuenta, si te gustó y la quieres pedir aquí en la radio, es Fruto de mi amor. Lunita Ramos junto al grupo Carumanta, cuando son exactamente las 2 de la tarde con 37 minutos de este día lunes 24 de agosto, ya me voy casi a marzo, 24 de agosto del 2026. Falta muy poquito, ¿no? Para que termine este mes, a ver cuántos días, 1, 2, 3, 4, 5, 6, 6 días exactos para, 7, ¿no? Para que concluya este mes de agosto y luego viene septiembre, mes de la juventud, mes de la Biblia, mes de la primavera, mes del amor, mes de muchísimas cosas muy bonitas. Pero agosto también nos dejó muchas cosas buenas y aún nos sigue dejando.
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0: Dentro de unos momentos te voy a dar el pronóstico del tiempo para que usted esté al tanto de si va a ser frío o no. Por ejemplo, el día de hoy está haciendo mucho frío, ya desde la mañana. En horas de la noche también va a empeorar un poquito más, así que abríguese si es que va a salir a algún lado. No se desabrigue, abríguele a la persona adulta mayor, también a los niños, niñas, que ellos siempre necesitan, ¿no?, el cariño y el apoyo de los padres, especialmente cuando están en prebásico y demás. En la escuela y a veces los jóvenes también, ¿no? Así que tiene que decirle, ponte la chanina, ponte el chulo, ponte la chamarra, si no te vas a resfriar. Entre las canciones nuevas que tenemos está esta versión. Es la canción de Tupa y el título es Promesas. A ver, escuchemos.

Las promesas son deudas, ¿no? Así que si usted promete algo, sí o sí lo tiene que cumplir. Eso nos quiere decir la agrupación Tupa y con esta muy bonita morenada. Te voy a dar el pronóstico del tiempo. El pronóstico del día de hoy, de estos 5 días, es el siguiente. Escuchen. Hoy tenemos una máxima de 8 grados centígrados, máxima de 8 grados centígrados, una mínima de menos 3, parcialmente nublado aquí en la región norte potosina con amenazas de nieve. El día de mañana también estará parcialmente nublado con una máxima de 11 grados centígrados, una mínima de menos 3. El día viernes tendremos una máxima de 15 grados centígrados con una mínima de menos 1. El día jueves tendremos una máxima de 18 grados centígrados, una mínima de 0. El día viernes tendremos una máxima de 20 grados centígrados. Uy, hará calorcito el día viernes. Con una mínima de 1, ¿no? 1. 1 grado centígrado. Ese pronóstico, o sea, que estará subiendo de a partir de hoy hasta el día viernes, subirá las temperaturas. Pero de todos modos, abríguese. Una nota muy interesante la cual encontré navegando por el internet es que, ¿saben cuánto se vendió el balón de la mano de Dios de Maradona? Se subasta por 3 millones de dólares, por más de 3 millones de dólares. El balón de la mano de Dios de Diego Armando Maradona se vendió en una subasta por 3,35 millones de dólares, 2,9 millones de euros en Heritage Assumptions en Estados Unidos este fin de semana. La venta de la pelota con el que el mítico futbolista convirtió el gol de la mano de Dios para Argentina ante Inglaterra en el Mundial 1986 finalmente no cumplió con las expectativas que se había creado más antes. Se esperaba que la subasta, que comenzó con la base de 2,5 millones y se celebró este sábado en Baltimore Records, llegaría a subastarse solamente hasta 10. Hasta 10 estaba supuestamente que se iba a vender, pero bueno, se vendió solamente en

3,35 millones de dólares. Aquel gol de Maradona, ¿no? Con la victoria de 2-1 de Argentina contra Inglaterra en el cuarto de final, se convirtió en el icono de la historia del fútbol cuando Argentina saltó y le dio el balón con el puño, el argentino, o sea, Maradona saltó y en vez de darle con la cabeza le dio con el puño, pero el árbitro no vio la falta y consideró que valió el tanto, o sea, que con ese gol Argentina, ¿no? Se fue a las finales y ganó el Mundial en 1986. Esas veces no había VAR, ¿no? Si hubiera habido VAR, seguramente no hubiera valido el gol como muchos de los goles que ahora se negaron, ¿no? Se descontó realmente para que el VAR le daba la última palabra a los partidos. Una notita el cual quería compartir con ustedes y nosotros vamos a continuar con más músicas. Aquí está lo más reciente de Yarit en Zona Roja. ¿Por qué me enamoré de ti? El título de la versión.

¿Por qué me enamoré de ti? Una versión de Los Payas, ¿no? Si no me equivoco, antiguito, y ahora lo trajeron con ritmo un poco más movido. Yadid y La Zona Roja, ¿por qué me enamoré de ti?

0: Bueno, le comento también que a partir de las 3 para adelante estaremos ya con novedades. Nuestro compañero de trabajo Rubén Marconi, quien se encuentra posiblemente en Uncía o tal vez esté aquí en Siglo XX, en Yayagua, en el ámbito ya sea de salud, también de escolares y demás. Vamos a estar atentos a todo lo que nos diga nuestro compañero de trabajo Rubén Marconi a partir de las 3 en punto de la tarde. Mientras nosotros les regalamos música aquí en la radio. Ander Sur, arrepentido.
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0: El título de esta versión.
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0: Y el dato de la hora le digo, son las 2 de la tarde con 50 minutos, día lunes 24 de agosto.

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0: canciones, ¿no? Que fueron, son antigüitas de los años pasados y ahora vienen con un ritmo diferente, voz diferente, algo más alegre como para recordar los viejos tiempos. Basta Corazón nos dice la cantante con voz inconfundible como es Esther Marisol y los Tequis.
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0: Son ya las 3 de la tarde con 5 minutos. En este momento nos vamos a ir hasta Usía, si no me equivoco, con Rubén Marconi. Rubén, buenas tardes.
2: Lucas, Willy, ¿cómo estás? Buenas tardes. Un saludo cordial a la audiencia de la red de comunicación Pío 12. Cielo nublado aquí en Usía. Parece que va, no sé si va a llover o va a nevar, o en algún caso teníamos, Willy, en estos días, por ejemplo, ayer, una especie de granizo y nevada allá en el lago. Quizás aquí se un poquito hizo esto allá en el lago, pero no sé si aquí va a suceder esto. Pero tenemos un día nublado, con mucho frío, Willy, a esta hora de la tarde. Willy, estoy en oficinas de la Red de Salud de la provincia de Rafael Bustillo. Vamos a conversar con la licenciada María Balcázar. Estos días, Willy, están preparando los municipios sus planes operativos anuales, están preparando el dinero que se va a ejecutar, que se va a programar más bien para el 2027. Y es importante que los municipios, aunque los municipios, los alcaldes nos han indicado, varios ya nos han dicho que no hay dinero, no tenemos dinero, estamos en una situación muy crítica, pero es necesario que tomen en cuenta el tema de salud. Uno de esos programas es el programa de tuberculosis, Willy, amigos y amigas. Vamos a consultarle a la licenciada, a ver, de los 4 municipios, ¿qué municipios, por ejemplo, entregan estos suplementos alimenticios que se les tendría que dar a los pacientitos? Estos pacientes con tuberculosis necesitan reforzar su alimentación, reforzar sus defensas, y hay suplementos, PBMs, que les ayudan. Entonces, licenciada, muy buenas tardes, licenciada María Balcázar, a ver, coméntenos, ¿qué municipios tienen las alcaldías ya entregan estos suplementos alimenticios aquí en la provincia de Rafael Bustillo? Buenas tardes.
3: Muy buenas tardes a toda la población que escucha esta emisora prestigiosa. Bueno, comentarles, ¿no?, como responsable del programa, que los municipios que entregan los alimentos suplementarios son el municipio de Yayagua, que es grande, con bastante población y bastantes enfermos con tuberculosis. Al año, por lo menos, tienen unos 38, 35 pacientes, siempre están presentando, y más bien, por suerte, hasta un momento tenemos alimentos suplementarios en Yayagua, pero de esta gestión todavía no están comprando. Por lo que usted comenta que no hay dinero, los alcaldes se quejan. Pero también ojalá que este año nos compren los alimentos suplementarios, porque el programa de tuberculosis necesita 6 meses de tratamiento, y cuando visitamos a las casas de los pacientes se encuentra una extrema pobreza, donde exigimos bastante alimentación y medicamentos, pero no se tiene eso, la alimentación, y es una ayuda bastante en la rehabilitación de los pacientes, los alimentos suplementarios. Bueno, el municipio de Yayagua, uno era el municipio de Uncía, donde también cuenta con los alimentos suplementarios, dándoles a los pacientes con sus medicamentos, como también el municipio de Chuquiuta, de igual manera. Solamente el que no esté entregando los alimentos suplementarios sería el municipio de Chayanta, pero que en estos meses ya lo van a comprar, yo creo que ellos también ya lo van a tener, los alimentos suplementarios.
2: De momento, ¿cuántos pacientes tiene Chayanta?
3: Ahorita tenemos 4 pacientes en Chayanta. Ya también se encuentran uno en Tres Ríos, uno en Coataca y 2 en Chayanta.
2: ¿Son de comunidades?
3: Son de comunidades los pacientes, son comunidades lejanos, pero hay responsables de salud que están haciendo seguimiento a los pacientes.
2: Decíamos, Lice, por favor, queríamos escucharle a usted, porque es importante esto, que el programa de tuberculosis en los municipios vean esto, que tengan justamente estos suplementos alimenticios para los pacientes.
3: Bueno, como ya le he mencionado, los alimentos son muy importantes en la rehabilitación de los pacientes. Los primeros 2 meses los pacientes reciben 8-10 medicamentos que se deben tomar en una sola toma. Y entonces, bastante alimentados, porque son los medicamentos también hepatotóxicos, nefrotóxicos, y necesita bastante alimentación. Entonces, como no vemos visitando en sus casas que no tienen los medios para comprar verduras, carnes, frutas, entonces la alcaldía colabora con los alimentos suplementarios, donde tiene proteínas, vitaminas, minerales, aceite de bacalao, que es importante.
2: Hola, Lice. ¿Cómo está la situación de los pacientes? ¿Cuántos pacientes tenemos? No sé si tiene en la mente.
3: Ahorita tenemos 32 pacientes como red municipal. Claro, la que más lleva adelante siempre es Yayagua.
2: ¿Como red de la provincia de Rafael Bustillo?
3: 32 pacientes, sí.
2: ¿Yayagua sigue teniendo más pacientes?
3: Más pacientitos. Ahorita ya tienen otros pacientes para notificar este mes. Entonces, con eso va a aumentar. También tiene Uncía, como también Chuquiota.
2: Chuquiota, ¿cómo está? Porque el panorama en Chuquiota por la población, por la... había preocupación en pasadas gestiones. Claro, es importante detectar casitos de para que entren en tratamiento, le dicen. Pero ¿cómo está la situación ahora en Chuquiota?
3: Ahorita están con una mínima captación. Tenían un paciente, pero abandonaron el paciente en los paros. Se ha ido a visitar a un familiar porque no vivía con nadie en la comunidad. Era de una comunidad lejana. Ha ido a visitar con los bloqueos, se ha quedado y ya no ha vuelto más el paciente.
2: No ha hecho seguimiento.
3: No ha hecho seguimiento y le hemos llamado a su teléfono que nos ha dado. No hemos podido contactarnos con el paciente. Bueno, ahora ya tienen en Belén un paciente y un paciente van a tener en Chuquiota mismo.
2: ¿Solamente dos?
3: Tres van a tener, pero como años anteriores. Por ejemplo, Chuquiota tiene una población de 8.800 nada más. Entonces tienen que captar 8 bar positivos. Pero el otro año han captado 6 bar positivos, casi llegando al 100%, ¿no? Un 65%. Y tiene una mayor captación, no solo es del municipio, son los del Centro Salud Santa María. Entonces, el Centro Salud Santa María tiene solamente 2.000 habitantes con 6 bar positivos, una incidencia de tuberculosis.
2: Me preocupa, Liz, en el caso de este paciente. ¿Lograron contactarse, lograron comunicarse, le pidieron que retome el tratamiento? Porque nosotros hablamos siempre y recomendamos que este tratamiento es riguroso, que tiene que cumplirse.
3: Sí, pues el doctor Tito, las enfermeras han llamado a su teléfono, al que les ha indicado, no contesta. Han ido a su comunidad, por tal vez ha llegado, pero nada, el paciente que no llega. Entonces debe estar en Cochabamba trabajando tal vez. No creo que pueda trabajar. También está mal el paciente. Un malestar general tenía el paciente. Y en su comunidad no tenía con quién estar, no tenía su hijo, su esposa, nadie. Solito vivía el paciente.
2: ¿De qué rango de edad el paciente?
3: Unos 49 años.
2: Todavía es, bueno, relativamente joven. Sí. Eso es preocupante, Lice, porque nosotros decimos siempre, les reitero esto, que es importante que los pacientes que están con tuberculosis tienen que recibir el apoyo de la familia, tienen que recibir el apoyo de sus parejas, de sus hijos en algún caso o en muchos casos, para que se pueda superar, pero nos llama la atención que esto ocurra.
3: Por eso, como vivía solo, ¿quién le va a orientar, le va a apoyar psicológicamente a que cumpla con el tratamiento solo en la comunidad? Y los vecinos no siempre te van a apoyar, salen afuera en el campo a trabajar en el día, solo se encuentran en la noche y él ya había pasado todo eso de tomar el medicamento. A veces, ¿quién le va a indicar que tome? No tiene esposa, ¿no ve? Entonces, el personal de salud está esforzando en capacitarle cómo debe ser la situación, cómo debe tomar, en qué momento, cómo es la alimentación, todo eso, pero no hay apoyo psicológico, no hay apoyo de un familiar que le insista a que tome el tratamiento para su rehabilitación.
2: Dice, nosotros entrevistamos cada vez, le interrumpimos en algunas veces cuando está trabajando, pero es la primera vez que estoy escuchando que un paciente se ha dejado el tratamiento. Es la primera ocasión, Licen, por lo menos en tiempo estamos escuchando esto.
3: Sí, en Chuquiota es el único paciente. En Yayagua alguna ha pasado el otro año igual, con un paciente que es de la Villa 22 de Diciembre. Ha iniciado tratamiento, se ha ido a Porco, nunca, en Porco le he hecho buscar yo, tampoco le conocen al paciente, sin dejar huella.
2: Es un trabajador cooperativista,
3: ¿no? Es un paciente cooperativista. Y mientras del otro de Chuquiota es un paciente
2: agricultor
3: nada más. Pero el minero se ha ido a Porco por ganar más. A veces así sucede. Ya se al primer mes otros mejoran rápidamente.
2: Ellos piensan que están bien.
3: Ellos piensan que están sanos y empiezan a trabajar y se van. Ya no necesito los medicamentos, a pesar de las explicaciones del personal de salud, pero ellos como se sienten mejor, ya, por eso ha sucedido el abandono de tratamiento.
2: ¿Cuál es el efecto de esto? ¿De que una persona abandone este tratamiento?
3: Ya, el abandono puede causar la muerte, también una resistencia de los medicamentos, ya no va a recibir los mismos medicamentos, va a recibir medicamentos de segunda generación y un año y medio de tratamiento.
2: Inyecciones, creamos.
3: Inyecciones sin descanso, diario, en la toma. Es un problema y tiene efectos secundarios igual, y no queremos llegar a eso. Pero los pacientes son así, no podemos hacer. ¿Cómo vamos a controlarlos cuando de un momento en la noche desaparecen y ya no vuelven?
2: De ambas personas, tanto del año pasado como de este año, ¿se ha perdido el rastro?
3: Se ha perdido el rastro. Inclusive el de Yayago tiene hermana, tiene familiares, entonces vamos a buscar a sus domicilios, pero ellos tampoco indican que no saben nada. Hasta el momento no han llegado.
2: ¿Este paciente de Diego cuántos años tenía?
3: 58.
2: Mayor, ¿y sí. ya se fue a trabajar a Por?
3: Por eso, yo pensé que era rentista, pero no todavía.
2: Bien. Licenciada, como siempre le agradezco mucho, estoy aquí, Willy, con estas novedades importantes y con una recomendación especialmente del tema de la tuberculosis. Es un tratamiento riguroso, por favor, señor, usted que está con el tratamiento, siga al pie de la letra, no vaya a ser que se complique la situación, le van a dar más medicamentos, inyecciones diarias, y esto, bueno, complica más la salud, sobre todo la buena alimentación. La buena alimentación es importante para esta y otras enfermedades. Willy, ese es el reporte a esta hora de la tarde, bajo un cielo nublado aquí en Uncía, capital de la provincia de Rafael Bustillo. Te tengo contigo hasta siglo XX.
0: Perfecto, Rubén, muchísimas gracias por la información en el ámbito de salud. Si usted está con medicamentos, cumpla los medicamentos en su hora y así va a estar mejor. Va a sanarse y también no va a tener preocupación con la familia, ¿no? Una recomendación muy importante que nos hizo la doctora. 3 de la tarde, 16 minutos. Tuna y la pícara nos dice. Éramos.

0: ¿Qué te pareció la versión junto a la agrupación Los Tunay, La Pícara y Saya Sensual?
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0: El dato de la hora son ya las 3:23, 3 de la tarde, 23 minutos. A las 3:30 estamos con Escuela para la Vida. 10 recomendaciones, ¿no? Recomendaciones de la ABC. Las nevadas y derrumbes afectan rutas en La Paz, Oruro, Tarija y Potosí. La ABC enfatizó que mantiene activos sus equipos de emergencia las 24 horas y monitorea permanentemente las carreteras a fin de informar oportunamente cualquier cambio en la transitabilidad. La administradora boliviana de carreteras ABC reportó que en los tramos viajes a La Paz, Oruro, Tarija y Potosí fueron afectados por las nevadas y derrumbes, por lo que pide a los usuarios reducir la velocidad y la circular con precaución las diferentes carreteras que tiene estos departamentos. Es una recomendación muy importante, ¿no? No corra si usted está viajando, ya sea a Oruro, Tarija, Potosí, viceversa, también a la ciudad de La Paz, vaya con mucha precaución. Desde un momento estamos con Escuela para la Vida, así que yo me voy a ir con esta versión. No quiero dejarle con esta versión que también es recientemente lo sacaron junto al grupo... Chayador, exacto, ese es el grupo. Chayador, Lunareja, el título de la versión. Con mi persona hasta el día de mañana a las 2:30 de la tarde.

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7: Ellos van a escuchar la canción que hicimos juntos, que es La Ladrona, que él me dijo hagamos una canción y yo le dije que estaba bueno hacer La Ladrona. Así que lo que te pido es que enfoques las caras de los que lo van a escuchar ahora.

¿Cómo están, amigas y amigos? Buenas tardes, bienvenidos. Estamos arrancando una nueva semana. Estamos a lunes 24 de agosto, última semana de este mes número 8, gestión 2026. Ahí están los auténticos decadentes junto a Diego Verdaguer, La Ladrona. Un clásicazo de aquellos.

0: 3:40, estamos en tu espacio Escuela para la Vida. Y si tú tienes alguna novedad que contarnos, 67 90 26 55.
1: Mi corazón está delicado, tiene que estar muy bien cuidado.
0: Reiteramos la línea telefónica 67 90 26 55.

3:45. ¿Y cómo siguen las clases en Yayagua? Pues seguimos con el horario de invierno ampliado. Sí. El día de hoy han iniciado porque las temperaturas siguen bajas, por lo menos estos días. Así que pues la dirección distrital del municipio de Yayagua ha

mantenido el horario de invierno extendido. Esto significa que los iniciales están ingresando a las 10 de la mañana, el nivel primario a las 9:30 y el nivel secundario a las 9 de la mañana. ¿Y cómo va a ser el clima esta mañana para los chicos y chicas que están en sintonía de la Pío y también a los papás? Les comentamos que van a ir mejorando los climas desde el día miércoles. Mañana se espera vientos y una máxima de 11 grados centígrados. Desde el miércoles ya empiezan a mejorar el clima. Miércoles 15 grados centígrados la máxima, el día jueves 17 grados centígrados, el viernes y sábado ya tenemos temperaturas altas que son 18 grados centígrados y el día domingo cerrando la semana 19 grados centígrados. Como les decimos, va a ir mejorando el clima. Por los factores del clima, ¿no? En la capital potosina se está teniendo, o bueno, por lo menos el director departamental de educación ha ido informando de que según a los municipios, ¿no?, que hagan más frío o haya nevadas, haya suspensión de clases el día de hoy. Como en la capital potosina, donde anoche ha caído una intensa nevada y hoy los chicos no han asistido a clases. Esto en Potosí.

0: Escuchemos al director departamental de educación y a los técnicos de cómo se está realizando también esto de las clases virtuales, el horario extendido a nivel Potosí.
1: Hemos sostenido una reunión muy importante donde hemos escuchado los reportes, ¿no? Tanto a la parte epidemiológica como también de la parte de Senami. Una vez escuchada los reportes con las recomendaciones que nos hacen tanto SEDES como Senami, a partir del día de mañana volvemos a la modalidad presencial. Esto reitero nuevamente con las recomendaciones, con las acciones que debemos hacer desde casa, ¿no? Desde mañana volvemos a la modalidad presencial con el horario de invierno prolongado. Rogamos a los padres de familia enviar a los chicos, chicas, abrigaditos. Vamos a instruir a las direcciones distritales que sean tolerantes en el horario y también en el tema del uniforme.
2: Indicarles de que se ha hecho el cumplimiento de la alerta número 56 que se ha emitido por Senami. El día domingo y el día lunes vamos a tener todavía la presencia de precipitaciones sólidas de nevada. Esto da las condiciones para que vaya mejorando también nuestro tiempo. Vamos a tener temperaturas entre 0 grados y 1 grado en la ciudad de Potosí para esta semana. Sus temperaturas máximas van a alcanzar los 15-16 grados centígrados y vamos a presentar a partir del día martes cielos despejados hasta el día jueves.
3: Hemos recomendado nosotros a la Dirección Departamental de Educación en el tema de poder, sobre todo, ver los horarios, contener en el mismo, en la actualidad, el ingreso de nuestros niños y ver también quizás la salud, ¿no? Nosotros como Servicio Departamental de Salud, a la cabeza del doctor Javier Mundo Corre, vamos a hacer todo lo necesario para, sobre todo, ver la salud de nuestros niños en las unidades educativas.
0: Ahí están las recomendaciones del director departamental de educación de Potosí, el licenciado Javier Ortega Condori. Saludamos a nuestros amigos de Colquechaca que han amanecido con una intensa nevada. En Porco, de la misma manera, Atocha, San Pablo de Lipes y en la capital potosina. Y reiteramos que acá en Yayagua se está manteniendo el horario de invierno prolongado. 3:52 minutos, nos vamos a la pausa con el grupo Los Pericos. Enseguida volvemos.

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16 horas con 13 minutos. Y la Universidad Autónoma Tomás Frías también está aplicando la modalidad virtual el día de hoy, el lunes, tras la intensa nevada. ¿Cómo está en Uncía? Normal, ¿no? Normal. Le vamos a preguntar a Ronald Achacollo qué tal están las clases en el municipio de Uncía. De hecho, debe estar con total normalidad. Pero sí les comentamos que en la capital potosina, la Universidad Autónoma Tomás Frías ha comunicado a la comunidad universitaria que debido a las condiciones climáticas adversas y la nevada que se ha registrado, pues han ingresado el día de hoy, 24 de agosto, a la modalidad virtual. Una medida de prevención que busca precautelar la seguridad de los estudiantes y los docentes. El Senami ha advertido sobre nevadas en La Paz, Oruro, Potosí y Cochabamba, para lo cual hay que tomar las recomendaciones ante el Senami, que ha dicho que la población debe tomar previsiones y mantenerse atentos a los reportes oficiales, especialmente en las zonas expuestas a nevadas, bajas temperaturas y posible crecida de ríos. Las autoridades locales deben de realizar el seguimiento de las áreas consideradas en riesgo. Eso a los gobiernos autónomos municipales de los diferentes municipios y también gobernaciones que tenemos, más de las afectadas, como La Paz, Oruro, Potosí y Cochabamba. Tenemos más novedades del ámbito educativo. En Santa Cruz de la Sierra están investigando una presunta intoxicación de estudiantes de primaria por el desayuno escolar. Así es, amigas, amigos. Unos 5 alumnos que pertenecen a cuarto de primaria de la unidad educativa Hugo Banzer Suárez de la subalcaldía del distrito 13 retiró muestras de los alimentos para someterlos a análisis de laboratorio. Al menos 5 estudiantes de cuarto de primaria de la unidad educativa Hugo Banzer, ubicado en el distrito municipal 13. Las autoridades señalan que serían al menos 12 los estudiantes que presentaron molestias. Esto es lo que sucede en el departamento de Santa Cruz.

16 horas con 24 minutos, 4 con 24 minutos. Así vamos llegando a la parte final de este Tu Espacio Escuela para la Vida. Como siempre, recomendando, abríguese por lo menos hoy, mañana y pasado, si va a hacer frío en las tardes y en las mañanas. Pero sí vamos a ir teniendo mejora del tiempo acá en el municipio de Yayagua y todo el altiplano boliviano. Que tenga un excelente inicio de semana. También los estudiantes de las unidades educativas de poquito van cerrando este segundo trimestre. ¿Saben cuándo acaba? El 7 de septiembre. Les queda poquito, así que están en exámenes finales, presentación de cuadernos y todo lo que acontece a los estudiantes para cerrar y culminar este segundo trimestre. 4 con 25, gracias por escucharnos. El reencuentro más adelante en el espacio servicial. Chau, chau.

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Nuevamente les saludamos, gracias por sintonizarnos, amigas y amigos, FM 90.7, Radio Pío 12 y en amplitud modulada 710. Cuatro con 40 minutos, arrancamos con el espacio servicial del Toma Nota, poniéndole música a este espacio servicial junto a estos cochebambinos. Kunan Runa, Saya de mi tierra, dice la canción. Ya volvemos.

0: Saya de mi tierra, decía los Kunan Runa. Ritmo nacional para arrancar el espacio servicial.
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Si usted conoce a Lorena Poma Aldunate, reiteramos, Lorena Poma Aldunate, díganle que su cédula de identidad está en las oficinas de Radio Pío XII. Y los que conocen a José Luis Santander Gamón, reiteramos el nombre, José Luis Santander Gamón, díganle también que su cédula de identidad está en las oficinas de Radio Pío XII. 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

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Algo muy importante, presentarse con original y fotocopias de los documentos mencionados.

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las cadenas invisibles que matan, que agobian, que destrozan y, sobre todo, que enferman a la sociedad, a las familias y a todos quienes, de una u otra manera, tratan de sobrevivir frente a los acontecimientos que vive un país. La crisis económica, crisis de combustible, crisis humana, crisis a todo nivel. ¿Qué está sucediendo? Es la pregunta que muchos se hacen en este momento en Bolivia y en toda América Latina. ¿Cómo logramos superar nuestros problemas internos y externos que tenemos los bolivianos? La noticia en todas las páginas digitales es: no hay combustible. El diésel se esfumó. Y si no hay atención al diésel, no hay productos, no hay alimentos, no hay cosecha, no hay siembra. Todos levantaron la voz y dijeron: necesitamos respuestas.

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1: todo el mundo tiene excusas para decir no es posible. No, no se responde a unas preguntas de la noche a la mañana. No se resuelven los problemas de un día para otro. Pero entonces, ¿cuándo? ¿Dónde? ¿Quiénes? Es la cuestionante para nuestros gobernantes. Cuando rompemos el yugo, no lo sé, las generaciones de este presente y del futuro dirán en qué circunstancias, cómo, cuándo, dónde se rompen los yugos de la explotación, de la mentira, de la ilusión, etcétera, etcétera. Buenas tardes. Buenas tardes, Bolivia. Qué gusto volver a encontrarnos. Estamos a lunes 24 de agosto, la última semana de lo que va de este mes de agosto. Un mes muy agitado, muy atareado, lleno de festividades, pero también llena de incertidumbres. De esto y de mucho estaremos hablando en nuestro programa de La Caipirinha, Minería en Acción. No sé si está por ahí Irma, aunque Irma está en Popó a esta hora de la tarde. Después estaremos con Irma. Irma, Yolanda, Eric, Héctor, Mariaca, Juan Carlos, todos ellos estarán con nosotros en este su espacio de La Caipirinha, Minería en Acción. Empezamos. Sí, empezamos saludando con un tema musical que abre este espacio. Hemos invitado al Grupo Horizontes y una cuequita a esta hora de la tarde.
2: Se va la primerita.

0: 5:09 y aquí estamos para compartir con ustedes novedades. Algunos decían, ¿cómo es eso que un minero va a invertir su dinero? Sí, porque seguramente ha ganado muchísimo durante esta última temporada por las buenas cotizaciones de los minerales. Un empresario minero está impulsando una nueva aerolínea nacional y prevé concentrar sus operaciones Potosí-Sucre. ¿Se dan cuenta? La minería está impulsando, eso está bueno, está muy bueno, excelente que un minero pueda invertir en el desarrollo de nuestros departamentos, más aún si es un potosino. Sí, la oficina central va a estar en La Paz, como siempre, la sede de gobierno. Pero las operaciones se van a enfocar en los departamentos de Potosí, que actualmente no cuenta con vuelos desde y hacia estas regiones. Uno de los departamentos que vive todavía postergada en su desarrollo, en su progreso, y esto ya debería haber mejorado debido a que el dinero, los ingresos, los recursos salen de este departamento. Bolivia aún todavía sigue viviendo gracias a la explotación de todos los yacimientos que se concentran en este departamento. Antes fue la época de la plata, sigue habiendo plata. Ahora es el zinc, pero también otros metales. Y a eso se suma también el oro en algunas regiones del departamento potosino. Lo cierto es que este empresario minero, de nombre Edgar Copa, está avanzando en este proceso administrativo para obtener su licencia y funcionamiento, ¿no? Para operar en el mercado boliviano con una aerolínea. Es realmente plausible, hay que reconocer que algunos bolivianos todavía le apuestan a Bolivia o quieren ser retributivos en agradecimiento a haber generado sus ingresos en bien de la familia, pero también de los departamentos de donde sale la riqueza. Y algunos dirán, ya lo decíamos, que la minería está generando realmente nuevos ricos en Bolivia. Nuevos ricos en varios departamentos del país a razón de la explotación de los recursos mineros, metálicos, no metálicos, el oro. Son estos minerales que todavía los tenemos en diferentes departamentos de Bolivia. Aunque algunos con muchos peros. Ustedes saben que en La Paz y en el Beni hay conflictos por la forma de cómo se explota estos yacimientos que han creado conflictos sociales, eso a razón de la contaminación por el mercurio. La palabra contaminación les cae tan mal a algunas personas, pero es una gran verdad. Si ustedes ven las imágenes que nos muestran los investigadores, periodistas que se trasladan hasta estos lugares para mostrarnos de cuán devastada está la selva, cuán devastada están las tierras, los ríos, por el uso indiscriminado de los químicos, pero también por el uso indiscriminado de los equipos, maquinarias, la tecnología que se ha llevado hasta este lugar para explotar irracionalmente nuestros recursos mineros. Y en este caso, el oro. Pero volviendo a las cosas buenas también que existen, que este empresario minero Edgar Copa está pues decidido a invertir en Bolivia y en, sobre todo en el transporte aéreo para hacer un servicio a los propios potosinos y a los chuquisaqueños, regiones que han estado postergadas por muchos años y que hoy en día necesitan interactuar, conectarse con rapidez con otros departamentos de Bolivia, inclusive para la comercialización, no solamente para el transporte de personas, sino también para la comercialización. El ministro de Obras Públicas ha realizado en marzo el primer aterrizaje en la nueva pista del aeropuerto Capitán Rojas de Potosí. Pero necesitamos mejorar este aeropuerto, decían. Potosí necesita tener un aeropuerto con mucha solidez para que el transporte aéreo pueda ser permanente. Ya lo tenemos en Uyuni, pero necesitamos ir a la Villa Imperial. Porque al igual que Tarija, yo creo que Potosí podría ser una de las regiones no solo mineras, sino también turísticas. Miren nomás, nos están llevando a la delantera la gobernación de Tarija. Dice, hay que buscar convertir el turismo en una industria. Tarija quiere dejar de mirar al turismo como una actividad complementaria y empezar a tratarlo como una verdadera industria. Ese es el planteamiento que defiende el secretario departamental de turismo, don Juan Carlos Eduardo Vares, cuando habla de turismo, de que hay que hacer más productivo, más cultural, y que se puede impulsar el patrimonio natural que existe en estas regiones. Si Tarija lo está haciendo, ¿por qué Potosí no lo puede hacer? Con tanta historia, con tantos monumentos que tenemos de la época precolombina, de la República, Potosí podría generar recursos económicos por estas dos vertientes, la explotación minera, pero también la explotación del turismo. Y si esto se consolidaría, Potosí podría seguir impulsando y mejorando no solo el desarrollo, sino la calidad de vida de todos los habitantes y estantes en todas sus provincias. No olvidemos que Potosí es prácticamente la cuna de la historia boliviana. Ese ha sido el pilar fundamental de las raíces sociales, económicas, culturales de nuestro país, llamado Bolivia, y que a la fecha está identificada como un país, un estado plurinacional, por la riqueza cultural también que existe en nuestras regiones bolivianas, en el valle, en el oriente y en el altiplano. Un aplauso para quienes todavía apuestan por el desarrollo, por la inversión nacional y porque todavía, para no aparecer y querer decir que es de Lemenero, no. Un espíritu nacionalista de ser boliviano, con identidad, con raíces, ¿no? Culturales, históricas, que tiene Bolivia. De la tarde, 19 minutos, y hablando de la minería, ustedes saben que los analistas nos hacen saber de que el oro, la plata, están en este momento impulsando el boom de la minería. Bolivia exporta más valor, pero invierte cada vez menos, dicen. Estos metales concentran el 72,7% del valor que se exporta en estos primeros 6 meses del 2026. El Viceministerio de Políticas Mineras reconoce que la inversión cayó con fuerza y ha planteado incentivos para que esto se recupere. ¿Cómo? A través de la seguridad jurídica, con nuevos proyectos para revertir esta tendencia que existe en Bolivia. La minería boliviana atraviesa uno de sus mejores momentos en términos de generación de divisas. Esto está impulsado principalmente por el fuerte incremento de las cotizaciones internacionales del oro, de la plata, pero también del zinc y otros metales. Pero las que liderizan en este momento y las que atrapan la atención de mucha gente son estos dos metales. Porque detrás hay cifras récord de las exportaciones. Esa es la paradoja que existe en nuestro territorio nacional. El sector minero genera cada vez más dólares, mientras la inversión minera viene cayendo con fuerza. Eso es lo que dijo el viceministro de Política Minera a propósito justamente de la etapa favorable en la que se mueven estos metales en cuanto se refiere a la exportación, producción y la concentración de recursos en nuestro territorio nacional. Esperemos que a lo largo de estos 6 meses, ¿no? 6 meses que quedan del 2026, podamos realmente encontrar salidas, soluciones a todos los problemas económicos que en este momento está atravesando Bolivia. Porque el boom que llega en un momento crítico para los dólares, pues la importancia de esta bonanza es mayor porque Bolivia atraviesa una etapa de escasez de divisas. No tenemos reservas internacionales, han bajado de 14 mil millones de dólares, aunque esa cifra ahora se ha convertido en la deuda externa de nuestro territorio nacional. Esto es lo que ocurre en nuestro país, fenómenos a veces muy contradictorios, muy paradójicos a lo que realmente se dice, se hace y lo vemos. Y eso realmente se muestra a diario cuando empezamos a decirles: el país está en crisis porque no hay combustibles. Los hidrocarburos se esfuma día que pasa. ¿Qué ocurre? Pues habrá que preguntar. ¿Realmente no tenemos gas? ¿No hay plata? ¿O la corrupción está campeando en Bolivia? Cinco de la tarde, 24 minutos. Hacemos una pausa. Luego retornamos con más en la Capilina Minería en Acción, porque al otro lado ya está Irma, está Eric, está también Yolita y nuestros compañeros de trabajo Héctor y Juan Carlos. Vamos con esa pausa de la tanda publicitaria.
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0: 5:34. Vamos a ir rápidamente con Eric Guillén. Eric ha estado estos días en la campaña de limpieza, más que de campaña de forestación, plantación de arbolitos en el sector de Socavón Patiño. A ver, cuéntanos cómo fue esta experiencia con los mineros. Eric, buenas tardes.
1: En este día, ¿no?, hemos hecho la campaña de arbolización juntamente con los codirigentes de la cooperativa Siglo XX, ¿no? Como ustedes lo ven, ya hemos concluido. Seguramente de hoy por adelante vamos a seguir con las acciones pertinentes, ¿no?, para así cuidar nuestro medio ambiente.
2: ¿Aún falta terminar este trabajo? ¿Aún falta enmallar?
1: Sí, exactamente, ¿no? Hemos comenzado. Posteriormente va a haber una segunda y tercera fase, ¿no? Y el día lunes vamos a estar enmallando todo lo que es alrededor para que no entren también los animalitos, ¿no? Porque tenemos que cuidar también esta plantación que estamos realizando en bien del medio ambiente.
2: ¿Alrededor de cuántos arbolitos se ha plantado?
1: Aproximadamente 25 arbolitos, algunos se han malogrado quizá en el viaje, pero estamos aquí con la iniciación siempre de la cooperativa Siglo XX.
2: Ahí estamos aquí con el compañero Raúl Suárez, pero también vamos a conversar aquí con los compañeros dirigentes de la cooperativa minera Siglo XX y el compañero Martínez en relación a esta importante actividad. Han estado todo el directorio de esta institución minera.
3: Primeramente, tengan un saludo cordial y revolucionario de parte de nuestra gloriosa y prestigiosa cooperativa minera Siglo XX, en la cual hoy día hemos tenido la actividad juntamente con la Federación Regional en el tema de arbolización aquí, lo que es en el sector sur, sector Uncía, la cual hemos concluido hoy con el trabajo. Posteriormente se va a seguir trabajando lo que es el enmallado, ¿no? Vamos a cronogramar para el día lunes y posteriormente se va a hacer también lo que es el mismo trabajo en diferentes áreas para cuidar lo que es el medio ambiente.
2: ¿Han participado todo el directorio de la cooperativa?
3: Sí, hemos participado todo el directorio de nuestra cooperativa, también nos ha acompañado aquí lo que es nuestra federación, que es nuestra ente matriz, y se ha hecho el trabajo correspondiente. Aparte, es lo que hemos hecho ahorita, es la primera fase, ¿no? Posteriormente, nosotros como cooperativa vamos a realizar en distintos sectores lo que es en el sector minero, ¿no? Vamos a buscar otras áreas para plantar lo que es la arbolización, porque, ojo, es de muy necesario cuidar lo que es el medio ambiente, ¿no? La madre tierra.
2: El siguiente paso es la responsabilidad, hay que regar los arbolitos.
3: Claro, correspondientemente, no solamente plantar, ¿no? Después es el enmallado, cuidar, el regar día a día para que los árboles crezcan. Porque si nosotros sabemos, el árbol es salud y es vida, es nuestros pulmones de nosotros. Hay que cuidarlo y posteriormente, como ya lo voy a reiterar, se va a volver a hacer otra campaña de arbolización en nuestro sector.
0: Buena iniciativa de parte de nuestros compañeros empezar a arbolizar en los lugares donde trabajan, porque al fin y al cabo los árboles, las plantas son los pulmones para el ser humano. Hace 3 años, años también se hizo plantaciones de arbolitos con la sección de complejos. Algunos han dado, han crecido bonitos, hay algunos, uno que otro, como dice el Evangelio, ¿no? Muchos son los llamados, pero pocos son los escogidos. Es lo mismo. Muchas plantitas, pero cuando no se riegan, entonces se mueren. Y son pocos los que sobreviven por la fuerza de la naturaleza también. Eso está bien. Por una parte, que la minería empiece a cuidar y empiece a prever, ¿no?, los pulmones para todas las personas. Pero hay una noticia que ha registrado la Agencia Nacional Fides y está referida a nuestro departamento de Potosí. ¿Sabe qué dice? Que la minería en Potosí está utilizando agua dulce en sus procesos de concentración de minerales, mientras que la mayoría de los ingenios carece de sistemas de recirculación que permita reducir el consumo de este recurso tan importante como es el agua. ¿Quién lo dijo? Lo dijo el decano de la Universidad Autónoma Tomás Frías, el ingeniero Epifanio Mamani. El ingeniero dice, que la dispersidad de tecnología entre los ingenios impide establecer una huella hídrica general y dificulta una gestión eficiente de este recurso tan importante como es el agua. La inmensa mayoría de plantas metalúrgicas en Potosí carece de sistemas de recirculación del agua. Ha señalado a este profesional, a este medio de comunicación, Agencia Nacional Fides, que las instalaciones ya cuentan con mecanismos para purificar el agua utilizada, de reincorporarla al proceso productivo, pero en esta práctica todavía es aislada. Se necesita hacer más trabajo para cuidar este elemento que es tan importante para la vida de todos los seres vivientes, empezando de nosotros. Si consumimos agua contaminada, no hay salud y no hay vida. Porque si el agua está contaminada, no se produce, no sirve para la producción de tubérculos, de verduras, etcétera, etcétera, o de cereales.

0: Y también es tan contradictorio y paradójico a lo que vive ahora la minería. Mientras en grandes yacimientos se produce bien, en escala, como dicen, hay otras como las compañeras, están arrastrándose, languideciendo, están revolcando la tierra para encontrar un poco de mineral. Esta mañana conversamos con una compañera. Escuchemos lo que nos decía.
1: Buen día, compañero. Mal nos está yendo porque no hay áreas de trabajo. Estamos sufriendo de áreas de trabajo.
2: ¿Cuántas mujeres nomás están trabajando aquí?
1: Ocho.
2: Ocho mujeres.
3: Sí. Todas son adultas ya, ¿no?
1: Sí, todas son adultas. Ya no hay jóvenes.
3: Ahora dice que van a cortar la renta dignidad. ¿Qué va a pasar? ¿De qué van a vivir?
1: Peor sería, pues, se va a cortar. Están siendo siempre, ¿no?
2: Sí. ¿Pero qué pasaría con
1: usted? Con esto nos abastecemos porque no podemos juntar rápido ni llampo, nada, pues, no hay ni chams. Con esto hasta que juntemos nos estamos con esa renta de edad.
3: Ahora, muchos de ustedes se han quedado solas, ¿no? Mm. Para ustedes nomás se trabajan porque no alcanza.
1: No, en causa. 100 bolivianos, 10 pesos, pues, ¿no ve? Uh-huh. Para nada, no, yo no alcanzo.
2: Así es.
0: Y la carga que preparan, imagínense, ya no puede cubrir el uso de una planta, de un ingenio. Tendríamos que hacer nuestro trabajo solo acumulando carga por el lapso de ¿cuánto tiempo? Un año. Porque ahora en las plantas están haciendo cola los propios trabajadores, decían las compañeras. Muy difícil para algunas mujeres sostenerse a sí mismas, pero y más aún sostener a la familia con tan pocos recursos. Estamos justamente en estos momentos para hablar de las mujeres, con Irma hasta Popó. Irma está en un taller de capacitación. Irma, buenas tardes, adelante.
4: ¿Cómo está? Muy buenas tardes. María, muy buenas tardes. Un saludo a todos nuestros amigos y amigas oyentes de Radio Pío 12. Estamos acá, estoy en la cooperativa minera Popó. Vamos a realizar un taller que está programado para estas horas, un poquito más, porque las compañeras recién están saliendo de sus fuentes laborales, ¿no? Y justamente estamos acá con una de las compañeras que acaba de llegar también directamente del trabajo, se vino. Vamos a hablar con ella. ¿Cómo está, compañera? Muy buenas tardes, bienvenida. ¿Cómo se llama?
5: Buenas tardes, mi nombre es Vicenta Ignacio. Trabajo yo en Muñapú, en estaño. También trabajo interior mina. Está muy frío. Ahorita las compañeras están llegando también, pero este taller nos interesa mucho a nosotros. Entonces, por eso estamos aquí. Ya las compañeras van llegando ya poco a poco, porque recién estamos por el frío. Nos ha afectado bastante el frío. Y en el cerro, pues estamos en el cerro y nos hace bastante frío.
4: Por la nevada, ¿no?
5: Sí, por la nevada. Ya todavía de la anterior la nevada sigue y encima ahora le ha aumentado otro. Sí.
4: ¿Cómo estamos en la salud? ¿Cómo te está
5: afectando? No, hay que abrigarse, pues. Sí, más que todo, no, nosotros estamos siempre con coca, al menos con alcohol y todo, yeah. Sí, ¿no?
4: El interior mina, ¿cómo está el clima? Dentro muchas veces dicen que es caliente, pero ¿cómo es?
5: Caliente, al menos el mío es caliente, pero ya saliendo afuera, pues ya te imaginarás, arriba en el cerro es bastante frío.
4: La por eso tienes que abrigarte.
5: Sí, por eso también bien abrigada. Sí.
4: Muy bien, esta tarde entonces tenemos los cursos, sí, con las compañeras, ¿no?
5: Sí, y van a venir, yo creo, todas las compañeras, ya estaban llegando otras que me he encontrado aquí en el camino, ya venimos. Sí. Entonces, a nosotros nos interesa bastante los talleres, sí, esos cursos así para aprender más, ¿ya? Sí, gracias a Pío 2, yo escucho siempre Pío 2, ahorita me estaba escuchando.
4: Muy bien, ya estamos entonces, María, para dar inicio. Estamos instalando los equipos que tenemos, nos están prestando una pantalla grande que tiene acá la cooperativa, entonces para poder también proyectar ahí las diapositivas que hemos preparado para esta tarde. Mientras tanto, esto es lo que está pasando, María.

0: Y acá en Oruro, por otro lado, esta mañana hemos estado también por las oficinas de la FEDECOMIN, hemos conversado con la compañera Elena, y como tú sabes, y acabas de escuchar a la compañera, pues ha nevado también por este lado, y la compañera Elena decía que en su sector, en la cooperativa Santa Bárbara, que está el camino hacia Guanuni, entre lo que es el cruce Guanuni, pues más allá ha caído bastante fuerte, dice la nevada, y ha tenido que salir a pie hasta la carretera, y la nevada estaba alta, ¿no? Entonces ella dijo, apenas he llegado a la carretera y apenas he tenido que tomar el vehículo también. Algunas cooperativas, la anterior nevada, María, han parado en Oruro. Por ejemplo, la cooperativa Multiactiva no ha trabajado por ese tema de la nevada, estaba mucho más alto acá en Oruro también la nevada. Entonces, hoy hemos estado también por esa cooperativa, pero acá esta vez acá solamente aquí en la ciudad de Oruro ha caído poca nevada, ¿no? A comparación de la anterior semana, el lunes, que también ha caído fuertísimo, fuertísimo la nevada. María, eso es cuanto puedo reportarte. Vamos a tratar de enviar algunas notas también más adelante en relación al taller que tenemos programado para esta tarde acá en el municipio de Popó, en la cooperativa minera Popó. María.
1: Gracias, Irma. Sin duda que Pío XII no solo es informativa, también es educativa, y estamos en esta tarea siempre de poner al alcance de muchas personas las normativas que existen en el país. Necesitamos que la gente se apropie de estas leyes que regulan la actividad minera, regulan el medio ambiente, regulan el trabajo que se cumple en los municipios, etcétera, etcétera. Por eso es que a través de estos cursos de capacitación se vienen formando nuevos liderazgos en varios grupos sociales, no solo en la minería, no solo con las mujeres, sino también con nuestros vecinos y vecinas. A propósito de los trabajos que se cumplen en todos los departamentos del país, es un trabajo de alto riesgo la minería. Si bien hemos tenido buenos ingresos en el país, hemos logrado inclusive tener un superávit en algunos momentos, pero no siempre valoramos el capital humano. Miren, Potosí, nada más hablando de Potosí, porque nadie se ha dado la molestia de ir y hacer un recorrido por todos los yacimientos del país, creo que no acabaría, para conocer cuánta gente ha perdido la vida en el trabajo por accidentes. Solo en Potosí, imagínense, en 6 meses, 100 muertos. Y eso quizás supera más en las minas de nuestro departamento de Potosí. Sobre todo en lo que significa la Villa Imperial y sus alrededores. En 8 meses, más de 100 personas han perdido la vida por accidente de trabajo. La última que se ha reportado, una trabajadora de 32 años, ha perdido la vida tras haber caído 60 metros en el interior de la mina. La muerte está acechando a trabajadores, hombres y mujeres, en las minas de Potosí. La cifra de fallecidos por la actividad minera ya ha pasado el centenar en este 2026, en lo que va a estos 8, ¿sí? A estos 6 meses. Va a ser 8 meses, ¿no? 8 meses con agosto. 101 muertos vinculados al trabajo de la minería por caídas a precipicios, por caída de planchones, por gases, por temas de electrificación y varios otros problemas que se presentan en el interior de la mina. Tenemos Este último deporte de una mujer de 32 años que perdió la vida tras precipitarse 60 metros en el interior de la mina de tres amigos. De acuerdo con el reporte policial, la trabajadora cayó al interior del socavón y fueron sus propios compañeros quienes realizaron las labores de rescate para sacar el cuerpo de la compañera hacia la superficie. Los de la Fuerza Especial de Lucha contra el Crimen han solicitado a las propias cooperativas tomar en cuenta medidas de prevención para evitar mayores decesos en el trabajo permanente en interior mina. Se dan cuenta, el recurso humano es menos valorado. Tenemos buenos ingresos en el país, pero poco se resguarda la vida de las personas. Y nosotros hacemos un llamado a nuestros dirigentes de todas las cooperativas para que se tomen los recaudos para preservar la vida de muchos hombres y mujeres que ahora están involucrados en la actividad minera ante la ausencia de otras fuentes de trabajo. No hay otras alternativas laborales que generen ingresos constantes y sonantes y al instante que no sea la minería. Por eso la minería crece en todo el país. Crece en el área dispersa, crece en el área concentrada, porque la gente necesita trabajo en estos tiempos. 5:54, tiempo de decirle muchas gracias por estar con nosotros. Nos despedimos a nombre de todo el equipo de La Capirina Minería en Acción. Que tenga muy buena noche.
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0: Amigos y amigas oyentes de la Red Herbol, un gusto saludarles y darles la bienvenida a esta edición central de nuestro noticiero Bolivia en Contacto.
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0: José Gabriel Espinosa, exministro de Economía, retiró el amparo contra la censura que recibió en la Asamblea Legislativa. La Sala Constitucional que vio el caso determinó archivar el proceso. La abogada Nadia Beller aseguró que no fue parte de los delitos que denunció contra su expareja y exasesor político del gobierno, Fernando Cerimedo. Aseguró que no tenía la obligación de denunciar. La agencia Fitch Ratings expresó sus dudas sobre la sostenibilidad de la acumulación de reservas de Bolivia. Aceleran el trámite para autorizar una nueva aerolínea de inversión potosina. Del 11 al 24 de agosto, 46 municipios del país fueron afectados por las lluvias, inundaciones y vientos fuertes. Potosí es el departamento más afectado. El alcalde de la ciudad de La Paz ofreció materiales y garantías legales a los trabajadores de la empresa La Paz Limpia para que reanuden el recojo de basura. La población está preocupada porque la basura esparcida por calles y avenidas en la sede de gobierno. Italia multará a los peatones que crucen la calle mirando el teléfono celular.
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0: 6:03 PM, comenzamos a desarrollar esta edición central de nuestro noticiero Bolivia en Contacto a través de la Red Herbol. José Gabriel Espinosa, exministro de Economía, retiró el amparo contra la censura que recibió en la Asamblea Legislativa. La Sala Constitucional que vio el caso determinó archivar el proceso.
3: El exministro de Economía José Gabriel Espinosa retiró este lunes un amparo constitucional que presentó contra la censura de la Asamblea Legislativa. La Sala Constitucional Tercera del Alto aceptó este desistimiento y dispuso el archivo del proceso. En la resolución, el magistrado indicó que, siendo expresa la voluntad de la parte accionante, corresponde aceptar el retiro de esta acción de amparo constitucional. Desde la oposición, el senador de Libre José Ormachea manifestó su contento sobre lo que considera una victoria de la Asamblea Legislativa.
4: Obviamente virtual, y él mismo ha retirado el amparo porque seguramente él y el gobierno se han dado cuenta que era mucho más caro mantenerlo a Espinosa en su cargo que sacarlo. Y aceptar la decisión de la Asamblea Legislativa, aceptar la decisión de 2/3 de los miembros del Pleno, que hemos decidido que se va Espinosa, hemos decidido que Espinosa no va más, hemos decidido que el ministro Audi responda ante la justicia por cómo ha mentido en su declaración jurada de bienes.
3: Así también hay que indicar que durante la audiencia el abogado del vicepresidente y presidente de la Asamblea, Hernán Fabián Miranda, cuestionó que la sala no hubiera resuelto previamente la recusación presentada contra el magistrado. También observó que funcionarios públicos promovieran el amparo para defender intereses particulares y pidió explicaciones sobre una resolución que, según firmó, ya estaba redactada antes de la lectura del memorial de retiro. La parte accionada además solicitó que se impongan contra Espinosa al considerar que el amparo fue temerario y obligó a los 166 asambleístas a suspender sus labores para atender el proceso. Rodrigo Fernández, Herbol La Paz.
0: Y a propósito de esta noticia, el exministro de Economía, José Gabriel Espinosa Yáñez, en sus redes sociales publicó un texto que se diría es una especie de despedida del cargo que ocupó hasta hace poco, y además luego de que se conoció la decisión de José Gabriel Espinosa de retirar el amparo que había presentado contra la censura de la cual fue objeto en la Asamblea Legislativa. ¿Qué dice José Gabriel Espinosa en esta publicación en sus redes sociales? En los últimos días presenté una acción de amparo constitucional porque la forma en que se produjo mi censura no cumplió con lo establecido por la Constitución. Se hizo sin posibilidad de defensa y en contra del artículo 158 de la Constitución, que establece reglas claras sobre cómo debe ejercerse esa atribución. Por tanto, esta discusión iba más allá de mi situación personal. Se trataba de defender principios de legalidad, previsibilidad y respeto institucional que considero indispensables para el funcionamiento del Estado. Sigo convencido de las razones que me llevaron a presentar esa acción. Sin embargo, también entiendo que existen momentos en los que corresponde poner por delante algo más importante que una discusión sobre una persona o un cargo. Bolivia necesita que su gobierno pueda concentrarse plenamente en resolver los problemas de la gente y continuar las transformaciones que hemos iniciado, sin que mi situación personal se convierta en un elemento de confrontación o incertidumbre. Por esa razón, he decidido retirar la acción de amparo constitucional. No lo hago porque hayan cambiado mis convicciones. Lo hago porque nunca se trató de aferrarme a un cargo. Los cargos son circunstanciales. Los principios y las instituciones deben permanecer. Me voy con la tranquilidad de haber entregado todo mi esfuerzo durante estos 9 meses y con la certeza de que Bolivia hoy está en una situación distinta a la que encontramos. Es todavía mucho más largo el texto de José Gabriel Espinosa, pero hemos dado lectura a esas partes importantes a las que hace referencia el ex ministro de Estado. Seis de la tarde con 8 minutos, continuamos. La abogada y activista Nadia Beller aseguró que no fue parte de los delitos que denunció contra su expareja y ex asesor político del gobierno, Fernando Cerinedo. Ella considera que no tenía la obligación de denunciar nada. Vamos a escuchar las declaraciones que hacía al respecto Nadia Beller en entrevista con la revista La Mañana en directo de Herbol.
5: En primera quiero aclarar una cosa, porque también eso están manejando de manera inescrupulosa para volcar la opinión pública en mi contra. ¿Qué dice el 286 sobre la obligación de denunciar? Tendrá obligación de denunciar los delitos de acción pública, los funcionarios y empleados que conozcan el hecho en el ejercicio de sus funciones y los médicos. Yo no soy funcionaria pública, nunca fui funcionaria pública. La denuncia dejará de ser obligatoria si diera lugar a la persecución penal propia del cónyuge, conviviente, pariente, dentro del cuarto grado. Yo convivía con él, estoy esperando un hijo de él, no soy funcionaria pública, no tengo una obligación de denunciar, por un lado. Por otro lado, no estuve en ninguno de los hechos ilícitos de los cuales tengo conocimiento. Yo no fui parte. Yo sé de ellos de manera referencial, no me pueden atribuir a mí ninguna obligación de denunciar, ni siquiera encubierto, porque el encubrimiento, de acuerdo al 171, es el que después de haberse cometido el delito sin promesa anterior ayude a alguien a eludir la acción de la justicia u omitiere denunciar el hecho, estando obligado. Y ya les acabo de leer quiénes son los que están obligados. Yo no estoy obligada por ley a denunciarlo. Entonces, ese también es otro discurso malintencionado que están haciendo circular. No tenía obligación de hacerlo. No estoy llamada a ley para obligada a hacerlo. No veía un objeto de hacerlo porque él maneja la policía, él maneja todas las unidades de investigación. Evidentemente hay una intromisión, no voy a decir de que en altas esferas de la justicia, pero todavía en bajas esferas de la justicia lo hay. Sabemos de que pese a la buena voluntad de los magistrados actuales, no han logrado sacar a los jueces corruptos, porque muchos de ellos el MAS los ha dejado institucionalizados y son jueces que se mueven por dinero y lo que más les sobra a esta gente es dinero. Entonces es lógico que yo no confíe en la justicia ni siquiera para mi caso y tampoco para hacer una denuncia de otra índole, ¿no?
0: Hemos escuchado las declaraciones que hizo esta mañana la activista, la abogada, activista cruceña Nadia Beller en la revista La Mañana en directo de Herbol, a propósito de que ella señala que no fue parte de los delitos que denunció contra su expareja Fernando Cerimedo y ex asesor, el principal que tuvo el gobierno. Además, ella dice, no tenía obligación de hacer esa denuncia.

0: 6 de la tarde con 12 minutos, la agencia Fitch Ratings manifestó sus dudas sobre la sostenibilidad de la acumulación de reservas de Bolivia. ¿Qué dice la nota que está publicada en el periódico digital de Herbol? Señala lo siguiente. La agencia Fitch Ratings manifestó sus observaciones sobre la capacidad de Bolivia para sostener un proceso de acumulación de reservas internacionales, pese a la reciente flexibilización del régimen cambiario y al acuerdo alcanzado con el Fondo Monetario Internacional. Fitch destacó que las reservas en moneda extranjera, excluido el oro, cayeron a 472 millones de dólares a finales de julio, desde los 897 millones registrados a finales de mayo, pese a la emisión de un bono soberano de 1.000 millones de dólares ese mismo mes. Las reservas en divisas se recuperaron posteriormente hasta unos 800 millones de dólares al 14 de agosto. Sin embargo, Fitch considera que todavía no está claro si este aumento constituye el comienzo de una acumulación sostenida. La agencia contextualizó que persisten reportes sobre escasez de combustibles, lo que podría estar ocultando una fuente de demanda de divisas. Asimismo, señaló que el Banco Central de Bolivia autorizó intervenciones para contener la volatilidad excesiva del dólar. Fitch alertó que unas reservas líquidas persistentemente bajas limitarían la capacidad del Banco Central de Bolivia para gestionar la volatilidad cambiaria bajo el nuevo régimen y reducirían los recursos disponibles para atender el servicio de la deuda externa. En el corto plazo, precisó que las reservas podrían aumentar los desembolsos del FMI y el efecto y gatillar además como consecuencia un mayor financiamiento de otros organismos multilaterales. No obstante, Fitch señaló que todavía no se conocen con precisión el monto ni el calendario de los desembolsos.
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3: YPFB y el Gobierno Nacional lanzan una ofensiva contra la corrupción en la comercialización de combustibles. YPFB habilita una plataforma digital de denuncias segura y con seguimiento. Cualquier ciudadano puede reportar cobros irregulares o desvíos de combustible.
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9: La persistente escasez de combustibles, las filas en los surtidores del país, se ha convertido en el dolor de cabeza permanente de la población y sobre todo del sector del transporte urbano, interprovincial, interdepartamental y también internacional. La pregunta, ¿cuál es la razón para que hasta ahora no pueda el gobierno normalizar la distribución de combustible en los volúmenes habituales? ¿Cuáles son los motivos? ¿Qué es lo que ocurre? Preguntas que están ahí lanzadas y que hasta ahora no tienen una respuesta clara y contundente. Para hablar de esta temática hemos invitado a Luis Alberto Áñez Leigue, es presidente ejecutivo de la Cámara Boliviana de Transporte Nacional e Internacional. Luis Alberto, ¿cómo está? Bienvenido, un gusto saludarlo. Esta es una entrevista breve en la que van a participar tres periodistas. Por lo tanto, le voy a pedir de manera cordial que las respuestas sean lo más precisas, directas y concisas posible para que podamos optimizar el uso del tiempo. Luis Alberto, en principio quisiéramos saber si es que su sector también se ha declarado en una especie de emergencia, como otros sectores del transporte, que incluso ya le advierten al gobierno que si en un plazo inmediato no se normaliza el abastecimiento de combustibles, podrían venir medidas de presión. En el caso de su sector, ¿cuál es el panorama, Luis? Lo escuchamos, bienvenido.
10: Muy buenas tardes, muchas gracias por la cobertura periodística para podernos escuchar este malestar que venimos nosotros como transporte pesado nacional, tanto de carga como de pasajeros, de ómnibus. Verdaderamente, después de más de 50 días de bloqueo que pasamos los transportistas, 50 días inhumanos, si se puede decir, de bloqueo, atrapados, rehenes en las carreteras, venimos a sufrir ahora un bloqueo administrativo. Una falta de diésel después de los 50 días no ha cesado, las filas para cargar combustible, para cargar diésel en las estaciones de servicio. Nosotros venimos sufriendo desde la anterior gestión la mala gestión de yacimiento, la pésima gestión de yacimiento y la falta de una transparencia, si puede decirse, en la importación y en la comercialización de los combustibles. Una pena cómo nos tienen al transporte sufriendo, una pena que al usuario, al que contrata nuestro servicio, porque no se olviden que nosotros transportamos las importaciones, las exportaciones y llevamos los productos a los mercados. Entonces, si no hay transporte, no circula nada. Si no hay transporte, la inflación va a seguir subiendo como está sucediendo actualmente en los mercados.
9: Señor Luis Alberto, ¿es posible que ustedes asuman algún tipo de decisión? ¿Están también en una especie de emergencia? ¿Le dan un plazo al gobierno? ¿Qué han definido?
10: Estamos desde antes de los 53 días de bloqueo que nos hicieron en las carreteras en emergencia. Nosotros como transporte, que somos esencial en la economía, nos encontramos en esta emergencia prácticamente quebrados, prácticamente el transporte, porque el transporte, día que trabaja, día que puede comer, prácticamente es una economía de subsistencia la que tenemos nosotros como transporte, porque verdaderamente el gobierno se ha dedicado desde la anterior gestión a destrozarlo el transporte, con carreteras que no se pueden circular, con bloqueos constantes de las carreteras, y los gobiernos este y el anterior no hicieron absolutamente nada en poder desbloquear y en poder darle solución. El transporte ahora con un bloqueo administrativo, con la falta de diésel, con pasos de frontera desastrosos, con una burocracia insostenible. Es una logística que cada vez la van acabando, pareciera que es con intención, y no podemos nosotros seguir así, y nos encontramos en emergencia, nos encontramos constantemente en reuniones, pidiéndole al gobierno, pidiéndole a las autoridades, a los ministros, solucionen el tema del combustible y de las carreteras, la transitabilidad de las carreteras, y de que no haya bloqueo. Entonces, es un problema que estamos sufriendo los transportistas, y esperemos se solucione lo más pronto posible, porque lo menos que queremos es bloquear carreteras o parar, porque nosotros vivimos de esto, vivimos de las carreteras, vivimos de transportar, vivimos de este trabajo que trae economía al país, ¿no?
9: Vamos a ir al contacto con nuestro colega de trabajo, Wilson Gisbert, desde Radio Pío 12 en Cochabamba. Wilson, adelante con tu consulta.
11: Gracias, Pedro. Un saludo cordial a nuestro invitado. Señor Áñez, ¿qué explicación les dan las autoridades sobre los problemas de abastecimiento? ¿Sirve dar plazos? Por ejemplo, hace algún tiempo se escuchaba a la autoridad, este fin de semana se va a normalizar, llegaba el fin de semana y no se solucionaba. Entonces decía, sí, hasta el miércoles vamos a solucionar, llegaba el miércoles y tampoco se solucionaba. Y por parte de los afectados también se decía, le damos 48 horas al gobierno para solucionar. Pasaban las 48 horas, no se solucionaba, nadie decía nada. Volvían a manifestarse, damos 72 horas de plazo para solucionar, y tampoco solucionaba. Y así venimos semanas y meses, como usted decía, efectivamente, en este tema. ¿Qué explicación dan las autoridades que ustedes contactan del gobierno? ¿Qué les dicen, señor Áñez?
10: Nosotros verdaderamente es algo insostenible que pasamos como transporte. Nosotros como dirigencia hemos tenido una vasta de reuniones con diferentes autoridades, y es como usted dice, los plazos son fatídicos, ¿no? Los plazos en 72 horas, la próxima semana tendremos el diésel. Pero esto venimos de hace 5 años, de hace 5 o más años que venimos sufriendo este compromiso, este manejo verdaderamente desesperante para el transporte, un pésimo manejo y gestión de yacimiento y de una política de Estado, que no ha resultado, una política que lo único que ha servido es, verdaderamente lo pongo así, en negrillas y en mayúscula, corrupción, una corrupción que lo único que ha servido es para sangrarlo al país y para que unos cuantos se vuelvan ricos. Y no es de ahora, viene desde atrás, y nos hemos reunido con autoridades y nos han dicho que la corrupción en yacimiento es grande, y nosotros le hemos respondido, le hemos dicho, entonces acaben con la corrupción, ustedes están para eso, y hasta el momento no vemos acción. Nos dicen que están manos no vemos ninguna solución. Entonces es desesperante porque nosotros como transporte podemos decir, tienen 24 horas, 48 horas, vamos a bloquear. Al final nos tenemos que sentar en una mesa de negociación, al final tenemos que concertar y al final se queda en lo mismo, en promesas y promesas que venimos años en estas promesas y un país desangrándose. Un país que cada día su economía va muriendo, un país que ha perdido más de 6.000 millones de dólares en los últimos 5 años en bloqueo y un país que lamentablemente de la forma que se lo está llevando es al abismo, a la pobreza y al desempleo. Es lo que le puedo decir, no encontramos respuestas hasta el momento y simplemente promesas, ¿no?
9: Hasta Tarija, el contacto con nuestra colega Elizabeth Rendiz. Elizabeth, bienvenida, tu pregunta.
12: Gracias, Pedro. Saludos a Wilson, también allí en Cochabamba. Y, por supuesto, a nuestro invitado, don Luis Alberto, presidente de la Cámara Nacional de Transporte Internacional y Nacional. Don Luis Alberto, con la disposición del último decreto que ha puesto el 10 de la 18 bolivianos para los grandes consumidores, ¿ustedes están dentro de los grandes consumidores? O están exentos de este decreto? ¿Cómo están enfrentando la disposición de esta normativa?
10: Este decreto del 5676 que emite hace poco el gobierno, supuestamente es el decreto de la solución, supuestamente es el decreto para acabar con la fila, supuestamente es el decreto para acabar con la corrupción, la burocracia de este país. Un decreto que lo único que ha traído es una inestabilidad, lo único que ha traído es incertidumbre, lo único que ha traído es más fila, más corrupción, si se puede decir, porque no ha sido la solución hasta el momento. Las filas no han cesado, las filas siguen más largas y con nosotros como transporte, un decreto que es poco claro en muchas partes de sus artículos, pero nosotros entendemos y lo hemos preguntado una y otra vez a las autoridades y nos han indicado que el combustible que se carga directamente al tanque del vehículo de la unidad de transporte no tiene ningún costo adicional, tiene el mismo costo del 9.80 y no el 18, como decimos. Si cargamos en una bambucha, en un tanque afuera de la unidad, ese sí tiene un precio de 18 bolivianos. Entonces nosotros entendemos de que no somos parte de ese decreto, pero no han quitado las filas, lamentablemente siguen las mismas filas, sigue la misma corrupción y estamos en el país de las maravillas, en el país donde no se dan las soluciones, en el país que lo único que sabemos es quejarnos y no hay solución. Estamos en un país verdaderamente a la deriva, sufriendo las consecuencias de las malas políticas de muchos años y de esta nueva administración también.
9: Luis Alberto, ustedes que más o menos conocen cómo se mueve este rubro, el del transporte, los combustibles, ¿qué pasa? ¿Cuál es la razón o cuál es el problema que el gobierno no puede superar para normalizar el abastecimiento del combustible? Es decir, ¿el problema será económico? ¿Falta la plata como le faltó también a Luis Arce para comprar la suficiente cantidad de combustible? ¿Es la corrupción que dice el gobierno en YPFB gigantesca que desvía grandes cantidades de combustible? ¿Cuál será la razón, Luis Alberto? ¿Qué es lo que calculan más o menos ustedes? ¿Falta plata o qué?
10: Yo voy a parafrasear una palabra o una oración que se dice: la plata alcanza cuando no se roba. Eso es evidente. La plata va a alcanzar cuando se la administra bien, cuando hay un buen administrador. Y va a alcanzar, es como un padre, cuando le ingresa 100 bolivianos, él administra adecuadamente para llegar al mes y poder darle a sus hijos la alimentación, pero no hacerle faltar. Entonces, cuando no se roba, la plata alcanza, para empezar. Para comprar combustible necesitamos dólares. Eso es evidente. Eso lo sabía el presidente Rodrigo antes de que ingrese a ser, antes que sea elegido, lo sabían todos los candidatos. Necesitamos dólares para poder traer nosotros. Necesitamos exportar, necesitamos que esos dólares de los exportadores vengan a la banca privada, no sé cómo es el mecanismo, no soy economista, pero debería haber el mecanismo de garantizar de que los dólares que salen y que vuelven al país sean correctamente administrados, y de que debía transparentarse la importación de combustible. La importación de combustible debería ser libre. Todo el mundo que desea traer debería traer combustible sin ninguna traba, sin ninguna piedra en el camino, para que haya competencia. Porque nos hemos dado cuenta que Yacimiento lamentablemente siempre fue ineficiente en su gestión del combustible y lo único que ha hecho es corrupción. Tampoco queremos entregárselo a unos cuatro gamonales en el país que se vuelvan más ricos de lo que son y nos exprima al pueblo. Tampoco eso. Que sea libre, que cualquiera lo pueda traer en las condiciones obviamente que estén escritas, pero no con una burocracia como lo que está pasando ahora, que lo único que traen son más de 150 pasos que no se los puede cumplir y que le buscan la burocracia para que uno se canse y no podamos traer combustible. Entonces, tiene que ser libre la importación, tiene que haber una gama de oferta del producto, y no unos cuatro o cinco que lo único que van a hacer es colocarle el precio que quieran y acabarnos a los transportistas y crear mayor inflación y volverse más ricos de los que son. El Estado tiene que participar en los precios referenciales justos. Estamos en un problema mundial del combustible, no es solamente de Bolivia, lo pasa Paraguay, lo pasa Chile, lo pasa Brasil, Argentina, todos los países de la región están analizando subvencionar un pedazo del combustible porque ya es insostenible los precios internacionales. Entonces, porque si los combustibles los colocamos a los precios internacionales, en todos estos países se va a generar una inflación y estamos importando inflación. Bolivia está importando toda esa inflación. Entonces necesitamos más competencia, necesitamos transparentar, que los demás puedan importar, necesitamos que estas reglas sean caras, claras y de las mismas condiciones para todos, para poder dar esa competitividad y al final...
9: Bien, Luis Alberto, vamos a ir a la pregunta ahora hasta Cochabamba con Wilson Gisbert, nuestro compañero de trabajo, y a respuestas más brevecitas, Luis Alberto, porque estamos entrando a la parte final de la entrevista.
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4: Para terminar, Luis Alberto, en cuanto a daños al sector, usted hablaba de empresas muy perjudicadas del transporte nacional e internacional. ¿Ustedes tienen en estos últimos meses un cálculo, un dato de cuántas empresas han quebrado, han cerrado o están al borde de la quiebra, empresas de transporte?
3: Es incalculable lo que podemos decir, no puedo cuantificarlo porque no tenemos los registros de las empresas, pero coloque usted que en estos últimos meses, de cada 10 unidades de trabajo, en media solamente han podido trabajar 5 normalmente, y las otras 5 esperando cargar combustible. Nosotros hacíamos al mes viajes a Iquique, a Arica, a puertos de Arica, en tema de exportación e importación, cerca de 3 viajes alrededor de al mes. Ahora con suerte hacemos un viaje, Entonces, ahora lo que se espera es simplemente subsistir, es una economía de subsistencia lo que está pasando el transporte, y los resultados los veremos más adelante, pero verdaderamente es insostenible esta situación de seguir trabajando de esta forma, ¿no?
4: Luis Alberto, le agradecemos por este contacto con el noticiero central de la red Herbol. Que sea hasta cualquier momento.
3: Muchas gracias, muy agradecido. Hasta luego.
4: Luis Alberto Áñez Leigue, el presidente ejecutivo de la Cámara Boliviana de Transporte Nacional e Internacional, estuvo acá en el noticiero central Bolivia en Contacto de la red Herbol. 6:36 p.m.
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6:40. Otra renuncia de una autoridad gubernamental. Esta vez Julio Linares, el viceministro de Coordinación y Modernización del Estado. ¿Qué ocurrió? La nota está en el periódico digital de Herbol y señala lo siguiente. Julio Héctor Linares Calderón presentó este lunes su renuncia irrevocable al cargo de viceministro de Coordinación, Planificación Estratégica y Modernización del Estado, área vinculada a la modernización de la gestión pública y la reducción de la burocracia impulsadas por el gobierno de Rodrigo Paz. Esta decisión obedece estrictamente a razones de índole institucional, señala Linares en la carta dirigida al presidente Paz, en la que establece el 26 de agosto como fecha límite para el cese definitivo de sus funciones. El viceministerio fue reestructurado tras la promulgación del Decreto Supremo 5595, que instruye reducir la burocracia, eliminar trámites innecesarios y modernizar la gestión pública. Inicialmente, el área se denominaba Viceministerio de Coordinación de la Gestión Pública. En marzo, el Ministerio de la Presidencia informó que, como parte de estos cambios, también fueron redefinidas sus direcciones: Coordinación Pública, Políticas Públicas y Modernización del Estado. La medida se vinculó al programa Tranca Cero, presentado por Paz para reducir procesos largos y costosos para la población. Renunció el viceministro de Coordinación, Planificación Estratégica y Modernización del Estado, Julio Héctor Linares Calderón.

0: Civil, José Antonio Fanola, se reunió con directivos y técnicos de la empresa, luego de que el Ministerio de Obras Públicas, o el ministro de Obras Públicas, Mauricio Zamora, instruyera agilizar la solicitud dentro del marco normativo vigente. Go Airline ya recibió el primero de los cuatro aviones previstos para su proyecto y continúa con los trámites técnicos y administrativos requeridos por la normativa, según la información oficial. Una nueva línea aérea de inversión potosina, de nombre Go Airline, está en los trámites para obtener su autorización y operar en el país. 6:44 p.m.
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0: el Ministerio de Defensa Civil señala lo siguiente.
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0: así concentra el mayor impacto y es una de las prioridades de atención. El Viceministerio de Defensa Civil mantiene el monitoreo y la atención permanente en todo el territorio nacional ante las emergencias provocadas por nevadas, lluvias e inundaciones, vientos fuertes, con prioridad en las familias y comunidades afectadas por estos eventos adversos. El balance correspondiente al periodo comprendido entre el 11 y el 24 de agosto registra afectaciones por nevadas en 6 departamentos y 46 municipios, con 82.728 familias afectadas y 20.760 damnificadas. También se reportan 28.799 hectáreas de cultivos afectadas y 209.143 cabezas de ganado afectadas. El viceministro de Defensa Civil, Roberto Rivero Zimmermann, destacó que la respuesta institucional se mantiene activa y que el seguimiento permite identificar las necesidades de las poblaciones afectadas. El monitoreo y la atención son permanentes a nivel nacional, afirmó la autoridad. Es lo que señala esta nota difundida por el Viceministerio de Defensa Civil. Seis de la tarde con 50 minutos. La basura, la preocupación de los paseños en la sede de gobierno. Basura esparcida, amontonada en calles y avenidas que hasta ahora no tiene solución. El alcalde de la ciudad de La Paz ofreció materiales y garantías legales a los trabajadores de la empresa La Paz Limpia para reanudar el recojo de basura.
1: El alcalde de La Paz, César Dogweiler, ofreció este lunes a los trabajadores de la empresa La Paz Limpia garantías legales y material para que puedan reanudar su trabajo del recojo de basura. El alcalde Dogweiler hizo ese llamado a los trabajadores después de una jornada donde la empresa no llegó a un diálogo invitado.
2: Hemos solicitado a los trabajadores que puedan retomar el trabajo de la limpieza. Es más, les hemos dicho que si en algún caso las empresas no les quieren dar los materiales, nosotros les podemos dar todo el apoyo logístico, porque ellos son los especialistas, saben hacer su trabajo. Y si hay represalias contra los trabajadores por parte de las empresas, porque puede haber, nosotros vamos a salir en defensa de los trabajadores junto con el Ministerio de Trabajo y, por supuesto, con los asambleístas de la Brigada Parlamentaria. Esto es, creo, fundamental para darles protección a nuestros trabajadores.
1: Así también el alcalde César Dogweiler anunció que pasarán la factura a esta empresa La Paz Limpia de todos los daños en salud ocasionados.
2: Hay incremento en las EDAS, enfermedades diarreicas, es decir, de diarrea, y en el lugar más crítico, que es el Hospital La Paz, hay un incremento en la población de ratas que está generando también problemas en la salud en tema de gastrointestinales. Eso, por supuesto, alguien tiene que pagar. Y no va a ser el gobierno municipal. Lo tiene que pagar la empresa que ha dejado de recoger los residuos sólidos. También el tema de que la basura, si estaba botada, vienen las lluvias, tapan las bocas tormentas, nosotros vamos a trasladar la exigencia a la empresa. Las empresas que no han limpiado, por su culpa, están tapándose las bocas de tormenta, vamos a hacer ese trabajo y tenemos que traspasarles también las facturas correspondientes.
1: Rodrigo Fernández, Herbol La Paz.
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16:52 y en el panorama internacional, una medida que tal vez la necesitan muchos países, muchas sociedades, una de ellas es la nuestra. Italia multará a los peatones que crucen la calle mirando el teléfono celular. La información está en Infobae y en el portal de Infobae, y les vamos a dar a conocer lo que señala esta nota, que no deja de ser curiosa y que la publica el portal internacional Infobae.

Esta información internacional señala lo siguiente. El Ministerio de Transporte de Italia impulsa una reforma del Código de Circulación que por primera vez pone en la mira a los peatones. Según un proyecto recogido por The Guardian, el periódico The Guardian, quienes crucen una calle con la vista clavada en el teléfono móvil podrían recibir multas de 75 euros o más. La medida forma parte de un paquete de cambios orientado a reducir los accidentes de tránsito provocados por distracciones. La norma busca atacar una situación concreta. Cuando un conductor no dispone de tiempo suficiente para reaccionar ante un peatón que cruza sin prestar atención, la prohibición abarca también otros dispositivos electrónicos como laptops, tablets y cámaras digitales. El texto aclara que las conversaciones con manos libres o el mecanismo de hands-free están permitidas, al igual que el uso del teléfono ante una emergencia. El uso de auriculares también se admite, siempre que el peatón pueda escuchar adecuadamente por ambos oídos. La restricción, además, no aplica a quienes caminen por la acera, sino únicamente a quienes transiten por la calzada. Las autoridades italianas señalan que la medida apunta exclusivamente a los momentos de mayor riesgo para el peatón. ¿Qué le parece esta medida para aquellos en Italia, aquellos peatones que crucen la calle con la vista clavada en su teléfono móvil, totalmente distraídos y poniendo en peligro su vida, podrían recibir multas que pueden llegar a los 75 euros o más.

0: panorama internacional también tenemos esta nota de la Deutsche Welle, que indica que Nueva Zelanda estudia prohibir el acceso a menores de edad a redes sociales, las famosas redes sociales. ¿Qué dice esta nota que está en el portal de la Deutsche Welle? El gobierno de Nueva Zelanda presentó este lunes un proyecto de ley para prohibir el acceso de los menores de 16 años a las redes sociales, tras otras iniciativas que buscan restringir el uso de plataformas como Instagram y TikTok por parte de los jóvenes. Australia fue el primer país en adoptar este tipo de legislación en diciembre, y le siguieron varios otros como Francia, Reino Unido, Indonesia y Malasia. Bajo la medida neozelandesa, empresas como Meta se exponen a multas de hasta 10% de sus ingresos mundiales por incumplimiento. Otro país que se suma a la idea de restringir el acceso a las redes sociales de menores de 16 años. Antes, otros países europeos ya lo hicieron. Ahora parece que también se sumará Nueva Zelanda.
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0: 57 minutos, información que llega desde Potosí.
1: Una mujer de 36 años perdió la vida en el interior de la mina Tres Amigos, luego de resbalar durante las labores mineras, según el reporte oficial de la Fuerza Especial de Lucha contra el Crimen. El director de esta unidad policial, Henry Torricos, informó que con este nuevo hecho, el número de fallecidos en accidentes mineros asciende a 102 casos, reflejando la alta velocidad y riesgos constantes que enfrentan los trabajadores en interior mina.
2: La dirección departamental de la FCC atendió un hecho de relevancia a través de la división homicidios, naturaleza del hecho, muerte de persona, fecha de la denuncia.

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1: 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CEPSA comunica. ¿En qué consiste el beneficio de la Ley 1886? La Ley 1886 en Bolivia establece un régimen de descuentos y privilegios para personas mayores de 60 años o más. CEPSA aplica este beneficio. Por supuesto, se aplica un descuento del 20% sobre el consumo de energía eléctrica de los primeros 100 kilovatios hora por mes y es aplicado al consumo de la vivienda categoría domiciliaria, donde habita el beneficiario mayor de 60 años. ¿Qué duración tiene este beneficio? La vigencia del descuento es hasta el último mes del año en curso, por lo que debe ser renovado al final o inicio de cada año personalmente por el beneficiario. ¿Cuáles son los requisitos para acceder a este beneficio? 1. Original y fotocopia del carnet de identidad vigente. 2. Última factura cancelada del consumo eléctrico. 3. En caso de alquiler, presentar factura del alquiler de la vivienda o contrato de alquiler. ¿Dónde debo apersonarme para obtener el beneficio? El beneficiario debe apersonarse a las oficinas de Odeco, ubicadas en el edificio de calle Matos, esquina Junín, o en cualquiera de las oficinas en nuestras regionales, ubicadas en el área rural y Villazón. Importante, la Ley 1886 indica que la persona que adultere la fecha de nacimiento para obtener el beneficio lo perderá de por vida. En caso de fallecimiento del beneficiario, los herederos deberán comunicar el hecho a la empresa en el siguiente mes de ocurrido el deceso, a efectos de que la empresa proceda a la suspensión del beneficio. Este beneficio se aplica únicamente a la vivienda donde reside el beneficiario y solo puede recibirse en una única distribuidora de todo el país, por lo que en caso de identificar una doble afiliación, se procederá a realizar la baja de forma inmediata de este beneficio. CEPSA, una empresa al servicio de su gente. 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
17: Mantenido los ministros han indicado que por favor no se toque ese tema, o sea, hoy en día sale el señor que ha sido es asesor personal del presidente Serimedo, creo que es el señor. Nosotros como Central Obrera Boliviana, como Federación de Mineros, hemos pedido de que el señor sea alejado e investigado, pero que han mantenido los ministros han indicado que por favor no se toque ese tema. O sea, hoy en día salen a defenderle al señor, a desconocerle, cuando en ocho horas, hace pocos días, lo defendían a capa y espada. Entonces, sinceramente, todo es una cortina de humo. Todo. Y lo que se va a venir, los conflictos, las otras cosas que van a hacer aparecer. Y desafortunadamente, las fuerzas del orden, como algunos malos policías, incluyendo del comandante general y en algunos malos policías y algunos malos militares, pues se prestan a estas cosas. ¿Para qué? Para poder beneficiarse de ascensos, para poder beneficiarse de cosas ilícitas.
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1: La inauguración de la Feria de las Alasitas. Acá estamos contentísimos, continuando con nuestras tradiciones, con nuestras costumbres, pero sobre todo, continuando con nuestra celebración de la festividad de la Mamita de Urcupiña, ya que las Alasitas forma parte de esa fe, de esa devoción, de esa costumbre por el cual la población acude a los comerciantes que en miniatura venden diferentes productos, desde las verduras, las hortalizas, la papa, venden títulos, casas, lotes, etcétera. Entonces aquí la gente viene a comprar sueños, esperanza, pero como decía nuestro monseñor Iván Vargas, se necesitan tres requisitos para que se cumplan lo que pedimos a la Virgen. ¿Y qué se necesita? Fe, se necesita trabajo duro y se necesita disciplina. Junto a ello, cuando nosotros vamos al templo, tenemos que ir pensando que con esos tres ingredientes, todo lo que nosotros adquiramos acá en la Feria de las Alasitas se va a hacer realidad. Nosotros queremos pedir a las familias quillacoyeñas, cochabambinas y bolivianas que vengan a visitar la Feria de las Alasitas que hoy día hemos inaugurado. Que vengan y que vengan a llevar todos los productos y con fe hagan bendecir en el santuario de nuestra mamita de Urcupiña para que todo lo que nos llevemos se cumpla y se haga realidad. Agradecer a Mercedes Mancilla, a los co-dirigentes, a todos los que nos han venido el día de hoy, nos han invitado para participar de esta inauguración, porque estamos seguros que es una forma de reactivación económica de la población cochabambina y sobre todo de nuestros hermanos comerciantes.
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0: siento más cansada.
1: Me hacen sentir que soy una carga para la familia.

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5: Pequeño espacio para hablar con ustedes. La parte de mi tía es sumamente importante en los programas. Y van a estar luchando durante años para que esto sea parte de la medicina tradicional de los pueblos, ¿no? Muchos de ustedes, la mayoría están certificados para hacer medicina tradicional. Lo que no queremos es que haya gente que se cree hacer médico tradicional y empiece a ejercer sin ninguna.
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8: Ya debemos ir olvidándonos eso del machismo. Todavía practicamos, pero es tiempo de olvidarnos del machismo. Y esta marcha de protesta también estamos haciéndolo por un feminicida. El feminicida está prófugo, no está ya purgando sus penas en la cárcel. Pero
9: como gobierno municipal
8: en esta situación nos encontramos muy preocupados. La situación que ha pasado del hecho de la profesora. Quiero hacerles conocer, señores autoridades compoblanos, acá el gobierno municipal, en coordinación con el Consejo Municipal, estamos trabajando y estamos colaborando. Hemos tenido reuniones tras reuniones con los fiscales que están llevando el caso. De la misma manera también hay una comitiva del departamento de Potosí, efectivos policiales que están colaborando a nuestros efectivos policiales del gobierno municipal.
2: En el ámbito de su especialidad, este trágico acontecimiento nos hace reflexionar de que cada uno de nosotros tenemos el deber de educar a nuestros hijos, a nuestras hijas, de que no se debe permitir la violencia. Y también indicar que el consumo de bebidas alcohólicas debe ser con moderación, si es que lo hacemos. En ese entendido, creo que hago voz y hago eco de todo el pedido, ¿no?, de todas las autoridades que me han antecedido. Queremos para nuestra compañera justicia. ¿Qué queremos, compañeros?
9: ¡Justicia!
2: ¿Cuándo?
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11: Yo soy secretario de culturas de la comunidad de Uscamayo, mi nombre es Percy Alberto Tibapuri. La comunidad de Uscamayo fue fundada el 14 de septiembre de 1960, en honor a Exaltación. La comunidad está cumpliendo 65 años de vida y nuestras actividades que se van a realizar son el 11, 12, 13 de septiembre. Nuestra primera actividad el 11 de septiembre se va a realizar con un campeonato de damas y varones, ¿no? Posteriormente se va a realizar la feria gastronómica y productiva, donde habrá variedad de platos típicos de la región, amenizado por la música autóctona de la zona. Los platos típicos de la región van a ser, ¿no?, sacta, porotucho.
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1: 24 de agosto, institución que con esfuerzo, la dedicación y el compromiso permanente con la formación de otras generaciones de ciudadanos íntegros y comprometidos con el desarrollo de nuestra sociedad. No solo conmemoramos un año más de vida institucional, sino también la historia, los logros y los valores que han sido construidos gracias al trabajo conjunto de directivos, maestros y estudiantes y familias. Cada aula, cada proyecto y cada meta alcanzada son fruto del sacrificio y la perseverancia de quienes han formado parte de esta noble institución.
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4: Este ampliado de emergencia le dice al presidente: presidente, ordene la casa, dé certidumbre a todo el país, que en este momento estamos en vilo en el tema económico. Exigimos la abrogación del decreto supremo 5676. No podemos darle más hambre y más pobreza a todo el pueblo boliviano. Exigimos al gobierno trabajar con los mejores y más honestos del país. Cambie su gabinete, compañero presidente. $3 de apertura económica. Exigimos que escuche, atienda las propuestas de los diferentes sectores económicos del país para reducir el golpe económico en el tema de la importación. Presidente, reduzca el Estado de 600.000 a 480.000 funcionarios. Ahí hay un ahorro sustancial. Seamos más eficientes en el manejo del Estado. 5. Exigimos que nos dé a conocer la ley de inversiones, ley de hidrocarburos, ley de minería, ley de energía. Es importante que todo el pueblo conozca cuáles van a ser los mecanismos para salir de esta crisis económica. 6. Alivio tributario. Del papel a la realidad. Se ha planteado de que iba a ser de manera automática y de manera automática se debe dar de baja los 1 millón de cuentas que han anunciado. 7. Exigimos que el cambio sea una realidad. Le exigimos al presidente cumplir sus compromisos de eliminar el Estado tranca. Le exigimos presentarnos su plan de gobierno. Le exigimos que practique lo que predica.
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5: Suspender lo que es el horario ampliado que era con un retraso de una hora. A partir del día lunes de hoy día ya corre lo que es el horario de invierno, significa con un retraso de media hora en el ingreso para el turno de la mañana y para el turno de la tarde media hora de salida de retraso.
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0: Por tanto, ellos han optado de pasar clases a distancia, pero en algunas universidades también están pasando a presencial, lo cual esperamos que sea provechoso sobre todo para los estudiantes y para cuidar la salud de los estudiantes. Concluyendo con esta información del horario de ingreso, también se ha definido de que a partir del 1 de septiembre ya estaríamos entrando con horario normal, ¿no? Para desarrollar. Esta semana se ha dado el horario de invierno, ¿no?, con media hora de retraso, y a partir del 1 de septiembre ya estaríamos entrando con horario normal, porque es 8 de la mañana, 8 y media.
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3: Tenemos una red hidrante, somos la única ciudad en Bolivia que tiene una red hidrante funcionando, son alrededor de 146, se está pensando instalar prácticamente 300 hidrantes, y la idea no solamente es conformarnos con los hidrantes, el día de hoy se va a tener una reunión con intendencia y con los comerciantes, para ver la posibilidad de que de manera conjunta se instalen los detectores de humo, se instalen los aspersores, para que cuando hay algún tipo de incidente, el control y la reacción sea prácticamente inmediata, esto sea de día o sea de noche.
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3: Tenemos alrededor de 39 hidrantes en 14 mercados, entre ellos 3 supermercados, y en el municipio tenemos alrededor de 146 hidrantes. No se olviden que también tenemos un hidrante en lo que es el ingreso al Parque Tunari, y se está planificando colocar 4 hidrantes más en lo que es el Parque Tunari. Estamos tratando de tener y dar el apoyo necesario a los bomberos para que puedan atender una emergencia en los lugares donde hay mucha afluencia de personas, ¿no?
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3: Se ha pedido de que todo aquello que estaba desactualizado, no estaba debidamente cargado, que no tenía la certificación industrial, cumpliendo los estándares industriales, pues se implementen en estos comedores, y obviamente la autoridad municipal, verificando, haciendo la inspección,
4: corrobora de que se viene cumpliendo este aspecto de manera seria y responsable por parte de los comerciantes. Creo que han asumido con

0: responsabilidad de los comerciantes. Ustedes podrán verlo de manera elocuente, que sí, todos cumplen con un extintor de acuerdo a las capacidades exigidas.
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5: Bien, gracias. Seguimos con las repercusiones de este día. Y conversamos ahora.
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